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1: En Sendas, esta es la hora.
2: 6 de la tarde con 5 minutos.

0: El libro de Salmos, Salmo 92, versículos 1 al 7.
1: Es bueno dar gracias al Señor, cantar alabanzas al Altísimo. Es bueno proclamar por la mañana tu amor inagotable y por la noche tu fidelidad, al son de un instrumento de 10 cuerdas, un arpa y la melodía de la lira. Todo lo que has hecho por mí, Señor, me emociona. Canto de alegría por todo lo que has hecho. ¡Oh, Señor, qué grandes son tus obras y qué profundos son tus pensamientos! Solo un simplón no sabría y solamente un necio no entendería que aunque los malvados broten como maleza y los malhechores florezcan, serán destruidos para siempre.
0: El libro de Job, capítulo 22.
2: Entonces, Elifaz el temanita respondió:
3: ¿Puede una persona hacer algo para ayudar a Dios? ¿Puede aún el sabio ser de ayuda para él? ¿Saca algún provecho el Todopoderoso con que tú seas justo? ¿Y si fueras perfecto, le sería de beneficio? ¿Acaso él te acusa y trae juicio contra ti porque eres tan piadoso? No, se debe a tu maldad. Tus pecados no tienen límite. Por ejemplo, debes haber prestado dinero a tu amigo y le exigiste alguna prenda como garantía. Sí, lo dejaste desnudo. Debes haber negado agua a quien tenía sed y comida al hambriento. Probablemente pienses que la tierra le pertenece a los poderosos y que solo los privilegiados tienen derecho a ella. Debes haber despedido a las viudas con las manos vacías y acabado con las esperanzas de los huérfanos. Por eso estás rodeado de trampas y tiemblas de temores repentinos. Por eso no puedes ver en la oscuridad y olas de agua te cubren. Dios es grande, más alto que los cielos. Está por encima de las estrellas más lejanas. Pero tú respondes: por eso Dios no puede ver lo que hago. ¿Cómo puedes juzgar a través de las densas tinieblas? Pues densas nubes se arremolinan a su alrededor y no puede vernos. Él está allá arriba, caminando en la bóveda del cielo. ¿Seguirás en las antiguas sendas por donde anduvieron los malvados? Ellos fueron cortados en la flor de la vida, los cimientos de su vida arrasados como por un río. Pues dijeron a Dios: déjanos en paz. ¿Qué puede hacernos el Todopoderoso? Sin embargo, Él era quien llenaba sus hogares de cosas buenas. Así que yo no tendré nada que ver con esa forma de pensar. Los justos se alegrarán al ver la destrucción de los malvados, y los inocentes se reirán con desprecio. Dirán: miren cómo han sido destruidos nuestros enemigos. Los últimos fueron consumidos en el fuego. Sométete a Dios y tendrás paz. Entonces te irá bien. Escucha las instrucciones de Dios y guárdalas en tu corazón. Si te vuelves al Todopoderoso, serás restaurado. Por lo tanto, limpia tu vida. Si renuncias a tu codicia del dinero y arrojas tu precioso oro al río, el Todopoderoso será tu tesoro. Él será tu plata preciosa. Entonces te deleitarás en el Todopoderoso y levantarás tu mirada a Dios. Orarás a Él y te escuchará, y cumplirás los votos que le hiciste. Prosperarás en todo lo que decidas hacer, y la luz brillará delante de ti en el camino. Si la gente tiene problemas y tú dices: ayúdalos, Dios los salvará. Hasta los pecadores serán rescatados. Serán rescatados porque tienes las manos puras.
0: El libro de Job, capítulo 23.
2: Entonces, Job volvió a hablar.
4: Hoy mi queja todavía es amarga, y me esfuerzo por no gemir. Si tan solo supiera dónde encontrar a Dios, iría a su tribunal, expondría mi caso y presentaría mis argumentos. Luego escucharía su respuesta y entendería lo que me dijera. ¿Usaría su inmenso poder para discutir conmigo? No. Él me daría un juicio imparcial. Las personas sinceras pueden razonar con él, así que mi juez me absolvería para siempre. voy hacia el oriente, pero él no está allí. Voy hacia el occidente, pero no puedo encontrarlo. No lo veo en el norte, porque está escondido. Miro al sur, pero él está oculto. Sin embargo, él sabe a dónde yo voy. Y cuando me ponga a prueba, saldré tan puro como el oro. Pues he permanecido en las sendas de Dios. He seguido sus caminos y no me he desviado. No me he apartado de sus mandatos, sino que he atesorado sus palabras más que la comida diaria. Pero una vez que él haya tomado su decisión, ¿quién podrá hacerlo cambiar de parecer? Lo que quiere hacer, lo hace. Por lo tanto, él hará conmigo lo que tiene pensado. Él controla mi destino. Con razón estoy tan aterrado ante su presencia. Cuando lo pienso, el terror se apodera de mí. Dios me ha enfermado el corazón. El Todopoderoso me ha aterrado. No me han destruido las tinieblas que me rodean, ni la densa e impenetrable oscuridad que está por todas partes.
0: El libro de Job, capítulo 24.
4: ¿Por qué el Todopoderoso no trae a juicio a los malvados? ¿Por qué los justos deben esperarlo en vano? La gente malvada roba tierras moviendo los límites de propiedad. Roba animales y los pone en sus propios campos. Los malos le quitan el burro al huérfano y a la viuda le exigen el buey como garantía por un préstamo. A los pobres los echan del camino. Los necesitados tienen que esconderse juntos para estar a salvo. Igual que los burros salvajes en los lugares desolados, los pobres pasan todo su tiempo buscando comida. Hasta en el desierto buscan alimento para sus hijos. Cosechan un campo que no es suyo y recogen las sobras en los viñedos de los malvados. Pasan la noche desnudos en medio del frío, sin ropa ni abrigo para cubrirse. Las lluvias de la montaña los empapan y se amontonan contra las rocas en busca de refugio. Los malvados a la viuda le arrebatan del pecho a su hijo y toman al bebé como garantía de un préstamo. El pobre tiene que andar desnudo, sin ropa. Cosecha alimentos para otros mientras él mismo se muere de hambre. Prensa el aceite de oliva, pero no le permiten probarlo, y pisa las uvas en el lagar mientras pasa sed. Los gemidos de los moribundos se elevan desde la ciudad y los heridos claman por ayuda. Sin embargo, Dios no hace caso a sus lamentos. La gente malvada se rebela contra la luz. Se niega a reconocer los caminos de la luz y a permanecer en sus sendas. El asesino se levanta de madrugada para matar al pobre y al necesitado. Por la noche es un ladrón. El adúltero espera el anochecer porque piensa, nadie me verá. Esconde su cara para que nadie lo reconozca. Los ladrones entran a las casas de noche y duermen durante el día. No están familiarizados con la luz. La noche oscura es su mañana. Hacen alianza con los terrores de la oscuridad. No obstante, ellos desaparecen como espuma en el río. Todo lo que poseen está maldito y tienen miedo de entrar en sus propios viñedos. La tumba consume a los pecadores tal como la sequía y el calor consumen la nieve. Sus propias madres se olvidan de ellos. Los gusanos los encontrarán dulces al paladar. Nadie se acordará de ellos. Los malvados son quebrantados como un árbol en medio de la tormenta. Engañan a la mujer que no tiene hijo que la defienda y se niegan a ayudar a la viuda necesitada. Dios, en su poder, arrastra a los ricos. Puede ser que lleguen lejos, pero no tienen asegurada la vida. Quizás se les permita vivir seguros, pero Dios siempre los vigila. Aunque ahora son importantes, en un momento habrán desaparecido como todos los demás, cortados como las espigas del grano. ¿Puede alguien decir lo contrario? ¿Quién puede demostrar que estoy equivocado?
0: El El libro de Job, capítulo 25.
2: Entonces, Bildad el Suhita respondió:
5: Dios es poderoso y temible. Él impone la paz en los cielos. ¿Quién puede contar su ejército celestial? ¿No brilla su luz en toda la tierra? ¿Cómo puede un mortal ser inocente ante Dios? ¿Puede alguien nacido de mujer ser puro? Dios es más glorioso que la luna. Brilla con más intensidad que las estrellas. Comparadas con Él, las personas son gusanos. Nosotros los mortales somos simples lombrices.
0: El libro de Job, capítulo 26.
2: Entonces, Job habló de nuevo.
6: ¡Qué manera de ayudar a los indefensos! ¿Cómo salvas a los débiles? ¿Cómo has iluminado mi estupidez? ¿Qué consejo tan sabio has ofrecido? ¿De dónde sacaste esas frases tan sabias? ¿El espíritu de quién habla por medio de ti? Tiemblan los muertos, los que habitan debajo de las aguas. El averno está desnudo en presencia de Dios. El lugar de destrucción está al descubierto. Dios extiende el cielo del norte sobre el espacio vacío y cuelga a la tierra sobre la nada. Envuelve la lluvia con sus densas nubes y las nubes no estallan con el peso. Él cubre el rostro de la luna y la envuelve con las nubes. Él creó el horizonte cuando separó las aguas. Estableció los límites entre el día y la noche. Los cimientos del cielo tiemblan, se estremecen ante su reprensión. El mar se calmó por su poder. Con su destreza aplastó al gran monstruo marino. Su espíritu hizo hermosos los cielos y su poder atravesó a la serpiente deslizante. Eso es solo el comienzo de todo lo que él hace. Apenas un susurro de su poder. ¿Quién podrá entonces comprender el trueno de su poder?
0: La primera carta de Pablo a los Corintios, capítulo 10, versículos 1 al 17.
7: Amados hermanos, no quiero que se olviden de lo que les sucedió a nuestros antepasados hace mucho tiempo en el desierto. Todos fueron guiados por una nube que iba delante de ellos, y todos caminaron a través del mar sobre tierra seca. Todos ellos fueron bautizados en la nube y en el mar como seguidores de Moisés. Todos comieron el mismo alimento espiritual, y todos bebieron la misma agua espiritual, pues bebieron de la roca espiritual que viajaba con ellos, y esa roca era Cristo. Sin embargo, Dios no se agradó con la mayoría de ellos, y sus cuerpos fueron dispersados por el desierto. Esas cosas sucedieron como una advertencia para nosotros, a fin de que no codiciemos lo malo como hicieron ellos, ni rindamos culto a ídolos como hicieron algunos de ellos. Como dicen las Escrituras, el pueblo celebró con abundante comida y bebida y se entregó a diversiones paganas. Y no debemos cometer inmoralidad sexual como hicieron algunos de ellos, lo cual causó la muerte de 23.000 personas en un solo día. Tampoco deberíamos poner a prueba a Cristo, como hicieron algunos de ellos, y luego murieron mordidos por serpientes. Y no murmuren como lo hicieron algunos de ellos, y luego el ángel de la muerte los destruyó. Esas cosas les sucedieron a ellos como ejemplo para nosotros. se pusieron por escrito para que nos sirvieran de advertencia a los que vivimos en el fin de los tiempos. Si ustedes piensan que están firmes, tengan cuidado de no caer. Las tentaciones que enfrentan en su vida no son distintas de las que otros atraviesan. Y Dios es fiel. No permitirá que la tentación sea mayor de lo que puedan soportar. Cuando sean tentados, Él les mostrará una salida para que puedan resistir. Por lo tanto, mis queridos amigos, huyan de la adoración a los ídolos. Ustedes son personas razonables. Juzguen por sí mismos si lo que digo es cierto. Cuando bendecimos la copa en la mesa del Señor, ¿no participamos en la sangre de Cristo? Y cuando partimos el pan, ¿no participamos en el cuerpo de Cristo? Aunque somos muchos, todos comemos de un mismo pan, con lo cual demostramos que somos un solo cuerpo.
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9: Seis de la tarde con 22 minutos.
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1: En Sendas, esta es la hora.
2: 6:35.
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0: Hola, le habla Sixto Porras de Enfoque a la Familia y quiero darle la bienvenida al programa de hoy. En esta ocasión he invitado a mi hijo Esteban a los estudios de Enfoque a la Familia para que dialoguemos sobre un nuevo plan para sus finanzas. Un plan que le ayudará a salir de deudas, generar riqueza y aprender de los que lo han logrado. Esteban es conferencista internacional en temas de juventud, liderazgo y finanzas. Actualmente tiene varios miles de seguidores en sus redes sociales, con los que comparte temas de fe, familia y finanzas. Además, es profesional en administración de empresas. Es un honor poder tenerte, Esteban, hoy en Enfoque a la Familia.
1: Muchas gracias, siempre es emocionante estar aquí.
0: He visto tu espíritu de superación y ya por varios años servir a los demás y por eso quiero felicitarte. Nuestro tema en esta conversación se inspira en lo que te he visto hacer y publicar sobre finanzas. Y hoy le hemos llamado Salgamos de las Deudas, un tema muy relevante y muy común. Si usted está considerando una deuda para salir de una crisis económica o lograr un proyecto, este programa es para usted. En el pasado grabamos un programa en donde hablabas de la falta de educación financiera. Una de las áreas que has destacado en tus programas es la falta de educación financiera en el campo de las deudas. ¿Por qué es que te enfocas tanto en las deudas y no en otras áreas del campo de las finanzas?
1: Yo siempre hablo de esto en cuatro áreas. Y la primera es, me enfoco en el área de las deudas por un tema de hábitos. Hábitos. El buen manejo de las finanzas consiste en 80% hábitos y 20% conocimiento. Los hábitos de la persona promedio muestran que la persona prefiere pagar más por un artículo y tenerlo ya sin saber si puede pagarlo. Esto es un primo de lo que llamamos postergar. Porque tenemos el hábito de aceptar las cosas más fáciles en este momento, aunque las consecuencias futuras sean fatales. Y eso es un problema de hábitos. La segunda razón del por qué yo me enfoco tanto en el tema de las deudas es la salud de la familia. Y las deudas aparecen en la mayoría de las crisis familiares, de hecho en Estados Unidos. En Estados Unidos el mayor motivo de divorcio, según Ramsey Solutions, son las finanzas mal administradas. Y normalmente aparece una deuda o varias en ese hogar. Y eso ejerce una presión muy grande sobre el padre, sobre la madre, a veces hasta sobre los hijos. Cuando los padres comienzan a decir, estamos pasando esta y esta y esta situación, las deudas generan un problema en la salud de la familia. La tercera razón del por qué yo me enfoco tanto en las deudas es porque afecta el poder adquisitivo de las personas. El poder adquisitivo es la capacidad de las personas para generar recursos y satisfacer sus necesidades y deseos. Entonces, por tener amarrado, por decirlo de alguna manera, o atado el dinero cada mes, yo pierdo la capacidad de invertir el dinero en el futuro en algo que a mí me entusiasma y que me puede generar a mí mayores ingresos que los que hoy yo estoy generando. Por ejemplo, me endeudé comprándome un auto o me endeudé comprándome un dispositivo móvil y de repente me encuentro con una nueva puerta, una nueva oportunidad de inversión que un amigo me dice, ¿por qué no comenzamos a invertir un poco en este negocio que puede dar fruto y que a mí y a usted le entusiasman y podríamos un día generar ingresos para nosotros? En ese momento mi poder adquisitivo se vio truncado. ¿Por qué? Porque yo estoy endeudado. Yo tengo atado mi dinero mes a mes y cuando un día se me presenta una oportunidad para generar más dinero, mi poder adquisitivo ya estaba truncado. Y cuarto, yo me enfoco en el tema de las deudas tanto porque afecta el estado emocional de las personas. Si uno no genera suficiente dinero un mes por causa de una emergencia, las deudas son especialistas en estresar a las personas. ¿Qué pasa si usted hoy que nos escucha viene una emergencia y usted tiene varias deudas y usted no puede cubrir las deudas y esa emergencia al mismo tiempo? ¿Sintió estrés por su cuerpo en este momento? Yo sé que es duro verse confrontado por esta realidad porque usted no tiene el lujo de dejar de pagar estas deudas y hay muchas personas que cuando se encuentran en esta crisis están dispuestas a hacer cosas fatales o erróneas. Uno debería poder recibir los ingresos tranquilamente, Y eso es algo que yo le enseño a las personas. ¿Cuánto vale la paz para usted? Uno no debería estar disfrutando los ingresos porque uno estaba preocupado en que tenía que pagar cada mes un estado de cuenta de alguien a quien yo le debo. Yo quiero recibir mis ingresos tranquilamente. Le hago la pregunta. ¿Está usted listo para prescindir de su salario uno o varios meses? Porque eso puede pasar. Entonces, es un tema. Las deudas pueden llegar a afectar los hábitos, la salud de la familia, el estado emocional de las personas y el poder adquisitivo de la gente.
0: Esto es interesante. Definitivamente, si nosotros sabemos manejar nuestro dinero, vamos a vivir en paz, en libertad y con capacidad de crecer. Y para esto es necesario manejar bien el endeudamiento. Y tenés todas las razones. Una de las principales causas de problema en la familia y principalmente en los matrimonios. 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Muchos argumentan que es necesario endeudarse para emprender un negocio. ¿Por qué no aceptar un crédito para emprender un negocio si eso podría generarme más ingresos en el futuro para pagar deudas, por ejemplo?
1: Esta es una de las preguntas que más me hacen, de hecho, en mi programa. Y las personas consultan, hey, ¿por qué yo no puedo invertir más para generar más y estar mejor? Y yo le digo varias razones. Cuando estudiaba administración de empresas, nos enseñaban a estudiar las estadísticas de los emprendimientos y de los negocios a nivel mundial. Solo en América, el 80% de los emprendimientos no superan los 2 años. O sea, es decir, después de 24 meses de usted haber iniciado su negocio, usted puede ser parte de ese 80% que no tuvo éxito. Esa probabilidad es muy alta. Y 5% adicional no logran pasar los 5 años. Es decir, de aquí a 24 o 60 meses, el 85% de todos los que nos están escuchando que quieren emprender un negocio puede que no les vaya bien. Entonces, ¿qué tiene que ver esto con una deuda? Dicen algunos. Bueno, ¿qué pasa si hoy usted se endeuda para hacer un negocio? Pero resulta ser que la estadística está en contra suya. Algunos me dicen, es que hay que hacer una inversión calculada. Y bueno, yo les digo, muchos emprendimientos calcularon todos sus ingresos, calcularon todos sus gastos, hasta que un imprevisto afectó su negocio. Una nueva ley lo obligó a pagar una planilla más cara. Su negocio resultó ser que era interesante para algunas estaciones del año. Entonces usted no va a generar siempre los mismos ingresos. Un empleado clave se fue. Su costo de producción aumentó de repente. Esas son las realidades que se encuentran muchos emprendimientos hoy. Entonces, ¿usted aceptaría una deuda sabiendo que puede ser parte de ese 85% de los negocios que no tienen éxito? Según el censo de estadística de los Estados Unidos, el 60% de todos los pequeños negocios hubiera logrado aperturar su negocio con tan solo $5,000. Y según el salario promedio en Estados Unidos, esa no es una cifra muy difícil de ahorrar. Por ejemplo, una persona en un país latinoamericano, estaba leyendo esta noticia, cuenta que inició una pizzería con un pequeño ahorro de $200. Y lo está logrando. Ahora ya es un restaurante más grande. Pero comenzó simplemente con $200. Comenzó, es un joven el que lo comenzó. O por ejemplo, en el caso de Estados Unidos, muchos han escuchado el programa Shark Tank. En este programa reciben a muchos emprendedores, los escuchan y varios inversionistas dicen si apuestan o no en el negocio. Y una empresa de anteojos estaba comprando pocas unidades de Europa. Y ellos dijeron, podemos tener éxito aquí en los Estados Unidos. Y lo rechazaron los inversionistas, pero ellos dijeron, vamos a seguir comprando estas pocas unidades de anteojos y vamos a seguir vendiendo y luego vamos a seguir comprando más y luego vamos a seguir vendiendo en Estados Unidos. Resulta ser que hoy es una de las empresas más grandes y de renombre en la industria de anteojos en Estados Unidos. Sí, fue rechazada por inversionistas, pero ¿qué hicieron ellos? Fueron de menos a más.
0: Ese concepto es sabio, de menos a más, pero con salud financiera. Me lleva a la siguiente pregunta, ¿cómo interpretar la deuda de una manera saludable en casa entonces?
1: Yo le comparto a las personas, la deuda no es un instrumento para crear prosperidad como se nos ha hecho creer. De hecho, la deuda añade considerables riesgos a su casa. Casi nunca trae prosperidad. Sus ingresos son su fuente de riqueza. Quiero que escuche esta frase porque a mí una vez se me quedó guardada en la mente y tiene que convertirla en un lema en su hogar. Las deudas no son su fuente de riqueza, son sus ingresos. La voy a repetir nuevamente porque quiero que se la grabe en su corazón ahora. Las deudas no son su fuente de riqueza, son sus ingresos. Suena diferente a lo que usted está escuchando muchos días. Cuando usted va a pagar algo que le cuesta $100, usted paga $100. Suena lógico, ¿verdad? Usted no debería pagar un 5 más de lo que le cuestan las cosas. ¿Por qué va a endeudarse y pagar más en intereses por algo que usted sabe que cuesta menos? Usted no va a una tienda y dice, yo quiero este artículo, y a usted le cobra más. ¡No! Uno no quiere eso. ¿Qué papel deberían jugar las deudas en nuestra casa? Ningún papel. Ese actor no tiene por qué aparecer en la película de su hogar. El único crédito que usted debería aceptar, si es que quiere hacerlo, es el que usted puede pedir para comprar una casa. Si usted le da buen mantenimiento, buen cuidado a su hogar, su casa va a ir adquiriendo valor a lo largo del tiempo. Entonces, esto es una inversión segura. Pero esto es diferente a comprar un celular, un automóvil, un dispositivo o activo que usted adquiera con deuda, que va a disminuir su valor conforme pasa el tiempo. Solo su casa adquiere valor con el tiempo, si es que usted adquiere un crédito para ella. Quiero decirle otra cosa. Usted trabaja demasiado duro como para estarle pagando una gran parte de su salario a alguien más. Yo creo que usted está sintiendo con la cabeza en este momento. Su dinero debería venir a casa con usted y no debería irse con los que le prometieron que sus sueños iban a ser realidad a costa de quitarle la paz por varios meses o años. Compre las cosas con sus ingresos y sus ahorros que tenían un objetivo. Compre las cosas con sus ingresos, no con sus sueños. Por favor, nunca salga fiador de nadie. Una vez escuchaba a este muchacho que me decía, Esteban, me anoté como fiador de alguien en caso de que no pudiera pagar el celular en 2 años. Adivine qué pasó con el tiempo. Esa persona dejó de pagar y ahora me están buscando a mí y yo no tenía el dinero para pagar el celular. Yo soy un joven que no tiene trabajo. Me inscribí como fiador y es de los peores errores que he cometido.
0: Por eso la moraleja es nunca salga fiador
1: de nadie.
0: De nadie. Y le ayudará a tener libertad financiera. Tal y como lo has dicho y lo has desarrollado, es sabio. Es de menos a más, buscando libertad financiera y trayendo paz a la casa. Esteban, me gustaría que sigamos hablando del tema y es importante porque apenas estamos comenzando. ¿Sería posible que regreses?
1: Sería fantástico.
0: En el próximo programa vamos a dialogar sobre cómo salir de las deudas en 3 pasos sencillos. Gracias por habernos acompañado el día de hoy. Soy Sixto Porras de Enfoque a la Familia.
2: 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Siete de la noche con 18 minutos.

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2: Saludos, bendiciones para toda la amable audiencia de Radio Sendas. Glorificamos el nombre del Señor porque este es el día que ha hecho el Señor para bendecirnos. Estamos contentos, contentas, agradecidos con el cielo por todas sus bendiciones, por todas sus maravillas. Saludamos a todos los hermanos y hermanas que nos escuchan en los diferentes lugares, nos escuchan en los barrios, en las comunidades. Que el Señor les bendiga a las familias pastorales, los pastores, las esposas de pastores. Que el Señor les bendiga, que siga la luz del Espíritu Santo brillando a través de las familias que predicamos la palabra del Señor, a través de los creyentes en quienes habita el Santo Espíritu de Dios. La gloria y la honra sea para el Señor. Este día es un día muy especial. En este programa que está dirigido, ha sido diseñado para bendecir a toda la población, especialmente a las mujeres. Bendito sea el nombre del Señor que está con nosotros en toda circunstancia, en todo momento. Les damos entonces la más cordial de las bienvenidas a este espacio de reflexión, a este espacio de predicación, y les agradecemos que se queden con nosotros para que juntos adoremos al Señor y reflexionemos en su palabra. Hoy estoy más que contenta porque estoy muy bien acompañada. Hoy está acá en cabina Pastora Yoaida, que el Señor la bendiga. Amén. Está también hermana María José, una guerrera, una adoradora, que el Señor la bendiga. Bendito sea el nombre del Señor por estas mujeres que el Señor ha levantado para glorificar su santo nombre.
3: Buenas tardes, sí, a todos los que nos escuchan bajo estas ondas radiales. Pues soy hermana María José y para mí es un gran honor, un gran privilegio, ¿verdad?, de estar detrás de estos micrófonos, compartiendo con ustedes lo que es un poco la palabra del Señor. Pues queremos empezar leyendo la palabra que se encuentra en el libro de Lucas, capítulo 7. Vamos a estar desde el versículo 11 al versículo 17.
2: Amén.
3: Leemos la palabra y dice así: Aconteció después que él iba a la ciudad que se llamaba Naín. Él iba con él, muchos de sus discípulos y una gran multitud. Cuando llegó cerca de la puerta de la ciudad, he aquí que llevaban entre sí a un difunto, hijo único de su madre, la cual era viuda, y había con ella mucha gente de la ciudad. Y cuando el Señor lo vio, se compadeció de ella y le dijo: No llores. Y acercándose, tocó el féretro y los que lo llevaban lo detuvieron. Y dijo: Joven, a ti te digo, levántate. Entonces se incorporó el que había muerto y comenzó a hablar y le dio a su madre. Y todos tuvieron miedo y glorificaban a Dios diciendo: Un gran profeta se ha levantado entre nosotros. Y Dios ha visto a su pueblo, y se extendió la fama de él por toda Judea y por toda la región del alrededor.
2: Amén. Poderosa la palabra del Señor. Y con base en esta palabra hemos de meditar bajo el tema: Dios nos encuentra en los peores momentos de nuestra vida. Bendito sea el nombre del Señor. Pastora Yoaida, salude a la audiencia.
4: Muy buenas tardes, Dios me les bendiga a todos. Qué bueno poder estar acá nuevamente con estas hermosas hermanas, amadas del Señor. Y de igual manera enviamos muchas bendiciones para todos los que nos están escuchando, aquellas hermanas que están tomándose su cafecito, las que están en los hospitales y tienen su radio, están en sintonía, las que andan haciendo limpieza, todo el equipo médico, los que andan taxiando, y bueno, a todos. Pero queremos también enviarle muchas bendiciones al equipo de Mujer de Propósito.
2: Amén.
4: Que son fieles oyentes. Sé que aquí hay en el mercado Huanuca, Pastora Mercedita, Ahí tenemos dos hermanas que están sintonizando. Les enviamos un abrazo. Amén. A todo el equipo de Mujer de Propósito. Y también quiero aprovechar para saludarle al hermano José Arturo, que en este momento él está escuchando, es fiel oyente a este programa Mujer de Propósito, a toda la familia Huerta, a mi esposo y a toda la familia Monte Oret. Le enviamos muchos abrazos cordiales. Amén. Amén. Y qué bueno, como le digo yo, estar acá compartiendo esta hermosa palabra, ¿verdad? Que solamente viene de parte de nuestro Señor Jesucristo. Y es bendición porque cada día que nosotros abrimos en nuestro corazón, Él está ahí. Amén. Él está trayendo una palabra de esperanza, una palabra de aliento. Así que continuamos.
2: Amén, bendito sea el nombre del Señor. Gracias, pastora Yoaida, gracias, hermana María José, por esta intervención y estar acá con nosotros para, compartir lo que el Señor ha hecho. Y me llama la atención este pasaje que leyó usted, hermana María José, en el Evangelio de Lucas. Y fíjese que solo Lucas menciona el caso de la viuda de Naín. Dice la palabra del Señor, como usted ya lo leyó, que el Señor se encontró con ella. Y es que Dios nos encuentra en los peores momentos de nuestra vida, en las peores circunstancias de nuestra vida. Esta mujer, la condición de las mujeres en el siglo I era muy difícil. Una mujer que no tenía esposo, era una mujer que no tenía valor. Y si tenía, debía tener al menos un hijo, un hermano, una figura masculina que la representara. Pero esta viuda de Naín, porque no se menciona el nombre, porque en tiempos de Jesús y en el siglo I, digamos, de la historia, las mujeres no tenían ni voz, ni voto, ni ningún espacio. Es más, no podían ni siquiera ir al templo, no eran sujetos de contar. Cuando el evangelista menciona la alimentación de los 5,000, dice, el Señor alimentó a 5,000, pero no cuenta sin contar las mujeres y los niños. Y no es que no tuvieron tiempo de contar, es que no se contaban.
4: No se contaban.
2: No tenían valor. Y esta mujer, se le había muerto el marido, era viuda. Y ahora se le muere el hijo, entonces le estaba, como decimos nosotros popularmente, le estaba lloviendo sobre mojado, quedaba completamente desamparada. Y el Señor se encuentra con esta mujer, esta viuda de Naín. Naín, el nombre significa apacible, hermoso. Y esta ciudad es una ciudad cercana al lugar donde creció Jesús, a Nazaret. Dice que estaba más o menos como a unos 8 kilómetros, dice la geografía bíblica, cerca también de aquella montaña hermosa y muy importante para los hermanos en Palestina, los habitantes de Palestina, que es el Monte Moriah. Es una ciudad importante y venía en la puerta con el féretro para llevar a sepultar al joven. Pero el Señor no se acerca a la mujer solo para decirle, lo siento mucho tu pérdida. No, sino que resuelve su problema. Cuando nosotros venimos al Señor, cuando Él nos encuentra en nuestras dificultades, no viene nada más a darnos una palmadita, a decirnos, ah, pobrecita tú, nada de eso. Él viene para darnos una respuesta a nuestra dificultad. Y es en ese sentido y con esta idea de que Dios nos encuentra cuando estamos en las peores dificultades. Esta viuda, su vida cambió completamente. Jesús le dijo, no llores, aquí está tu hijo vivo. Esta mujer podía tener valor, podía tener un lugar, podía tener sustento, podía tener un estatus, porque el Señor le regresó a su hijo vivo. Bendito sea el nombre del Señor. Tal vez me esté escuchando alguna hermana, alguna mujer que tiene un hijo, que tiene una hija, y a veces uno dice, ah, este mi hijo ya no tiene remedio, ya anda perdido, ya no me obedece. Claro que te puede obedecer, claro que te puede resucitar. Dios resucita ilusiones, Dios resucita vidas, Dios puede, está ahí para ayudarte. Solo tienes que darte cuenta que está ahí para encontrarse contigo y darle una respuesta a tu necesidad. Así lo hizo con hermana María José, así lo hizo con pastora Yoaida, así lo ha hecho el Señor conmigo y con tantos tanta gente de quienes el Señor ha tenido misericordia, ha querido tener misericordia y ha hecho aquello que para los seres humanos ha sido imposible. Vamos a escuchar el testimonio de María José, tan importante, un testimonio de fe, un testimonio de intervención divina, donde el Señor la encuentra en sus peores momentos. María José.
3: Amén. Sí, gracias por el espacio, hermana pastora Mercedita. Estaba recordando, ¿verdad?, incluso el contexto en lo que vivía esta viuda. Tenía un contexto muy desboronado, podríamos decir, porque sí, en ese entonces ella era como desvalorada. No contaba, ¿verdad? Tal vez su nombre, el nombre del hijo, pero sí algo como el Señor cambió el panorama.
2: Amén.
3: De ver un ambiente oscuro, lo cambió a esperanza. Y podríamos decir de que eso ha pasado por muchas de nosotros, ¿verdad? Y pues sí, pasó por mí. Hace año y medio me diagnosticaron con cáncer de pecho, 1A. Y sí, uno lo primero cuando se escucha la palabra cáncer, uno piensa muerte. Y viene, puede ser, el contexto puede ser, y ahora, ¿cómo voy a hacer? ¿Y por qué a mí? ¿Y los por qué? ¿Y los por qué? Pero pasé el proceso como todo ser humano que le da cáncer, no porque le servía al Señor, no estaba exento de que me pudiera no pasar, pero lo pasé, estuve sentada en la silla de las quimios, pasé todo, boté el pelo, todo. Pero algo que yo aprendí es de que en la silla de los hospitales está Jesús.
2: Amén.
3: A veces uno piensa, estoy sola. Y de una u otra forma, las cosas malas, así como estaba esta viuda que había un panorama oscuro, y puede ser de que tal vez mi panorama estaba oscuro, pero en la noche más oscura es cuando Él se presenta.
2: Amén.
3: Y a veces decimos, nos abandonó. Y no es así. En las bancas de los hospitales, déjenme decir que está Él, está Jesús. Que en la sala de los hospitales, en los quirófanos, en los tomógrafos, está su presencia.
2: Amén.
3: Porque algo que sí experimenté en todo esto es de que su presencia nunca me dejó. Cuando encontraba cerca de aquellas grandes máquinas y estaba sola, yo solo podía cantar. No sabía ni qué hacer más, solo cantar, y sí sentía su presencia. Hace el 9 del mes pasado me operaron y tuve como una experiencia muy bonita, que el doctor fue muy claro y me dijo de que por mis cuadros pues podía tener como una dificultad de quedarme en anestesia. Y lo primero que yo vine fue recordarme las promesas.
2: Amén.
3: Por lo que yo había predicado, por lo que yo había cantado, por lo que yo había expresado y había vivido estos 25 años de ser cristiana. Allí lo que me quedó fue la fe de agarrarme de la fe de Jesús y decirle a mi padre, bueno, acepté a tu hijo por libre albedrío como mi único y suficiente salvador de mi vida personal, y me agarré de esa fe, porque yo creo que esa viuda lo que tenía allí en su dolor, y yo creo que ella había escuchado de este personaje porque lo dejó que se acercara al féretro, otra madre dolida lo hubiera apartado, le hubiera dicho, respeta mi dolor, pero había escuchado de que quién era él, y tuvo que haberse agarrado de esa fe, algo va a pasar. Entonces en esos momentos de muerte uno dice, algo va a pasar, algo va a pasar. Y sí, recordé en mi mente las promesas cuando le dijo a Josué, no te dejaré ni te desampararé, y eso fue suficiente para agarrarme en fe, para entrar sin miedo, para saber que él estaba allí. Y sí, estoy en el proceso, pero ya sé de que estoy de la mano de él. Puede ser de que estoy esperando tocar la campana, pero muchos de los que me están oyendo al otro lado de estas ondas radiales, yo sé de que están esperando tocar una campana, y no puede ser de un cáncer. Tal vez alguien está esperando tocar la campana porque tiene una situación económica que no sabe cómo salir de allí, y está esperando el punto de decir, voy a pagar esa deuda, voy a salir de esto que me está agobiando, o decir, como decía usted, un hijo de que, ¿cuándo se va a componer este hijo? A lo mejor una madre, un padre que me esté escuchando, está esperando tocar la campana de que ese hijo va a salir de la droga, va a salir del alcoholismo, y está queriendo tocar esa campana. O la depresión, la enfermedad, aún la muerte, pero déjenme decirle de que al final lo que nosotros tenemos es lo que nosotros hemos creído, la fe. Y si aquellos que están pasando por un proceso muy duro, no puede ser enfermedad, puede ser un divorcio, puede ser la misma enfermedad, puede ser las deudas, puede ser problemas familiares, déjame decir que hay esperanza en Cristo Jesús. Solo es descansar en Él, solo es tener la fe de todo lo que se nos ha escuchado, porque hoy en día todo hemos escuchado de un Cristo, de un Cristo que salva, un Cristo resucitado. Pero déjenme decirle que hoy en día el mayor logro que nos dio la victoria para el mundo es poca cosa, o sea, el amor. Lo ven como poca cosa, como algo pasado a la antigua, chapado a la antigua, pero el amor fue el que venció.
2: Amén.
3: Y fue lo que dejó la tumba vacía, porque por amor nuestro Padre dio a su Hijo único, y por ese amor infinito nosotros tenemos la victoria en Cristo Jesús.
2: Amén.
3: Ahora recordemos que Él dijo de que no íbamos a estar solos, pero que íbamos a tener problemas en este plano, en este mundo, pero que no íbamos a estar solos, sino de que Él iba a estar con nosotros. Entonces, a todos aquellos yo les invito de que crean, que le den un voto de confianza. Del día de mañana no sé si qué va a pasar, pero sí estoy confiada de que estoy de su mano. Y déjenme decirte que la fe que nosotros tenemos que tener, que aún después de la muerte, aún si nosotros morimos, porque nadie somos eternos, ¿verdad? Si vamos a morir, la fe de nosotros es que Él nos va a estar esperando al otro lado.
2: Amén.
3: Él nos va a estar esperando, aquel a que hemos creído, que hemos confiado. Entonces yo les invito a todas aquellas personas que están oyéndome, que están pasando por un proceso muy duro, tengan fe.
2: Amén.
3: Tengan fe, tal vez los tiempos son muy duros, pero hay esperanza. Hay esperanza, aún la muerte se puede vencer en fe y solo en Cristo Jesús. La depresión se puede vencer solo en Cristo Jesús. Y yo te invito, ¿verdad?, de que te agarres a esa fe. Y que muy pronto vas a tocar esa campana.
2: Amén.
3: Donde vas a salir victorioso.

0: cuando yo la viví, y después yo tuve la oportunidad de acompañarla a usted, aunque hubiese sido a distancia, cuando usted la vivió. Pero usted me decía y me llamó la atención un día que hablábamos, cuando el cáncer toca la puerta, trastoca no solamente el cuerpo, sino que trastoca otras áreas de la familia, de la vida, del matrimonio. Y tal vez nos estarán escuchando personas que están en esa circunstancia y dirán, ¿y por qué a mí? ¿Por qué yo? Y no podemos responder a esa pregunta. Nosotras mismas no podemos respondernos a esa pregunta, porque no sabríamos qué decir. Solo sabemos que si pasamos por el valle de las sombras, el Señor está con nosotros. Y no logro yo en mi mente explicarme cómo una persona puede vivir una situación de esa sin Jesús. No lo entiendo. ¿Cómo puede vivirse sin el Señor? Porque esto se vive si se vive con el Señor. Y a veces, aún creyendo, aún tomado de la mano del Señor, hay gente que se va, un 95% se va. Eso lo sabe usted, lo sabemos y son las estadísticas. Y bueno, la intervención divina es lo que celebramos. Que sí que nos vamos a morir, cuando sea el tiempo de Dios, pero no es una enfermedad la que nos va a vencer. Entonces queremos decirte, estimado oyente, amada hermana, amado hermano, no es esa enfermedad la que te define, no es ese problema el que pone fin a tu vida, esa situación económica por la que estás viviendo, esas situaciones difíciles de relación en la que estás. El Señor tiene la última palabra. Bendito sea el nombre del Señor.
1: Algo muy importante, de que a veces uno dice, estoy sola, y en este proceso un ángel que me acompañó hasta hoy, que es mi hermana Mercedita.
0: Amén.
1: Ella pasó también por este periodo de cáncer, y pues tenía como una maestra que ella me decía, tienes que tomar esto, no tienes que hacer esto. Y era tan sorprendente que recuerdo que una de las últimas veces que iba a mi quimioterapia, yo iba por el pasillo del hospital y yo iba llorando, llevaba un nervio en el estómago, y llegando al área de oncología, un mensaje de ella. No me dijo ni cómo estaba ni nada, solo dijo, Señor, quítale a la hermana este nerviosismo del estómago. Y yo no le había contado nada. Entonces yo decía, ángeles, hay ángeles aquí.
0: Amén.
1: Y sí, es muy cierto, cuando uno dice cáncer, no sé si han escuchado este dicho que dice, cuando los niños tal vez destruyen algo que se lo acaban de regalar, y uno dice, sos un cáncer, ¿cómo lo destruye? Y es cierto, el cáncer en sí no toca solo el cuerpo, sino que la economía, las emociones familiares, la incertidumbre, un ambiente de muerte que se llena la casa. Pero aún con todo eso, Dios provee, Dios está allí, el Señor provee. Y es una de que Él dijo, no os preocupéis, porque yo he vencido al mundo. Y venir y dejar todas las cargas en mis pies, yo te voy a sacar de allí. Y nos ha sacado y estamos aquí de pie, estamos en el proceso. Aún voy, no sé si voy a radioterapia, pero yo sé que voy a salir de esto. Y yo sé de que ángeles hay aquí en la tierra. Y puede ser que esta palabra, ¿verdad? A alguien que estuvo como desesperado, no saber ni qué va a hacer, déjenme decirle de que sí hay oportunidad y hay esperanza en Cristo Jesús.
0: Amén, amén. Es interesante saber de que sí pasamos por momentos difíciles, sí sufrimos, pero sufrimos tomados de la mano del Señor. Y entonces duele menos, porque cuando sentimos estas espinas en nuestros pies, el Señor las sintió en su frente.
1: Amén.
0: Y le dolieron más, porque Él no tenía ninguna culpa. Nosotros somos pecadores, pero Jesús no cometió ningún pecado y pagó por nosotros, pagó por nuestros dolores, pagó por nuestras enfermedades. Bendito sea el nombre del Señor. Pastora Yoaida, queremos oír su testimonio.
2: Hoy estoy calladita porque estoy sorprendida. Estoy sorprendida porque este programa es diferente a los que hemos tenido anteriormente.
0: Amén.
2: Y ¿cómo poder definir esto de lo que Dios viene haciendo en el transcurso de estos días? En esta semana, el martes, tuvimos un culto. Y mi esposo llevaba una palabra de milagro, del encuentro con Jesús.
0: Amén, amén.
2: Y el martes, él declaraba una palabra y decía,

0: El que cree en este momento a ese milagro, el Señor vendrá a su encuentro.
1: Amén.
0: Entonces, en estos días, el Señor ha venido hablando de lo que es el milagro. Y me sorprende la hermana porque ella está hablando de un proceso, ¿verdad? Y yo sé que hermano Arturo está ahí escuchándonos. Y esta palabra que la hermana ha dado y que hemos traído no es por casualidad. Es porque Dios quiere fortalecer la vida de nuestro hermano también.
1: Amén, aleluya.
0: Y todo lo que la hermana ha estado compartiendo de los procesos, él no es desconocido para él. Ha tocado las emociones de su familia, ha tocado toda la finanza, sí. Pero debemos de entender que el Señor está haciendo algo maravilloso también, porque no es casualidad, como yo decía, en estos días estar hablando del milagro. Y quizás esta tarde, y estoy segura, hermana Sarita,
1: amén,
0: que en esta tarde, si nosotros tenemos fe, como nuestra hermana María José hablaba, se aferraba a la fe, era lo único que tenemos, es lo único que tenemos, la fe. Muchos milagros van a suceder esta tarde.
1: Amén, amén, amén.
0: Y solamente decir, esa palabra es para mí, yo la agarro. Y como usted decía, hoy es un tiempo de compartir lo que Dios hace.
1: Gloria al Señor.
0: Y sí, el Señor ha venido a mi encuentro, hermana Mercedita.
1: Gloria al Señor.
0: Todos, aleluya, los que me han conocido en estos 9 años han escuchado testimonio de lo que Dios ha venido haciendo en mi vida y los procesos que he estado pasando. Y el más reciente es de la semana pasada. Me sometí a una biopsia de la tiroides. Cuando te hablan de biopsia, también es aterrador, también da miedo. Y me dice, el ultrasonido reflejaba sospechas de células malignas. Cuando yo fui al ultrasonido, el radiólogo dijo, mira, hay sospechas y tengo que ponerlos ahí, me dice, porque hay algo que brilla y esto no es normal. Y comenzó él a decirme, mire, en ese momento sentía que se me hacía así en la garganta, algo que no te dejaba, yo quería llorar. Y yo le decía al Señor, Señor, cuando él estaba hablando, Señor, dame fuerza, estaba sola. Y me sentía sola en ese momento, porque que te estén hablando esas cosas, sentí como que se te viene el mundo. Pero a la misma vez uno reflexiona y dice, no, aquí está Jesús conmigo.
1: Amén.
0: Aquí está conmigo. Y bueno, entregué los resultados y la orientación fue hacerme la biopsia el 5 de agosto, prácticamente la semana pasada. Uh-huh. Con mucho miedo fui, y cuando estaban haciendo y estaban realizando el platólogo ahí con la aguja, en mi mente cantaba, me dolía, pero en mi mente cantaba, tu fidelidad.
2: Aleluya.
1: Amén.
0: Y mire, en mi mente, el dolor yo lo estaba sintiendo, pero mi mente estaba adorando a Dios.
1: Amén.
0: Y me volví a aquel canto y decía también, la bondad de Dios. Y comencé, bueno, pasó. Pero el milagro sucedió.
1: Gloria,
0: él vino
1: Señor
0: a mi encuentro. Aleluya. Él vino a mi encuentro, es decir, yo te voy a sostener. Me entregaron los resultados, fueron benignos.
1: Aleluya.
0: Por la gracia de Dios. Y yo dije, Señor, este es el milagro que yo estaba esperando. Tú viste mi angustia y tú saliste a mi encuentro. Y lo he compartido con hermanas de propósito.
1: Amén.
0: Y
1: amén.
0: Recuerdo que cuando salí del hospital, una hermana, yo pasé por donde ella y ella me abrazó, oró por mí. Eso era lo que yo necesitaba, fíjese. Esas personas, como decía, ángeles que, amén, están ahí, que Dios te las pone para orar por ti, para darte una palabra de aliento. Cuando salí del hospital, yo pasé por Huánuca. Y yo iba con el dolor, pero yo pasé. Y es que el Señor me llevaba ahí.
1: Amén.
0: No, usted sabe, lo ideal era irse para su casa después, ¿verdad? Ay, voy con el dolor y voy para mi casa. No, le digo yo a mi esposo, bajémonos en Huanuca. Visitemos a estas hermanas de Mujeres de Propósito, hermana Salgado, la pastora Olivia. A la pastora Olivia no la encontré en su momento, pero estaba hermana Salgado. Y después estaba esa hermana, estaba elegida por Dios. Y ella comenzó a orar y comenzó con esa suavidad que yo no la había escuchado orar con tanta suavidad. Yo siempre le escucho orar fuerte a ella, ¿verdad? Y esa vez ella me abrazó y a mi oído, y lloraba y consolaba mi alma, pero era Jesús a través de ella,
1: amén,
0: consolándome, amén, y diciéndome: ten paz, ten ánimo, ten fe, Él está contigo. Desde ahí, hermana Sarita, desde ese día yo sentía aquella paz y yo estaba creyendo que el Señor me estaba abrazando, que el Señor estaba ahí. Después en la noche llegó hermana Sarita, así que yo sé que Dios pone personas. Y decimos los ángeles,
2: amén,
0: acá,
2: así es.
0: Pero que te traen esa palabra de esperanza. Y es algo que uno experimenta, porque en estos momentos difíciles, mire, hasta nuestro ánimo emocional, en nuestra autoestima, todo eso decae. Pero el Señor es tan fiel, amén, tan fiel. Y así que todo lo que pidamos al Señor con fe, Él lo va a responder. Él va a venir. Él está viendo tu corazón, Él está viendo lo que tú necesitas.
1: Amén, bendito sea el nombre del Señor, porque Él es un Dios que hace maravillas y Él es el que viene a nuestro encuentro. Él es el que se hace presente cuando más le necesitamos. Cuando Adán y Eva pecaron, Él descendió al Edén y los buscó y los ayudó a solucionar su problema, porque Dios es el Dios que nos abraza. Así como dice Pastora Yoaida, ella sintió cómo el Señor consolaba su alma a través de su sierva, ¿verdad? Eso es importantísimo. Cuando el pueblo hebreo pecó y que se quedaron 400 años como esclavos, dice en el libro de Éxodo que el Señor dijo: yo he descendido para liberarlos. Él es el que viene a nosotros, bendito sea su nombre. La mujer de Samaria, el Señor la espera, la busca junto a un pozo para cambiar su vida. Delante de Dios no podemos ocultar nuestro dolor, no podemos ocultar nuestros fracasos, no podemos ocultar nuestros errores, nuestros miedos, no podemos ocultar nuestros problemas. Él lo mira todo y viene a nosotros para consolarnos. Bendito sea el nombre del Señor, la gloria sea para el Señor. Yo quisiera, hermanas, que hagamos una oración juntas. Y vamos a, yo voy a iniciar la oración. Luego, Pastora Yoaida, quiero que usted suelte una palabra en favor de aquellos que están esperando un diagnóstico.
0: Amén.
1: Y María José, suelte una palabra para aquellos que están viviendo ese proceso. Comienzo, Padre, en el nombre de Jesús, te adoramos. Señor, para ti no hay nada imposible. Te agradecemos, poderoso Dios, por esas intervenciones sobrenaturales, Señor, que ha hecho con nosotros y que ha hecho con tanta gente. Y hoy se lo decimos al mundo, Señor, que no son los médicos, que no son los medicamentos, que no es nuestra fuerza, que es tu misericordia, poderoso Señor. Es usted, poderoso Dios. Y hablamos a esas almas, a esas vidas que están en los hospitales, que están en sus casas, esas hermanas que veo ahí sentadas en sus camas, que ya no hayan qué hacer, esas hermanas que están deprimidas porque su problema es tan grande, que están agobiadas, en el nombre de Jesús, ahí está Jesús junto a ti. Esas personas que ya están esperando ese diagnóstico, Pastora Yoaida, en el nombre de Jesús.
0: Sí, Señor. Habrán personas, hermanos, amigos, que están ahí esperando un resultado. Pero como la fe mueve montañas, hoy declaramos que esos diagnósticos son cambiados a favor de cada uno de ellos. Declaramos, Dios, que tu gracia los sostiene y se revierte. Todo diagnóstico es cancelado, Dios eterno,
2: porque sí, Señor, tu palabra nos enseña, por tu llaga nosotros fuimos curados. Y si tienes miedo, si tienes angustia, déjalo en la mano del Señor, que el Señor ya tomó el control de ese resultado. El Señor ya tomó el control y tú vas a ver las maravillas. Tú vas a ver las cosas maravillosas que Él hace por el poder de su nombre.
1: Amén, aleluya, bendito sea el nombre del Señor. Yo puedo sentir en mi espíritu cómo Dios está interviniendo.
2: Dios cambia todo diagnóstico.
1: Aleluya, puedo sentir en mi espíritu cómo Dios está tocando.
2: Dios cambia todo en el nombre de Jesús.
3: Señor, gracias, Señor, te damos en este día por esta oportunidad de ser las voces, Señor, que declaran vida, de que declaran esperanza en Cristo Jesús. Y vengo orando por aquellos que ya han sido diagnosticados por un cáncer, por una enfermedad. Sí, vengo declarando sobre esos cuerpos ahora que todo diagnóstico se revierte por la llaga de Cristo Jesús. Se revierte, así como tú nos diste la victoria en aquella tumba vacía, como tú nos diste la victoria en la cruz del Calvario, así tú vas a darle la victoria a todos aquellos que están creyendo, que están confiando, que están pasando por el proceso de la quimioterapia, que están pasando por el proceso de la biopsia, de las tomografías, de las radiografías, de las resonancias magnéticas. En el nombre de Jesús, se revierte ahora para vida todo aquello que decía que era muerte, que se pronosticaba muerte. Ahora se revierte en vida y en abundancia en Cristo Jesús. Todo cuerpo aquel que está siendo afectado por células malignas, todo cáncer en varones, en mujeres, ahora en el nombre de Jesús tú vienes a poner un bálsamo, Espíritu Santo, tú tocas sí, las vidas, tú llenas de vidas a todas aquellas que están sufriendo en los hospitales, aquellas que nos están oyendo en los hospitales, aquellas que están agobiados, aquellas que están desesperados, aquellos que no saben cómo manejar esta situación. Póngale paz en medio de la tormenta. Yo sé, Señor, que como dice tu palabra en Eclesiastés, todo tiene su tiempo. Y si en este tiempo ellos están llorando, y si en este tiempo ellos están exclamando, yo creo que va a venir un tiempo donde ellos van a reír, donde ellos van a dar la gloria, donde ellos van a declarar la victoria, donde ellos van a testificar que hubo un milagro en cada una de las personas que están pasando este proceso, así como hemos declarado nosotros el milagro de vida que tú has hecho en cada una de las que estamos aquí. Gracias, Señor, te doy porque tu misericordia es para siempre. Gracias, Señor, porque tu fidelidad es para siempre y tú estás tocando, Espíritu Santo de Dios, a todas aquellas personas que están allí escuchándonos, que están allí atentos a esta palabra. Señor, llena, Señor, ahora esa vida. Señor, toque el área de la finanza, toque el área emocional. Señor, provéele, Señor, para los diversos exámenes, para las diversas idas, Señor, a los departamentos donde ellos van a ir, Señor, a hacerse esos exámenes. Provee en la finanza, provee tranquilidad y dé sueño reparador. Háblales en sueño, Espíritu Santo de Dios, y tócalos y abrázalos, que ellos no están solos, que ellos puedan sentir que está papá al lado de ellos y que puedan tener fuerzas en Cristo Jesús.
1: Aleluya, bendito sea el nombre del Señor. Gracias, soltamos, Señor, una palabra de sanidad, Señor, en el nombre de Jesús,
2: nombre de Jesús,
1: sobre todos aquellos cuerpos, gracias, enfermos, sí, Señor, de diversas, gracias, enfermedades. Señor, gracias, tu palabra dice que, Dios, para, Señor, esto apareció el Hijo de Dios, para deshacer las obras del, sí, diablo, todas esas ataduras, sí, Señor, por intervenciones del maligno, sí, en el nombre de Jesús todo yugo se rompe, en el nombre de Jesús toda cadena se rompe, en el nombre de Jesús hay liberación, las mentes son despejadas, los corazones son libres, en el nombre poderoso de Jesús, libres para creerte, libres para servirte, libres para honrarte, libres para declarar, Señor, tu nombre santo, tu nombre que tiene poder. Adoramos tu santo nombre, bendecimos tu santo nombre, a ti, Señor, y solo a ti te damos la gloria, a ti, Señor, y solo a ti te damos el honor. Señor, porque sí, tú eres nuestro sanador, el Dios que interviene, el Dios que se hace presente, el Dios presente, el Dios que nos lleva de su mano, el Dios que nos guía hacia su propósito. Señor, te adoramos, te bendecimos, bendecimos esta radio, bendecimos a su director, bendecimos a su familia, que desde este lugar, Señor, tu nombre sea exaltado y maravillas sean hechas, Señor, que desde este lugar el evangelio siga siendo proclamado y las almas sean salvas en el nombre poderoso de Jesús. Gracias, Señor, entre tanto que tú vienes, entre tanto que usted viene por nosotros, por su pueblo, Señor, hemos de seguir declarando tu palabra, proclamando tu mensaje y diciéndole al mundo que Jesucristo sana, que Jesucristo salva y que viene pronto por su pueblo. Gracias, Señor, en el nombre del Padre, del Hijo y del Espíritu Santo. Amén. Bendito sea el nombre del Señor. Dice la palabra de Dios que hubo un momento en que el rey Ezequías enfermó, y probablemente ha sido una enfermedad semejante a esta que hemos estado mencionando. Y dice la Biblia que él giró su rostro hacia la pared de su habitación y clamó a Dios. Inmediatamente el Señor revirtió esa sentencia y le dijo: vas a ser sano y vas a vivir tantos años más. ¿Cuántos años hemos de vivir? El tiempo que el Señor nos dé. Y mientras vivimos, le glorificamos. Y mientras vivimos, proclamamos al mundo que Cristo vive, que Cristo viene y que su misericordia es para siempre. Muchas gracias, amados hermanos, amadas hermanas, por estar en nuestra sintonía. Glorificamos el nombre del Señor, porque nuestro Dios, como dice Pastora Yoaida, nuestro Dios ha sido bueno. Amén. Bendito sea su nombre.
0: Pastora Mercedita, mientras orábamos, yo sentí una presencia grande. Todavía la siento.
1: Amén,
0: amén. Siento que muchas personas han recibido milagros.
1: Amén, amén.
0: Y pueden hacer, llamar y testificar.
1: Amén.
0: Que esta tarde se abrieron los cielos.
1: Aleluya.
0: Y que puedan llamar y decir que recibieron ese milagro.
1: Amén.
0: Porque le hemos creído que esta tarde es la tarde de milagros.
3: Amén.
1: Y lo declaramos.
0: Y lo declaramos en el nombre de Jesús.
3: Amén. Yo sé de que los que nos están oyendo allí, que se llenen de esa fe, de que se puede revertir. Solo Cristo lo puede hacer. Pues en mi persona hicieron los últimos exámenes y no encontraron cáncer ni metástasis en mi cuerpo.
1: Gloria al Señor.
3: Y ahí está la mano de Dios. Amén. Entonces, solo llénense que de la fe, porque la fe mueve las montañas.
1: Amén. Bendito sea el nombre del Señor. Estamos agradecidos, agradecidas con el cielo por todo lo que el Señor hace, porque ya decíamos, nuestro Dios es un Dios presente que nos encuentra en los pobres momentos y te está encontrando a ti, amado oyente. Amén. En ese problema que no tiene salida, en esa aflicción, en esa decepción, el Señor te está encontrando. El Señor te dice: dame tu mano, yo te ayudo, bendito sea su santo nombre para siempre. Agradecemos, amadas hermanas, amados hermanos, por su fiel sintonía. Bendecimos el nombre del Señor por este privilegio que el Señor nos ha dado para poder compartir la palabra del Señor. Esta ha sido una edición más de su programa Mujer de Propósito. Agradecemos a Pastora Yoaida compartir con nosotros ese testimonio maravilloso. Agradecemos a hermana María José compartir con nosotros ese testimonio. Pastora Yoaida, este tiempo es el tiempo de los milagros. Aprovechemos este tiempo de los milagros. Y dice María José: la fe mueve montaña, no importa cuán grande sea esa montaña. Le decimos: quítate en el nombre de Jesús y pasa, porque nosotros lo hemos visto pasar y podemos testificar, no de lo que hemos leído ni de lo que nos han contado,
0: de lo que hemos
1: vivido, vivido
0: y visto en nuestro,
1: en nuestras propias vidas, en nuestra propia familia, y hemos experienciado ese poder sobrenatural del Señor en nuestras vidas. Muchas gracias, amados hermanos y hermanas. Nos encontramos en una próxima audición. Que el Señor Dios Todopoderoso les bendiga.

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3: 8 de la noche con 3 minutos.
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6: En este mensaje tratamos el caso de un hombre que descargó su conciencia de manera anónima en nuestro sitio conciencia.net y nos autorizó a que lo citáramos como sigue. Quiero abrir mi corazón a Cristo, pero no sé cómo hacerlo. Si lo hago, no sé si lo estaré haciendo bien. Estoy tratando de no decir malas palabras ni ver cosas malas. Quiero que me aconsejen qué puedo hacer para que Cristo entre en mi vida. Este es el consejo que le dimos. Estimado amigo, nos alegra que nos haya hecho esta consulta. El tema es muy importante y hay muchos interesados en abordarlo. Algunos piensan que lo único que hay que hacer es creer en Jesucristo como el Hijo de Dios. Sin embargo, hasta Satanás cree en la existencia de Cristo, así que, obviamente, no basta el solo creer. Otros piensan que ser una persona buena, tratar bien a los demás y hacer buenas obras es lo que conduce al cielo. Pero si bastara con ser bueno, entonces ¿por qué tuvo que morir Cristo en la cruz? Muchas religiones han elaborado reglas y requisitos como una manera de llegar a Dios. La mayoría de las religiones también tienen ceremonias y tradiciones que siguen a fin de agradar a Dios, pero tanto las reglas y los requisitos como las ceremonias y las tradiciones son normas de conducta. Jesucristo estaba más interesado en quiénes somos por dentro. Él dijo, «Ustedes por fuera dan la impresión de ser justos, pero por dentro están llenos de hipocresía y de maldad». Con eso Cristo dejó en claro que todas las cosas justas y religiosas que podamos hacer jamás cambiarán lo que somos por dentro. ¿Quiere eso decir, entonces, que Dios está tratando de hacer que sea difícil conocerlo? De ninguna manera. Él nos ama mucho, al extremo de haber sacrificado a su único Hijo para que pudiéramos llegar a conocerlo personalmente. Pero nuestro pecado nos separa de un Dios santo. Así que tenemos que pedirle que perdone nuestros pecados. Gracias a Dios, si bien nuestros pecados merecen el castigo, Cristo ya pagó el precio al morir en la cruz. Si se lo pedimos, Dios borrará todo pecado y limpiará nuestro corazón. Pero tenga presente que Él conoce nuestros pensamientos secretos y nuestras intenciones, y también sabe si de veras queremos llegar a conocerlo o si es que solo estamos tratando de repetir una fórmula mágica a fin de no sentirnos culpables. Una relación personal con Dios comienza con una oración sencilla y sincera en nuestras propias palabras, pero no termina con esa sola oración. Más bien, consiste en una comunicación a diario mediante la oración y la lectura de la Biblia. A medida que hagamos esos esfuerzos por conocer mejor a Dios, Él se valdrá de nuestra conciencia para ayudarnos a obedecer los 10 mandamientos como una manifestación externa de lo que hemos llegado a ser por dentro. Nuestro deseo para usted es que comience hoy mismo a cultivar una relación personal con Cristo. Linda y Carlos Rey. El consejo completo, que por falta de espacio no pudimos incluir en esta edición, se puede leer si se pulsa el enlace en conciencia.net que dice Caso de la Semana y luego el enlace que dice Caso 165.
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dile la verdad. No le pases la cosa. Aborrece el pecado. Antes de comprar este templo, la persona que tenía de bienes y raíces de real estate me dijo: tengo un templo para usted. Nosotros teníamos, ¿qué? 3,000 personas en ese tiempo. Teníamos 5 servicios en la 40. Y en ese tiempo yo fui a Cuba a predicar. Me dijo: yo te voy a hacer el financiamiento, yo te lo busco. Y cuando regreso me dice: ¿tengo el financiamiento, apóstol? Digo: sí. Dice: sí. Y digo: muéstrame. Y antes de verlo, el Señor me dice: él exageró números. Me dice: él está mintiendo. Puso números equivocados. Y me dijo: yo no bendigo eso. Y dije: Señor, perdón. Dice la Biblia que el temor de Dios nos libra del lazo de la muerte. Hay lazos que si hubieses temido a Dios no hubieras caído. Pero como no tenías temor de Dios, caíste en el lazo. Y cuando veo los papeles, le pegué un regaño y le dije: ya no me hagas nada, yo no quiero más. Yo no te voy a usar a ti, yo busco por otro lado. Al siguiente día me llamó el dueño de la sinagoga, un judío, me dijo: yo te financio. Como tú quieras, me lo pagas como quieras, yo te financio. Dios abrió la puerta. Hay muchas puertas que están cerradas porque nosotros mismos hemos tolerado. Y voy a entrar en esta área. Muchos padres están tolerando el pecado y la sinvergüenzada de sus hijos. Ay, es que ustedes son jóvenes. Se está acostando con su novia, pero son jóvenes. Usted no entiende, usted es un viejo. Sí, la Biblia le llama pecado. La Biblia le llama fornicación. Ahí en mi casa no se tolera el alcohol. En mi casa no se tolera el vino. En mi casa hay regla. Aquí se vive con ley. Cuando venga el Rey Jesús, aquí hay regla, aquí hay ley. Y aquí nadie puede subir al púlpito porque le da la gana. Aquí hay orden. Una sociedad sin freno. Segunda Timoteo 3:3, la traducción normal. Yo quiero que vea la Reina Valera y ve una palabra que es la que describe todo lo que le estoy hablando. Estos son los hombres, yo se lo acabo de decir, pero en el idioma griego, que es lo mismo, nada más que lo amplifican para poder entenderlo mejor, porque es el idioma original. Pero no es que la Biblia está mal escrita, está escrita perfecta desde Génesis a Apocalipsis. Sin afecto natural, implacable, calumniadores, intemperantes. El propósito de ese susto, de ese asombro, de ese espanto que Dios nos pone en el corazón, lo primero, cuando yo he tenido problemas y ha habido momentos que yo digo: dejo todo y me voy. Hey, yo soy ser humano como usted. Yo sé lo que es perseguido, rechazado, y he estado un momento y tiro la toalla. Y de repente viene ese susto. Y una vez voy manejando por el freeway y digo: Señor, porque me acaban de traicionar 30 viejas. Fue en la primera iglesia. Se pusieron a protestar afuera de la iglesia. Solo porque yo creía en liberación. Y empezaron a atacarme. Y dije: Señor, estas viejas las ayudé, las liberé, las sané, dejo todo. Y el Señor, escuché en el carro, me dijo: nunca más me digas que vas a dejarlo todo, porque te mato. Escuche esto. Dios ha invertido mucho en ti. Dios ha invertido mucho en mí. Dios ha invertido recursos, tiempo. Yo he invertido mucho en ti. Yo he invertido en todos ustedes. Y Dios dice: ahora, para que quiera volver atrás, voy a decir.

0: para este tiempo. Oh, aleluya. ¿Y qué es lo que Dios tiene? El temor. Y me dijo Dios, nunca más me vuelvas a decir porque te llevo a casa. Se me quitó. Una vez la madre de mi padre espiritual, la esposa, y le hizo un reclamo a Dios. Ay, le dijo, yo me casé con este hombre para disfrutarlo y no lo he disfrutado. Y le dijo, ya, yo lo quiero para mí. ¿Y para qué habló eso? Dios le dijo, ese hombre no es tuyo, ese hombre es mío. Y le dijo, yo invertí todo en él. Cuando Dios empieza a hacer algo lindo con nosotros, y ahí el diablo te está esperando con la trampa, porque quiere destruir todo lo que Dios hizo en tu vida. Y ella dice que le dio un espanto al año saludable, sin estar enferma, cayó muerta. Y Dios le dijo a mi papá, nadie me desafía a mí. Lo que es mío yo lo peleo. Hay muchos de ustedes que piensan que pueden irse como ustedes quieran, vivir sin ley. Y Dios dice, ya invertí mucho, es muy tarde para regresar. Yo no te suelto. Yo prefiero llevarte a casa. Mira lo que le voy a decir. Esa palabra intemperancia es la palabra incontinente. Y dice, esta sociedad, cuando el susto, el espanto santo se va de nosotros, ¿qué es lo que me frena a no pecar? ¿Qué es lo que me frena a vivir santamente? Yo temo a Dios. Yo no cambio a Dios por dinero. Yo no cambio a Dios por nada. Yo amo a Dios con todo mi corazón, pero también lo temo. Y cuando ese susto se va, cuando ese asombro, ese espanto se va, dice, estos hombres van a ser intemperantes. Esa palabra significa aquellas personas que han perdido el autocontrol. Escucha esto, incontinente, intemperante, sin restricciones, sin control, sin límites, sin fuerza de voluntad. La capacidad de decir no. El que te da la valentía para decir no al pecado y al mal es el temor de Dios. Cuando se va, tú no puedes decir que no. Peca fácilmente. Esos hombres intemperantes no tienen fuerza ni la capacidad de decir no. Personas que han perdido el poder sobre sí mismas, sin autocontrol, sin restricciones. Al final, esta clase de vida te lleva a la destrucción. Qué importante el temor de Dios. Ahora, mire esto. Como pierden el control de la boca. Escuche, quiero que vean las áreas las cuales, una vez que una persona pierde el temor de Dios, pierde toda restricción moral. Ya peca, que lo vean. Es normal que me vean con la querida, con el otro que no es mi marido. Es normal que lo vean robando, lo más que lo vean mintiendo. Yo he estado con pastores, he terminado un programa de televisión y al final dice, "You wanna hang out with us?" ¿Quieres irte a pasear con nosotros? Digo, claro, vamos, porque me gusta compartir. Y cuando llega ya sacan las botellas. Qué falta de respeto a Dios y a mí. Y en ese momento le digo, oye, qué falta de respeto es esa que me vas a ofrecer a mí el alcohol. Yo soy un hombre de Dios. Pero hoy en día, qué fácil que la gente cree. Ahora te dicen que el pastor es un borracho y tú lo crees porque perdiste el temor de Dios. Esto está poderoso, ¿no, hija? Este tipo de indulgencia describe una persona incapaz de parar de comer. Ya les toqué una vaca sagrada. No pueden parar de comer. Para de comer. Azúcar te está matando, el azúcar. Para de comer pan, arroz, carbohidratos, papa, plátano frito. Para, eso te está matando. Pero no puedes decirle no a los patacones, a los... Es que el Señor me entiende que yo necesito algo para llenar este cuerpito. Cuando el temor de Dios no tiene ni control sobre lo que comes. Dos, incapaz de parar de gastar dinero. Hermanas queridas, ¿cuánto tiene la unción de shopping? Escuche, el gastar dinero, ese es un espíritu. Cuando la gente no tiene temor de Dios, compras todo lo que te ponen adelante. Perdiste el temor de Dios. Te gastas $300 en esos tenis, pero a la hora de la iglesia das siempre el peso arrugado. ¿Dónde está el temor de Dios? Incapaz de controlar sus emociones. ¿Cuántos de ustedes conocen hombres que explotan en ira? No pueden controlar las emociones. Porque el temor es el que te pone el fin. Dice, yo no puedo explotar así.
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2: 8 de la noche con 19 minutos.
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4: ¿Qué tal, querido amigo o amiga del programa Cruzada con Luis Palau? Bienvenido a este nuestro espacio y punto de encuentro en la radio, aquí donde estudiamos diariamente la Biblia, la Palabra de Dios, de la mano, como siempre, del conferencista internacional Luis Palau. Mi nombre es Jorge Escopazo y al continuar con nuestra serie de estudios en el misterio de la cruz, quiero presentarle el mensaje titulado Reversó el dominio del pecado. Sin más entonces, con nosotros, Luis Palau.
5: Mi querido amigo y amiga que me está escuchando, donde quiera que usted se encuentre en este momento, un saludo muy cariñoso de su amigo Luis Palau. Aquí estamos siguiendo ahora, pues, nuestro estudio en el misterio de la cruz. ¿Puede haber tema más profundo en el mundo? No lo creo. ¿Puede haber asunto más importante? Tampoco lo creo. Puede haber algo que nunca sondearemos, quizás ni en la eternidad, pero de seguro de este lado del cielo, tampoco lo creo. Porque el misterio de la cruz es tan precioso, pero también tan profundo. Y lo que debemos hacer es comprender lo que podemos. Y luego, alabar a Dios por lo que comprendemos. Y a medida que uno avanza y crece en la vida cristiana, le puedo asegurar a ustedes que son jóvenes que me están escuchando que uno va aprendiendo algo más cada año que pasa. Uno va comprendiendo más el carácter de Dios, la obra de Cristo, el significado de su obra. Así que no se desespere. Lo que usted no entiende hoy, si lo meditó, lo analizó, estudió pasajes paralelos, archívelo, por así decirlo, en el archivero de su mente. Y un día de estos, cuando usted está estudiando la Biblia, el Espíritu Santo de repente le dice, ahí está, lo que no has entendido desde que tenías 16 años, ahora te lo explico. Porque al Señor le encanta sorprendernos, así como un padre sabio o un amante con su novia la trata con sorpresas preciosas, así es nuestro Dios. Hoy llegamos al punto que queremos tocar, que al decir que por la muerte y resurrección de Cristo, Dios reversó, o sea que cambió, que dio vuelta, que hizo un cambio total al dominio del pecado. Cristo en la cruz, por su muerte y su resurrección en ese misterio de la cruz, reversó el dominio del pecado sobre la mente y la vida de sus hijos, o sea, de los creyentes, los que le han abierto el corazón a Cristo. Dice Gálatas 3:13, Cristo nos redimió de la maldición de la ley, hecho por nosotros maldición, porque está escrito en la Biblia, maldito el que es colgado en un madero. Maldito todo el que es colgado en un madero. Jesucristo, en aquel misterio de la cruz, colgó por nosotros en ese madero de la cruz, en nuestro lugar. No solamente colgó en nuestro lugar, sino que, alabado sea su nombre, nos redimió de la maldición de la ley. Nos liberó, reversó el dominio del pecado, nos redimió, nos sacó del mercado del pecado, nos libertó y nos soltó y nos dijo, vayan muchachos, vuelen, quítense de este mercado repulsivo, de este mercado del pecado. Ustedes son libres, libres, libres, márchense de acá. Y por la muerte y la resurrección de Cristo nos podemos retirar del mercado del pecado y no vivir en ese ambiente putrefacto, sino vivir libres y santos y puros y transparentes. Y aunque de vez en cuando tropezamos un poquito y de vez en cuando la mente todavía que pertenece al aspecto caído de nuestra raza humana a veces se ocupa de pensamientos oscuros o impuros, sin embargo el cristiano odia el pecado y tiene autoridad y poder para no vivir bajo esa maldición en el mercado esclavizador del pecado. Pero hay más. Dice Gálatas 3:13 que nos redimió de la maldición de la ley. ¿Cómo? Hecho por nosotros maldición. Ahí está, señoras y señores. Ahí está, mi amable oyente, el misterio, el verdadero misterio de la cruz. No es el único, pero yo creo que es el más profundo. ¿Cómo puede ser que mi amado Jesús, el que nunca cometió pecado ni hubo engaño en su boca, fue hecho maldición por Luis Palau? No lo alcanzo a comprender. ¿Cómo puede ser que el bendito Jesús, puro y santo como Él, fue hecho maldición por usted, mi amable oyente? Fue hecho por nosotros maldición. ¿Cómo puede ser? Si Dios es Dios, Él hace lo que quiere. Y lo hizo. No lo podemos comprender, pero podemos meditarlo, podemos pensarlo, podemos cavilarlo. Debemos concentrarnos. Por eso el valor de ir a la Santa Cena, a la comunión, a la cena del Señor, y pensar en el cuerpo y la sangre preciosa de Cristo, roto su cuerpo, derramada su sangre en nuestro lugar. Y entonces, alabar a Dios, que el dominio del pecado ha sido reversado, ha dado una media vuelta total y no tenemos por qué ser esclavos de la maldición de la ley, porque Cristo ya fue hecho maldición por nosotros, porque está escrito en la Biblia, maldito todo aquel que es colgado en un madero, que es colgado en una cruz, y eso se encuentra en el Antiguo Testamento, como usted sabe. Ahora bien, ¿qué podemos decir a todo esto? Somos libres, somos libres. Somos libres por la obra de la cruz. Y luego, cuando uno va a Romanos capítulo 6 y versículo 6, dice, nuestro viejo hombre fue crucificado juntamente con él para que el cuerpo del pecado sea destruido, a fin de que no sirvamos más al pecado. Y luego en Romanos 6, 7 dice, porque el que ha muerto ha sido justificado del pecado. Ya no tiene nada más que ver con el pecado. Si morimos con Cristo, creemos que también viviremos con Él, sabiendo que Cristo, habiendo resucitado de los muertos, ya no muere. La muerte no se enseñorea más de Él. ¿Por qué? En cuanto Cristo murió, al pecado murió. Una vez por todas. Mas en cuanto vive, para Dios vive. Así también ustedes, dice el apóstol, considérense muertos al pecado, pero vivos para con Dios en Cristo Jesús, Señor nuestro. Así es. El pecado no nos puede controlar si nosotros estamos decididos a vivir una vida de santidad. ¿Podemos tropezar? Sí. ¿Podemos contaminar nuestros pensamientos? Sí. ¿Vivimos en un mundo todavía fracasado? Sí. Pero el pecado no tiene por qué dominarnos, controlarnos, manejarnos, jamás. Si nosotros nos ponemos serios y decimos, Señor Jesús, por el Espíritu Santo, yo odio al pecado, yo odio las obras de las tinieblas, yo odio la carnalidad. Señor Jesús, yo quiero ser santo, quiero ser puro, quiero caminar en la luz. El Señor nos va santificando, día tras día un poquitito más, mes tras mes más notablemente, año tras año todavía más. Y cada 10 años, cuando uno mira hacia atrás, uno ve como la gracia de Dios lo ha santificado, paso a paso, poquito a poco. A veces damos 3 pasos para atrás, pero enseguida arrancamos de nuevo hacia adelante, porque los verdaderos hijos de Dios amamos la santidad y odiamos el pecado. Amamos la luz y odiamos las tinieblas. Amamos a Dios y odiamos a Satanás con todas sus obras. Sí, amamos la santidad y caminamos en la luz. Y cuando tropezamos, confesamos nuestros pecados, somos instantáneamente perdonados, nos levantamos de nuevo y andar de nuevo en la luz. Mi amable oyente, usted se encuentra en este momento atribulado o cargado. Usted, hermana, se siente muy cansada, se siente como que ha fracasado, que Dios ya no la ama. Mire, el Señor la ama con todo su corazón, porque Él murió por usted en la cruz y resucitó de entre los muertos. Si usted ha tropezado y ha contaminado su alma, pídale perdón al Señor en este momento. Confiésele su pecado y Él es fiel y justo. Él le va a perdonar su pecado y le va a limpiar de toda maldad, de modo que usted puede de nuevo andar en la luz como Dios está en la luz. Y la Biblia dice, tenemos comunión los unos con los otros y la sangre de Cristo nos sigue limpiando de todo pecado. Sí, Señor. Gracias a Dios. En la cruz y por su resurrección, Jesucristo reversó el dominio del pecado y somos libres, libres, libres. Y cuando tropezamos, ya tiene su mecanismo para liberarnos. Bueno, enséñele eso a su familia, enséñelo en la escuela dominical, enséñelo en la iglesia, dígale a todo el mundo que la cruz nos libró del dominio del pecado. A Él sea toda, toda la gloria.
3: 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Llegamos así al segmento de la música. Hoy nos va a acompañar Crystal Lewis junto a Marcos Vidal con esta preciosa melodía titulada Quiero ser como Jesús.

0: hasta aquí nos acompañaban Cristal Luis y Marcos Vidal por el cemento de la música de nuestro programa Cruzada con Luis Palau. Lamentablemente nuestro tiempo se terminó. Si el Señor lo permite, nos vamos a reencontrar en nuestra próxima presentación. Mi nombre es Jorge Escopazo, un placer acompañarle en este día.
1: 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Les estaremos esperando muy pronto para el próximo programa Cruzada con Luis Palau. Hasta entonces, recuerden las palabras de nuestro Señor Jesús. Felices los de corazón limpio, pues ellos verán a Dios.
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4: 8 de la noche con 35 minutos.
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0: secretario de la corte y a los principales sacerdotes, todos vestidos de tela áspera, a hablar con el profeta Isaías, hijo de Amós. Ellos le dijeron:
1: El rey Ezequías dice: Hoy es un día de dificultad, insulto y deshonra. Es como cuando un niño está a punto de nacer, pero la madre no tiene fuerzas para dar a luz.
2: Tal vez el Señor tu Dios haya oído al jefe del Estado Mayor Asirio, que fue enviado por el rey para desafiar al Dios viviente, y lo castigue por sus palabras. Te rogamos que ores por los que hemos quedado.
0: Una vez que los funcionarios del rey Ezequías le dieron a Isaías el mensaje del rey, el profeta respondió:
3: Díganle a su amo, esto dice el Señor. No te alteres por ese discurso blasfemo que han pronunciado contra mí los mensajeros del rey de Asiria. Escucha, yo mismo actuaré en su contra, y el rey recibirá un mensaje de que lo necesitan en su país. Así que volverá a su tierra, donde haré que lo maten a filo de espada.
0: Mientras tanto, el jefe del Estado Mayor Asirio partió de Jerusalén para consultar al rey de Asiria, quien había salido de Laquis y estaba atacando a Libna. Poco después, el rey Senaquerib recibió la noticia de que el rey Tiraca de Etiopía iba al frente de un ejército para luchar contra él. Antes de salir al encuentro de sus agresores, envió mensajeros de regreso a Ezequías en Jerusalén con el siguiente mensaje.
4: Este mensaje está dirigido al rey Ezequías de Judá. No dejes que tu Dios, en quien confías, te engañe con promesas de que Jerusalén no caerá en manos del rey de Asiria. Tú sabes perfectamente bien lo que han hecho los reyes de Asiria en todos los lugares donde han ido. Han destruido por completo a todo aquel que se ha interpuesto en su camino. ¿Por qué serías tú la excepción? ¿Acaso los dioses de otras naciones los han rescatado? ¿Naciones como Gozán, Arán, Rezef y el pueblo de Edén que vivía en Tel Azar? Mis antecesores los destruyeron a todos. ¿Qué sucedió con el rey de Hamat y el rey de Arfad? ¿Qué les pasó a los reyes de Sefarvaim, de Ena y de Iva?
0: Después de recibir la carta de mano de los mensajeros y de leerla, Ezequías subió al templo del Señor y desplegó la carta ante el Señor. En presencia del Señor, el rey hizo la siguiente oración.
1: Oh Señor, Dios de Israel, tú estás entronizado entre los poderosos querubines. Solo tú eres el Dios de todos los reinos de la tierra. Solo tú creaste los cielos y la tierra. Inclínate, oh Señor, y escucha. Abre tus ojos, oh Señor, y mira. Escucha las palabras desafiantes de Senaquerib contra el Dios viviente. Es cierto, Señor, que los reyes de Asiria han destruido a todas esas naciones. Han arrojado al fuego a los dioses de esas naciones y los han quemado. Por supuesto que los asirios pudieron destruirlos, pues no eran dioses en absoluto. Eran solo ídolos de madera y de piedra, formados por manos humanas. Ahora, oh Señor nuestro Dios, rescátanos de su poder. Así todos los reinos de la tierra sabrán que solo tú, oh Señor, eres Dios.
0: Después, Isaías, hijo de Amós, le envió a Ezequías el siguiente mensaje.
3: Esto dice el Señor, Dios de Israel. He oído tu oración con respecto al rey Senaquerib de Asiria. Y el Señor ha pronunciado estas palabras en su contra. La hija virgen de Sión te desprecia y se ríe de ti. La hija de Jerusalén menea la cabeza con desdén mientras tú huyes. ¿A quién has estado desafiando y ridiculizando? ¿Contra quién levantaste la voz? ¿A quién miraste con ojos tan arrogantes? Fue al Santo de Israel. Por medio de tus mensajeros, has desafiado al Señor. Dijiste: Con mis numerosos carros de guerra, conquisté las montañas

0: más altas. Sí, las cimas más remotas del Líbano. Corté sus cedros más altos y sus mejores cipreses. Alcancé sus rincones más lejanos y exploré sus bosques más espesos. Cavé pozos en muchas tierras extranjeras y me refresqué con sus aguas. Con la planta de mi pie detuve todos los ríos de Egipto. Pero, ¿acaso no has oído? Yo lo decidí hace mucho tiempo. Hace mucho que lo planifiqué y ahora lo llevo a cabo. Yo determiné que tú aplastaras ciudades fortificadas y las redujeras a un montón de escombros. Por eso sus habitantes tienen tan poco poder y están tan asustados y confundidos. Son tan débiles como la hierba, tan fáciles de pisotear como tiernos brotes verdes. Son como la hierba que sale en el techo de una casa, que se quema antes de poder crecer alta y lozana. Pero a ti te conozco bien. Sé dónde te encuentras y cuándo entras y sales. Conozco la forma en que desataste tu furia contra mí. Por esa furia en mi contra y por tu arrogancia, que yo mismo oí, te pondré mi gancho en la nariz y mi freno en la boca. Te haré regresar por el mismo camino por donde viniste.
1: Luego, Isaías le dijo a Ezequías:
0: esta es la prueba de que es cierto lo que digo. Este año ustedes solo comerán lo que crezca por sí mismo, y el año próximo comerán lo que de eso brote. Sin embargo, el tercer año plantarán cultivos y los cosecharán. Cuidarán de sus viñedos y comerán de su fruto. Y ustedes, los que quedan en Judá, los que han escapado de los estragos del ataque, echarán raíces en su propio suelo, crecerán y prosperarán. Pues desde Jerusalén se extenderá un remanente de mi pueblo, un grupo de sobrevivientes desde el monte Sion. El ferviente compromiso del Señor de los ejércitos celestiales hará que esto suceda. Y esto dice el Señor acerca del rey de Asiria: sus ejércitos no entrarán en Jerusalén, ni siquiera lanzarán una sola flecha contra ella. No marcharán fuera de sus puertas con sus escudos, ni levantarán terraplenes contra sus murallas. El rey regresará a su propia tierra por el mismo camino por donde vino. No entrará en esta ciudad, dice el Señor. Por mi propia honra y por amor a mi siervo David, defenderé esta ciudad y la protegeré.
1: Esa noche, el ángel del Señor fue al campamento asirio y mató a 185.000 soldados. Cuando los asirios que sobrevivieron se despertaron a la mañana siguiente, encontraron cadáveres por todas partes. Entonces Senaquerib, rey de Asiria, levantó campamento y regresó a su propia tierra. Volvió a Nínive, la capital del reino, y allí se quedó. Cierto día, mientras rendía culto en el templo de su dios Nisroch, sus hijos Adramelec y Sarecer lo mataron a espada. Luego escaparon a la tierra de Ararat, y otro de sus hijos, Esar-Adón, lo sucedió en el trono de Asiria.
2: Bendito sea el nombre maravilloso del Señor. Capítulo 19 del segundo libro de Reyes. El capítulo que antecede nos narra una situación sumamente difícil que está enfrentando el rey de Judá. Hay una amenaza de invasión de un rey asirio que se llamaba Senaquerib. La amenaza no solo consistía en una invasión, consistía también en poner en entredicho el nombre del Señor y sus promesas. Porque este rey se atrevió a mandarle a decir al rey Ezequías que Dios es el que podrá librarte de mi mano. ¿Y qué hizo el rey Ezequías ante esa situación? Bueno, El relato está en el capítulo 19 que hemos escuchado. Cuando el rey Ezequías lo oyó, rasgó sus vestidos y se cubrió de cilicio y entró en la casa del Señor. No escapó. No convocó a un consejo de ministros para ver cómo planificaban la rendición. Se fue a la casa del Señor. Y me gusta la expresión, entró en la casa de Jehová. Y dice la palabra que envió a Eliaquín, mayordomo, a Semna, escriba, y a los ancianos de los sacerdotes, cubiertos de cilicio, al profeta Isaías, hijo de Amós. Amados y amadas del Señor, él manda a consultar a un profeta. ¿A qué profeta? Al profeta Isaías. Hemos dicho que cada uno de los profetas ejerció su ministerio profético durante el periodo de determinado rey. Los profetas básicamente son levantados durante la monarquía. Entonces, él envía a hacer una consulta profética. ¿Qué le iban a decir al profeta? Así ha dicho Ezequías, este día es día de angustia, de reprensión y de blasfemia, porque los hijos están a punto de nacer y la que va a dar a luz no tiene fuerzas. Mire cómo se sentía el rey. Aquel rey arrogante Senaquerib se había atrevido a decir que no había Dios que pudiera librar a la nación. Qué vano era que Ezequías le dijese al pueblo que Dios vendría en su socorro. Y él dice la palabra que le manda a decir al profeta, hoy es día de angustia, hoy es día de reprensión, es día de blasfemia, pero manifiesta cómo se sentía. Le dice, los hijos están a punto de nacer y la que da a luz no tiene fuerzas. O sea, la nación está a punto de morir. La nación tiene dolores de parto, pero ha perdido las fuerzas. Y dice a continuación, quizá oirá Jehová tu Dios todas las palabras de Rabsacés. ¿Quién era Rabsacés? Era el comandante del ejército sirio. Precisamente el que había sido enviado con ese mensaje al rey Ezequías, que no había Dios que pudiera librarlo de la invasión, que lo mejor que podían hacer era rendirse. Y le dice en su mensaje, el rey al profeta, a quien el rey de los asirios, su señor, ha enviado para blasfemar al Dios viviente y para vituperar con palabras las cuales Jehová tu Dios ha oído, por tanto, eleva oración por el remanente que aún queda. Es una situación apremiante, pero mire el corazón de Ezequías. Él no está tan preocupado, aunque sí lo estaba por la nación. No está tan preocupado por su familia, aunque seguro sí lo estaría. ¿Qué le duele a él? ¿Qué le conmueve a él? La blasfemia de Senaquerib, rey del imperio asirio. Y le dice al profeta que eleve oración. ¿Qué le manda a decir al profeta? Que interceda por la nación. Amado y amada de Dios, yo creo algo pudiera ser, o pudiera ser que tenga razón o no tenga razón, pero desde el punto de vista espiritual, yo creo que el destino de los pueblos no descansa en los hombros de los políticos. Yo creo que el destino de los pueblos descansa en los hombros de los profetas. ¿Por qué? Porque el profeta está llamado a interceder por su pueblo. Por esa razón, el rey Ezequías le manda a decir al profeta Isaías, el profeta de la nación, que interceda, que ore por el remanente que aún queda. ¿Por qué habla de un remanente? Porque ya el reino del norte había sido llevado cautivo precisamente por el imperio asirio. Había desarraigado las 10 tribus, se la había llevado a las 10 tribus del norte y había repoblado con otra gente la tierra. Realmente solo quedaba la tribu de Judá, la tribu de Benjamín y los levitas. Y él le dice, profeta, necesitamos que usted interceda por el remanente que aún queda. Vinieron pues los siervos del rey Ezequías a Isaías, e Isaías les respondió. Mire, el profeta ya había sido anunciado por Dios. Ya Dios había hablado al corazón del profeta. ¿Desde qué momento? Desde el momento en que el rey Ezequías entró a la casa del Señor y le presentó al Señor la blasfemia de aquel rey invasor. El profeta está listo, el profeta ya tiene la palabra, dice el versículo 6. E Isaías les respondió, así diréis a vuestro Señor, así ha dicho Jehová, no temas por las palabras que has oído, con las cuales me han blasfemado los siervos del rey de Asiria. Mire si Dios no había escuchado, mire si no retumbaron en el mismo cielo las palabras de aquel rey blasfemo. Y le dice el Señor al profeta, y el profeta transmite el mensaje. He aquí, pondré yo en él un espíritu, y oirá rumor, y volverá a su tierra, y haré que en su tierra caiga a espada. Y dice la palabra, que regresando el Rabsaces, ¿verdad? Y hemos dicho que ese era el título del jefe militar, ese no era un nombre, era el título del comandante del ejército asirio. Dice la palabra que halló al rey de Asiria combatiendo contra Limna, porque oyó que se había ido de Laquis, y oyó decir que Tiraca, rey de Etiopía, había salido para hacerle guerra. ¿Se da cuenta? Ya Dios ha traído confusión. Ya Dios ha hecho que le llegue un rumor a Senaquerib. Ya el Señor lo ha hecho. Y bien, ¿qué está sucediendo? Bueno, los rumores le están llegando. Entonces volvió él y envió embajadores a Ezequías diciendo, así diréis a Ezequías, rey de Judá, no te engañe tu Dios en quien tú confías. Mire qué cosa, amado y amada del Señor. El enemigo es atrevido, ¿verdad? No te engañe tu Dios en quien tú confías para decir, Jerusalén no será entregada en mano del rey de Asiria. Mire si no estaba bien endemoniado ese rey Senaquerib. He aquí, tú has oído lo que han hecho los reyes de Asiria, todas las tierras destruyéndolas, y escaparás tú. ¿Acaso libraron sus dioses a las naciones que mis padres destruyeron? Esto es Gozán, Arán, Reset y los hijos de Edén que estaban en Telazar. ¿Dónde está el rey de Amat, el rey de Arfat, el rey de la ciudad de Sefarbaín, de Emna y de Iba? Y tomó Ezequías las cartas de mano de los embajadores del rey de Asiria, y después que la hubo leído, subió a la casa de Jehová. Tampoco convocó un consejo de ministros para informarles, para decirles, para pedir consejo. ¿Dónde se fue? Se fue a la casa del Señor y la extendió Ezequías delante de Jehová. Mire lo que hizo. Extendió las cartas delante del Señor. A veces podemos hacer cosas que no están escritas en la palabra, pero que son actos de fe. Él puso las cartas delante del Señor. Y oró Ezequías delante de Jehová diciendo, Jehová Dios de Israel, que moras entre los querubines, solo tú eres Dios. que le dice al Señor, solo tú eres Dios. De todos los reinos de la tierra, tú hiciste el cielo y la tierra. Tú eres el Dios todopoderoso. Tú eres el creador de los cielos y la tierra. Porque no hay dos dioses, hay un único Dios verdadero. El resto son ídolos, son falsas deidades. Y dice la palabra que él se dirige al Señor de esta manera. Y le dice, inclina, oh Jehová, tu oído y oye. Abre, oh Jehová, tus ojos y mira y oye las palabras de Senaquerib. ¿Qué está haciendo él? Se está quejando ante el rey de toda la tierra, que es el Señor. Se está quejando ante el juez de toda la tierra, que es el Señor. Ha llegado al trono a presentar su queja y le dice al Señor, mira, oye las palabras de Senaquerib que ha enviado a blasfemar al Dios viviente. Mire, amado y amada del Señor, este hombre tenía celo de Dios. ¿Sabe por qué usted no debe de creer a las palabras del enemigo? Porque el enemigo está poniendo entredicho lo que Dios puede hacer por usted. Porque el enemigo está dudando del poder de Dios. Porque ha tumbado a otros, pero ha tumbado a otros porque no han puesto su fe en el Dios vivo. Y bien, le dice Señor, lo que está haciendo este hombre es blasfemando tu nombre. Y un celo espiritual se ha apoderado del corazón del rey. Y le dice, él tiene como una conversación con Dios, porque así debe ser nuestra oración. Él le dice, es verdad, oh Jehová, que los reyes de Asiria han destruido las naciones y sus tierras y que echaron al fuego a sus dioses, por cuanto ellos no eran dioses, sino obras de manos de hombres, madera o piedra. Por eso los destruyeron. Ahora pues, oh Jehová Dios nuestro, sálvanos, te ruego, de su mano, para que sepan todos los reinos de la tierra que solo tú, Jehová, eres Dios. Amado, no había manera que Dios no respondiera a esa oración. Este hombre oró con entendimiento, oró con sabiduría, oró bajo la dirección del Espíritu. Le dijo, Señor, es necesario que intervengas para que aún esos pueblos salgan de su ceguera y entiendan que solo tú eres Dios. ¿Y qué hizo el Señor? Le habló al profeta Isaías de nuevo y le dice, entonces Isaías, hijo de Amós, envió a decir a Ezequías, así ha dicho Jehová, Dios de Israel, lo que me pediste acerca de Senaquerib, rey de Asiria, he oído. Esta es la palabra que Jehová ha pronunciado acerca de él. La virgen, hija de Sión, te menosprecia. Esto era Judá. Esto era Jerusalén. Te escarnece, detrás de ti mueve su cabeza la hija de Jerusalén. ¿A quién has vituperado y blasfemado? ¿Y contra quién has alzado la voz y levantado en alto tus ojos? Contra el Santo de Israel. Por mano de tus mensajeros has vituperado a Jehová y has dicho, con la multitud de mis carros he subido a las alturas de los montes, a lo más inaccesible del Líbano, cortaré sus altos cedros, sus cipreses más escogidos, me alojaré en sus más remotos lugares, en el bosque de sus feroces campos. Mire cómo anhelaba, cómo codiciaba la tierra del Señor. Yo he cavado y bebido la agua extraña, he secado con las plantas de mis pies todos los ríos de Egipto. Mire, si el Señor no conocía bien, ¿verdad?, la soberbia del corazón de ese rey. Dios conoce lo que los malos, lo que los malvados maquinan en el corazón, Dios lo sabe. Y continúa el mensaje del profeta de lo que Dios ha hablado. Nunca has oído que desde tiempos antiguos yo lo hice y que desde los días de la antigüedad lo tengo ideado y ahora lo he hecho venir y tú serás para hacer desolaciones, para reducir las ciudades fortificadas a montones de escombros. Sus moradores fueron de corto poder, fueron acobardados y confundidos, vinieron a ser como la hierba del campo y como hortaliza verde, como heno de los terrados, marchitado antes de su madurez. He conocido tu situación, tu salida y tu entrada y tu furor contra mí, le dice el Señor. Por cuanto te has airado contra mí, por cuanto tu arrogancia ha subido a mis oídos, yo pondré mi garfio en tu nariz, le dice el Señor, y mi freno en tus labios, y te haré volver por el camino por donde viniste. O por donde viniste, ¿verdad? Que es lo correcto. Eso le dice el Señor. Te haré volver por el camino por donde viniste. Y bueno, continúa el mensaje, ¿verdad? Poderoso del profeta de Dios. Y esto te será por señal, oh Ezequías, le dice al rey. Este año comeréis lo que nacerá de suyo, y el segundo año lo que nacerá de suyo, y el tercer año sembraréis y segaréis, y plantaréis viñas, y comeréis del fruto de ellas. Quédate tranquilo, no hay ambición, no habrá hambruna, no habrá destierro, le dice el Señor. Versículo 30, lo que hubiera escapado, lo que hubiera quedado de la casa de Judá, volverá a echar raíces abajo y llevará fruto arriba, porque saldrá de Jerusalén remanente y del monte de Sión los que se salven. El celo de Jehová de los ejércitos hará esto. Y ahora viene en el versículo 32, el por tanto, que es la resolución divina. Por tanto, así dice Jehová acerca del rey de Asiria, no entrará en esta ciudad, ni echará saeta en ella, ni vendrá delante de ella con escudo, ni levantará contra ella baluarte. Por el mismo camino que vino volverá, y no entrará en esta ciudad, dice Jehová. Porque yo ampararé esta ciudad para salvarla por amor a mí mismo, por amor a David mi siervo. Mire qué conmovedoras estas palabras, dice el Señor, por amor a mí mismo. ¿Qué significa eso? Habían puesto en entredicho el nombre de Dios. Le habían mandado a decir al rey, no hay Dios que pueda salvarte. Y ante eso Dios no se iba a quedar sin hacer algo. Amado y amada del Señor. Y dice la palabra que el Señor dice, y lo haré por amor a David mi siervo. ¿Por qué? Porque Dios le había hecho una promesa a David. Y probablemente la nación no estaba en obediencia, pero Dios es fiel a sus promesas. Dios le había hecho una promesa a David que no faltaría un descendiente que se sentara en su trono. Y dice el versículo 35, y aconteció que aquella misma noche salió el ángel de Jehová y mató en el campamento de los asirios a 185,000 hombres. Mire qué clase de ejército el que tenía sitiada Judá. Pero el ángel de Jehová, un solo ángel necesitó el Señor para exterminar por completo al ejército asirio. Y dice la palabra, cuando se levantaron por la mañana, he aquí que todo eran cuerpos muertos. Y ellos dijeron, aquí que pasó una plaga, ¿qué pasó aquí? Entonces Senaquerib, rey de Asiria, se fue, como Dios había dicho, y volvió a Nínive, donde se quedó. Y aconteció, mire, aún le faltaba a este rey blasfemo. Y aconteció que mientras él adoraba en el templo de Nisrod, su dios, Adramalec y Saracer, sus hijos lo hirieron a espada. Sus propios hijos. Y huyeron a la tierra de Ararat. Y reinó en su lugar Esar Adón, su hijo. Hasta allí llegó la amenaza. Hasta llegaron las palabras altisonantes de un rey que se atrevió a retar al cielo. Y como retó al cielo, Dios intervino de manera sobrenatural y respondió de manera formidable la oración del profeta y la oración del rey. Porque ahí el rey y el profeta estaban juntos para interceder por la nación. Bendito sea el nombre del Señor.
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5: En Sendas, esta es la hora.
6: 9 de la noche, con 7 minutos.

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1: No abuses del pobre solo porque es pobre, ni seas injusto con él en los tribunales. Dios es abogado de los pobres, y dejará sin nada a quienes le quiten todo. No te juntes con gente de mal genio, ni te hagas amigo de gente violenta, porque puedes volverte como ellos y pondrás tu vida en peligro. No te comprometas a pagar deudas que no sean tuyas, porque si no las pagas, te quedarás en la calle. He leído lo que dice la Santa Biblia en el libro de Proverbios, en el capítulo 22, versículos desde el 22 hasta el 27. Hola amigos, soy Donizetti Barrios y les doy una cordialísima bienvenida a Promesas de Dios. Un abrazo fraternal. Rompecostillas para cada uno de ustedes. Gracias por estar en nuestra sintonía. Muchas gracias por recomendarnos para que otras personas también nos puedan escuchar. En tercer lugar, gracias por llamarnos o por escribirnos y contarnos de qué forma nuestra programación les está ayudando a ser mejores seres humanos. Gracias por ser específicos, porque no solamente dicen, el programa es una bendición, qué bueno, lo felicito, sigan adelante, sino que nos explican qué fue lo que escucharon y dónde estaban, qué estaba pasando en sus vidas, en qué momento lo escucharon y qué fue lo que eso que escucharon produjo en ustedes. ¿Qué fue lo bueno que sucedió a raíz de haber escuchado ese mensaje? En cuarto lugar, gracias por orar por nosotros. Gracias, gracias, gracias, muchas gracias, porque cada que usted conversa con Papá Dios, usted le pide por nosotros. Por ello, de verdad, muchísimas gracias. Iniciamos nuestro espacio en el día de hoy siendo agradecidos con Papá Dios, dándole gracias al Señor por todas las cosas lindas que nos da. Estamos aprendiendo el idioma del cielo. Sí, ahora somos bilingües porque hablamos nuestro idioma maternal, en este caso el castellano, el español, y estamos aprendiendo el idioma del cielo, que es la alabanza, no la quejabanza. No les estoy diciendo que nos volvamos ciegos y sordos y que no veamos las cosas malas de la realidad. Lo que les estoy diciendo es que nos enfoquemos en lo positivo para tener la suficiente fuerza moral para vencer lo negativo. En este día, vamos a darle gracias a Dios por las palabras dulces. Pero no me estoy refiriendo a esas palabras después de que ha chupado un poquito de miel de abejas o se ha tomado un poquito de dulce. No, no, no. Me estoy refiriendo a las palabras de bien que usted le puede decir a alguien. Sí, sean habladas o sean escritas. Palabras sencillas. A veces escribir 12 renglones, un mensaje de texto a través del celular. A veces simplemente una llamada telefónica que duró un minuto. Pero esas palabras que le levantan el ánimo a los demás, que le hacen pensar a los demás en las cosas buenas de la vida. Frases que reaniman, que reconfortan. Todo lo contrario de palabras que derriban, que destruyen, que desaniman. Entonces, demos gracias a Papito Dios por esas palabras, por las que escuchamos nosotros y por aquellas que nosotros podemos darle a otras personas. Papito Dios, muchas gracias por las dulces palabras que hemos podido recibir de muchas personas, amigos, familiares, conocidos y en ocasiones personas que ni conocemos, pero que han tenido el lindo detalle o de escribirnos o de llamarnos para darnos una palabra de ánimo, de aliento. Gracias, Papito Dios. Y gracias a ti, porque tú a través de la Biblia y a través de muchos instrumentos nos das palabras reconfortantes, de ánimo. Leer la Biblia, estudiar tu palabra, es llenarnos de ánimo, de entusiasmo, de valores positivos. Gracias, Papito Dios, por ello. En el nombre de Jesús. Amén.

El personaje de la Biblia, Noé, no esperó que se le solucionaran las cosas. La solucionó construyendo el arca. Aproveche el momento. Los milagros están pasando por su lado o le llegan todos los días, ha dicho Oral Roberts. Hoy, una vez fue el futuro del cual usted estaba esperando tanto en el pasado. Horatio Dresser dijo, lo ideal nunca llega. Hoy es el ideal para el que lo hace ideal. Viva para hoy. No deje que lo que tiene a su alcance hoy se pierda totalmente porque solo le interesa el futuro y el pasado lo desalienta. Hacerlo mejor en este momento lo pone en el mejor lugar para el próximo momento. ¿Cuándo puede vivir sino para ahora mismo? Todas las flores de mañana se encuentran en las semillas de hoy. Séneca dijo, comience a vivir de inmediato. Ellen Metcalf observó, hay muchas personas que están en el lugar acertado, en el momento acertado, pero que no lo saben. Está bien tomar tiempo para hacer planes, pero cuando ha llegado el momento de la acción, deje de pensar y prosiga adelante. La Biblia dice, enséñanos de tal modo a contar nuestros días que traigamos al corazón sabiduría. Salmo 90, versículo 12. Mary Edwards dijo, no hay momento como el presente. El hombre que no lleve a cabo sus resoluciones cuando recién son hechas, no puede tener esperanza de lograrlas después, porque serán disipadas, perdidas y morirán en la precipitación y confusión del mundo, o se hundirán en el fango de la indolencia. John Burroughs dijo, la lección que la vida repite y constantemente enfatiza es, mírese los pies. Siempre está más cerca de lo que cree. La gran oportunidad está donde está usted. No desprecie su propio lugar y su propio momento. Lo más importante en nuestra vida es lo que estamos haciendo ahora. Conozca el verdadero valor de hoy. Estoy de acuerdo con Jonathan Swift cuando dijo, que usted pueda vivir todos los días de su vida. El futuro que espera y por el que sueña comienza hoy. Ralph Waldo Emerson dijo, escriba en su corazón que cada día es el mejor día del año. Los remordimientos que la mayoría de la gente tiene en la vida provienen de fallar en actuar cuando se presenta la oportunidad. Albert Dunning dijo, las grandes oportunidades nos llegan a todos, pero muchos todavía no saben que las han encontrado. El único preparativo para aprovecharlas es esperar lo que trae cada día. La Biblia dice en 2 a los Corintios capítulo 6 versículo 12, he aquí ahora el tiempo aceptable. Estoy de acuerdo con Martial cuando dijo, la vida del día de mañana es demasiado tarde. Viva hoy. Wayne Dyer observó, ahora es todo lo que queremos. Todo lo que ha pasado y todo lo que le va a pasar a usted es solo un pensamiento. Hoy, si se vive bien, lo va a preparar tanto para las oportunidades como para los obstáculos de mañana. Muy pocas personas saben cómo comportarse en una ocasión dada. La mayoría simplemente no hace nada. Muchos pasan demasiado tiempo soñando con el futuro y nunca se dan cuenta de que un poco del futuro llega todos los días. Estoy de acuerdo con Ruth Scavaker cuando dijo, cada día llega trayendo sus propios regalos. Desate los moños del adorno.

0: Hoy es el día para que cobres tu cheque por la fe en el Banco de la Fe.
1: Aquí está tu cheque para el día de hoy para que lo puedas cobrar por la fe en el Banco de la Fe. Este cheque debes firmarlo, endosarlo, apersonarte de él, adueñarte de él y cobrarlo por la fe en el Banco de la Fe. No intentes cobrarlo en otro banco porque no lo van a reconocer y no te lo van a pagar. Este cheque se cobra por la fe en oración delante de Papito Dios. Sí, es en el Banco de la Fe. Dios es el girador del cheque. Él lo va a reconocer y te lo va a pagar. El cheque lo estoy sacando del libro de cheques del Banco de la Fe de Charles Spurgeon, de la serie Grandes Devocionales de Libros Clie. Y el de hoy se encuentra en la Biblia, Números capítulo 21, versículo 8. Y Jehová dijo a Moisés: hazte una serpiente ardiente y ponla sobre un asta, y cualquiera que fuere mordido y mirare a ella, vivirá. Aquí tenemos una gloriosa figura del Evangelio. Jesús, contado con los malvados, está suspendido delante de nosotros. Una sola mirada sobre él nos sanará de la mordedura de la serpiente del pecado. La curación será inmediata. El que miraba, vivía. Fíjese el oyente que llora su pecado en estas palabras: cualquiera que mirare a ella, vivirá. Todo el que mira comprobará la verdad de esta afirmación. Yo así lo he experimentado. Miré a Jesús e inmediatamente tuve vida. Puedo testificarlo. Si tú miras a Jesús, también vivirás. Cierto que te estás hinchando con el veneno y ya has perdido la esperanza. Pero también es cierto que fuera de esta mirada no hay esperanza de remedio. No se trata de una curación dudosa. Cualquiera que fuese mordido y mirase a ella, vivirá. La serpiente de metal no fue levantada como un objeto de curiosidad para que la mirasen los sanos. Estaba destinada de un modo especial para los mordidos. Jesús murió como verdadero salvador por los pecadores. Si la mordedura ha hecho de ti un borracho, un ladrón o un impuro, la mirada al Salvador te sanará de todas estas dolencias y te hará vivir en santidad y comunión con Dios. Mira y vivirás. Tus ojos.

0: ¡El correo!
1: Veamos lo que ha traído el cartero para ti en esta oportunidad. En este sobre hay un mensaje especial de parte de Papá Dios para ti, que eres muy especial para Papá Dios. Es por ello que el Señor ha movido tiempo, espacio, circunstancias y personas para el provocar que en este día, a esta hora, tú puedas escuchar lo que Él te dice. No podemos dejar de hablar de las maravillas que vimos realizar y que escuchamos junto a Jesús. Hechos capítulo 4, versículo 20 en la Biblia.

0: Escuchemos lo que dice la Biblia.
1: Le contestó Jesús: el que me ama obedecerá mi palabra, y mi Padre lo amará, y haremos nuestra vivienda en él. Juan 14:23.
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3: Hacemos una pausa y ya entramos con la segunda parte de Promesas de Dios a través de CBC.
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5: En Sendas, esta es la hora.
4: 9:34.
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3: Aquí estamos con la segunda parte de Promesas de Dios a través de CBC La Voz. Donizetti Barrios te está acompañando. Recuerden escribirnos al correo electrónico promesas, en plural, promesas, @cvclavoz.com.

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Don Iseti Barrios te está acompañando. ¿Qué hay de los que nunca han oído de Jesús? ¿Sufrirán la condenación del infierno? La Biblia dice que Dios es amoroso. Por ejemplo, en el Salmo 103, versículo 8, en Primera de Juan capítulo 4, versículo 10. Y también dice que no quiere que nadie perezca. Está en Segunda de Pedro capítulo 3, versículo 9. Si una persona nunca ha oído de Jesús, la Biblia dice que Dios será totalmente justo con esa persona. Lo declara el Salmo 98:9. Y que la juzgará con base en lo que sabe mediante el testimonio de la creación y de su conciencia. Lo declara en la Biblia Romanos 1:20 y también lo podemos ver en Romanos 2 desde el 12 hasta el 15. Si una persona trata verdaderamente de conocer a Dios, la Biblia dice que Dios es galardonador de los que le buscan. Está en Hebreos 11:6. Y es que existen muchas formas en que Dios puede transmitir la verdad sobre la salvación a los que verdaderamente tratan de conocerlo. Puede enviar un misionero, como está en Hechos 10, una transmisión de radio o una Biblia, como está en el Salmo 119:130. Teóricamente, Dios podría enviar una visión, como está en Daniel capítulo 2, o un ángel, como aparece en Apocalipsis 14:6. Por otra parte, usted sí ha oído la verdad. Usted ha oído la muerte de Cristo en la cruz por sus pecados y Dios lo responsabilizará a usted por lo que haga con esa información. Dice el doctor Alan Sandage: fue mi ciencia lo que me impulsó a la conclusión de que el mundo es mucho más complicado de lo que la ciencia puede explicar. Es solo a través de lo sobrenatural que puedo entender el misterio de la existencia. Y este Alan Sandage es un astrónomo estadounidense ganador del premio Helen B. Warner de astronomía en 1957. El doctor Charles Townes, físico, autor, profesor de la Escuela de Posgrado de la Universidad de California en Berkeley, y quien compartió el Premio Nobel de Física de 1964 por inventar el láser, y quien ostenta títulos honorarios de más de 25 universidades, dice lo siguiente: muchos tienen la percepción de que, de algún modo, la inteligencia debió haber participado en las leyes del universo. Percibo fuertemente la presencia y las acciones de un ser creativo mucho más allá de mí, pero siempre personal y cercano.

0: El yugo de Cristo. Jesús dijo: Llevad mi yugo sobre vosotros, porque mi yugo es fácil y ligera mi carga. Esto está en Mateo capítulo 11, versículos 29 y 30 en la Biblia. Debo aprender las lecciones del yugo. Primero, un yugo no es la carga. El yugo me facilita llevar mi carga. Mi carga es el cargamento normal que todo ser humano debe llevar. Lo dice la Biblia en Gálatas 6, 5. En efecto, Jesús dice: Si te conviertes en mi discípulo, aún las cargas inevitables de la vida se harán tolerables. Segundo, el yugo es personal. Así como cada persona cuenta con una carga que es única y personal, lo mismo sucede con el yugo. Los indios de Norteamérica diseñaban yugos para ser usados sobre sus hombros, hechos a la medida para el uso personal de cada uno. Así también Jesús se convierte en mi yugo ajustado a mi medida y para mi carga particular. Su yugo no propone añadir nada más a mi carga, sino por el contrario, aliviarla. A menudo alguien dirá: ¿Cómo puede vivir la gente que no tiene al Señor? Eso significa: ¿Cómo puede la gente llevar su carga sin el yugo ayudador del Señor? Tercero, el yugo es de Cristo. Él lo llama mi yugo. Él mismo tuvo que doblarse bajo la carga que el Padre le dio y al hacerlo, aprendió cómo usar su yugo. Su yugo no es una cosa, sino una actitud de sumisión con el consecuente flujo de poder. Así como Jesús se inclinó ante el yugo del Padre a fin de levantar la carga del Calvario, nosotros nos sometemos al yugo de Cristo y Él nos capacita para poder levantar nuestra cruz y poder avanzar hacia la diaria victoria. Jesucristo dice: Aprended de mí. Mateo 11:29. Sí, Señor, déjame aprender de ti, para que mi carga no me haga polvo. Déjame llevar tu yugo, Señor, para mi desahogo y victoria. Mateo 11:28-29 dice: Venid a mí, todos los que estáis fatigados y cargados, y yo os haré descansar. Llevad mi yugo sobre vosotros y aprended de mí, que soy manso y humilde de corazón, y hallaréis descanso para vuestras almas.
1: Pensad.

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1: Lucas 6:38 dice en la Biblia: Porque el que da recibe. Lo que des regresará a ti en medida buena, apretada, remecida para que quepa más, y rebosante. Con la misma medida con que midas lo que das, medirán lo que te devuelvan. Y esto es importante entenderlo cuando nosotros damos para la obra de Dios o cuando ayudamos a una persona necesitada. Dios nos da también de acuerdo a cómo nosotros damos. Por eso es que tenemos que ser generosos. Por eso debemos hacer a un lado la tacañería y aprender a dar con generosidad. Quiero orar en esta oportunidad para todos aquellos que hace días están anhelando en su corazón tener una casa propia. Voy a orar para que Dios te conceda esa casa. Te pido que por favor escribas en un papel la fecha de hoy y la hora exacta. Mira en el almanaque qué fecha es. Mira entonces qué hora es en este momento. Escribe. Ahora hazme el favor de escribir cuántas habitaciones deseas que tenga esa casa. Escribe el número de habitaciones, 2, 3, 4, colócalas allí. Ahora dime, ¿de qué tamaño debe ser la cocina? ¿Pequeña, grande, mediana? Escribe allí la cocina. ¿Algún color en particular? Escribe. ¿Cuántos baños necesitas? ¿Dos, tres baños? De acuerdo al número de personas, ¿verdad? ¿Cuántos niveles debe tener la casa? ¿Un piso, dos pisos? Bien. ¿El garaje debe ser abierto o cerrado? ¿Para dos autos o para uno solo? Escribe ese detalle. ¿Quieres un patio interior o un patio exterior donde haya tendedero de ropa, en fin? ¿Cómo lo deseas? ¿Con cemento o que haya pasto? Bien, escribe eso. ¿Quieres un jardín? El jardín debe estar por el frente o en la parte de atrás, o a los lados de la casa. Bien, escríbelo. ¿Quisieras árboles frutales? Tal vez un árbol de naranja, un manzano, de mandarinas, de mangos. En fin, si quieres un árbol allí, de limón, de palta o aguacate, que se le llama también. Bien, los demás detalles: sala, comedor, el color de las puertas, si debe tener rejas a la entrada o no, todos esos detalles los puedes ir incluyendo después. Vamos a orar y vamos a creer en el nombre de Jesús que Dios te va a dar esa casa. Cuando ya te la haya dado, le tomas por favor fotos y me mandas esas fotos con el testimonio diciendo: Donizetti, tal día, tal hora, en tal ciudad me encontraba, hiciste una oración por casa propia, yo no tenía, oré contigo, en fin. Y me cuentas cómo Dios te ha dado esa casa. Voy a orar entonces. Tú escucha atentamente la oración, juzga, analiza, piensa en la oración, porque la oración, dice el apóstol Pablo en 1 Corintios capítulo 14, debe ser en el espíritu y con la inteligencia. Así sean dos palabras, dice él, aunque sean dos palabras, deben ser con la inteligencia. Así es que vamos a orar de forma inteligente. Bueno, yo en este momento lo voy a hacer, tú me vas a acompañar en espíritu y si estás de acuerdo con la oración, al final dices amén. Si no apruebas esta oración, no dices nada y no te haces cómplice mío, ¿está bien? Aquí va mi conversación con Papito Dios. Papito Dios, tengo oportunidad de conversar contigo nuevamente durante este día y en esta ocasión es para pedirte para que le des una casa propia a esta persona que me está escuchando. Esta persona ha apuntado y va a seguir apuntando algunos detalles de cómo quiere esta propiedad. Hay detalles como el vecindario, exactamente dónde quiere que quede, si en el campo, si en plena ciudad, si debe estar cerca de estacionamientos o no, cerca de algún colegio, de algún hospital, qué sé yo. En fin, ya te dirá la clase de vecinos que quiere, si quiere que haya electricidad para la estufa y algunas cosas, o si que funcione con gas. En fin, son tantos detalles, Papito Dios, pero lo que sí quiero decirte de todo corazón es que anhelamos que esta vivienda sea entregada, Señor, primero que todo a la mayor brevedad posible, y en segundo lugar, que esta persona no vaya a quedar del cuello ahorcándose por tener que pagar unas cuotas altísimas con unas tasas de interés insoportables. Yo te pido en el nombre de Jesús que esta persona pueda tener la casa en las mejores condiciones que sean posibles, que no haya problemas legales, que no haya problemas porque si es una casa ya comprada de otro dueño, pues que no tenga problemas que de una herencia, que un abogado, que un documento, que hay que cambiar las cañerías, que los cables de electricidad están dañados. Señor, que no sea una casa que nos venga a traer más problemas de los que ya tenemos, sino que al contrario, resuelva problemas. Señor, pedimos ese hogar, pedimos esa casa, con estos detalles, y te damos gracias por escucharnos, papito hermoso. Al fin y al cabo, Señor, la verdadera casa a la que queremos nosotros está en el cielo. Esta casa aquí en el planeta Tierra es simplemente por mejorar las condiciones de vida 20, 30, 40, 50, 60 años y para tener algo que dejarle a los hijos, a los nietos, a las futuras generaciones. Pero nuestra verdadera casa ya está lista, Señor, ya Jesucristo la ha preparado en el cielo. Esta casa que te estamos pidiendo es solamente para un breve tiempo aquí en el planeta Tierra. Gracias por escucharnos y atendernos, Señor, en este requerimiento en particular, y te doy las gracias en el nombre de Jesús. Amén.

0: brega con eso.
1: Escuchemos lo que dice la Biblia.
2: Eviten toda conversación obscena. Por el contrario, que sus palabras contribuyan a la necesaria edificación y sean de bendición para quienes escuchan. Efesios 4:29.
3: Y así llegó la parte final de Promesas de Dios por este día. Donizetti Barrios les dice, por favor, cuando se levante de su cama, no ponga los pies en el suelo, sino las rodillas, para comenzar el día con oración. Es el deseo de Dios y el mío, que ustedes sean prosperados en todas las cosas y que tengan salud, así como prosperan sus almas.
1: Dios no es hombre para que mienta, ni hijo de hombre para que se arrepienta. Cuando Dios promete algo, lo cumple, pase lo que pase. Este fue Promesas de Dios. 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
9: 10 de la noche con 2 minutos.
10: Hoy renuevo mi esperanza mientras repito esa promesa de Jesús. En el mundo tendréis dificultades, pero ánimo, yo he vencido al mundo. Juan 16:33.
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12: Hola, hola, ¿qué tal, amigos? Un saludo cariñosísimo. Yo soy Norma Pinzón, dándole la más cordial bienvenida a este programa que se llama Pildoritas y Reflexiones. Para tu corazón, para tu alma, para tu espíritu. Qué alegría que nos volvemos a encontrar. Gracias, papito Dios, por renovarnos el contrato de vida y permitirnos estar un día más aquí, unidos, sintonizados, en la misma frecuencia contigo. Queremos estar atentos a lo que tú hables a nuestra mente y a nuestro corazón. Así que todo está listo. Ustedes que han cumplido esta cita, esta su servidora, música, reflexiones y el invitado de honor, la dulce presencia de nuestro Señor, director y productor de este programa. Así que comenzamos, no sin antes, como siempre, siempre lo haré, saludar a mi fiel audiencia que se conecta al sistema satelital de CBC La Voz, ya sea a través de la internet www.cbclavoz.com, donde también puedes escuchar programas que han salido al aire a través de la página del programa. Y ustedes que me escuchan a través de los diferentes afiliados a MFM en toda América Latina, llegando hasta España, o si bajas y descargas tus aplicaciones en tu celular, en tu tableta. De la manera que nos escuches, Gracias, bienvenidos y por favor, pasen la voz, cuéntenle a sus amigos, a su familia, que pueden escuchar esta programación de CBC La Voz, que tiene programación para toda la familia, con noticias, con deportes, programas de la mañana, programas de la tarde y programas como Pildoritas y Reflexiones, que va directamente a tu corazón, a tu alma y a tu espíritu. Así que prepárate para tener este tiempo hermoso de quietud, de reflexión, de ministración. Y la banda Generación da la apertura musical con este lindo tema que dice: Por eso es que te amo. Bienvenidos.

Banda Generación, por eso es que te amo. Dice Deuteronomio 6:6, y estas palabras que yo te mando hoy estarán sobre tu corazón. El antropólogo Anthony Graesch afirma que el exterior de un refrigerador revela que es importante para las personas. Durante una investigación que realizó con sus colegas, determinó que allí se colocaban un promedio de 52 cosas: horarios escolares, fotos familiares, dibujos de los hijos e imágenes. Y si se está esperando bebé, pues ahí está el sonograma, el ultrasonido, todo lo que muestra que es importante para nosotros. Él denomina al refrigerador un depósito de recuerdos familiares. El Señor puede usar un elemento tangible como una foto, un souvenir o un versículo bíblico para que recordemos su fidelidad y el llamado a obedecer su palabra. Cuando Moisés les habló a los israelitas justo antes de que entraran en Canaán, los instó a cumplir todos los mandamientos que Dios les había dado. Las repetirás a tus hijos y hablarás de ellas estando en tu casa y andando por el camino, y las escribirás en los postes de tu casa y en tus puertas, o sea, en tu nevera, en tu espejo o en aquel lugar que te pueda recordar su palabra. Darle a la palabra de Dios un lugar visible y de honor en sus casas y vidas eran un recordatorio diario y poderoso de cuidarse de no olvidar al Señor, quien los había sacado de la tierra de Egipto de casa de servidumbre. El Señor nos desafía hoy a recordar que si obedecemos su palabra, podemos depender de su cuidado fiel para todo lo que yace por delante. Las bendiciones diarias son recordatorios de la fidelidad de Dios. 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Por eso también me gusta mucho este tema en la voz de Jesús Adrián Romero. Porque el Señor nos dice cuánto nos ama a través de un amanecer, de un atardecer, del viento, del mar, de la vegetación, de los pajaritos, de su creación. Me dices que me amas. Jesús Adrián Romero, recordando este hermoso tema.

Que me ama Jesús Adrián Romero con este hermoso tema. Esta no es mi casa. Juan 14:2-3 dice: en el hogar de mi padre hay lugar más que suficiente. Si no fuera así, ¿acaso les habría dicho que voy a prepararles un lugar? Cuando todo esté listo, volveré para llevarlos, para que siempre estén conmigo donde yo estoy. Usted nació equipado por el cielo con un hambre por su morada celestial. ¿Necesitas una prueba?, dice Max Lucado. Considere sus preguntas, las preguntas acerca de la muerte y el tiempo, la trascendencia y la relevancia. Al parecer, los animales no hacen las preguntas que nosotros hacemos. Los perros aúllan a la luna, pero nosotros la contemplamos. ¿Cómo llegamos aquí? ¿Para qué estamos aquí? ¿Somos la idea de alguien o el accidente de algo? ¿Por qué estamos en este planeta? Son las muchas preguntas que la humanidad se hace. Hacemos preguntas acerca del dolor, las palabras leucemia e hijo no deberían aparecer en el mismo enunciado. ¿Y la guerra? ¿Por qué los conflictos no pueden resolverse mediante grabaciones y telegramas? ¿Y el sepulcro? ¿Por qué el guión entre las fechas de una lápida es tan pequeño? Algo nos dice que esto no está bien, que no es bueno ni justo. Esta no es mi casa. ¿Desde cuándo tenemos estas interrogantes? ¿Quién puso estos pensamientos en nuestra cabeza? ¿Por qué nosotros, como los conejos, no podemos estar felices con zanahorias y un poco de lechuga y reproduciéndonos? Porque según Jesús, todavía no estamos en casa. Y Él prometió preparar ese lugar para cada uno de nosotros, donde será nuestra morada eterna. 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

0: Era la linda voz de Lily Goodman, Cúbreme. Primera de Corintios 3:19 dice, porque la sabiduría de este mundo es insensatez para con Dios. El poder se manifiesta de muchas maneras. Es el esposo que rehúsa ser amable con su esposa. Es el empleado que pone su ambición personal por encima de la integridad personal. Es la esposa que se niega a la relación sexual con la doble finalidad de castigar y persuadir. Podría tratarse de acabar con la vida de alguien o quitarle el lugar a otro, pero todos se deletrean de la misma manera: poder. Y todos tienen el mismo objetivo: obtendré lo que deseo a costa tuya. Y todos acaban en lo mismo: futilidad. El poder absoluto es inalcanzable cuando llegas a la cima, si es que hay una cima. La única dirección que puedes tomar hacia abajo, es hacia abajo, y el descenso suele ser doloroso. El poder puede ser doloroso. Pildoritas y reflexiones. Y llega un momento que no es doloroso, que es alegre, poder compartir la correspondencia que amablemente me has escrito a pildoritas@cbclavoz.com o a través del Facebook de nuestro programa, Pildoritas y Reflexiones con Norma Pinzón, el oficial. Coloca que te gusta lo que ves allí, compártelo con los demás y también me puedes saludar. Bueno, y este primer mensaje dice así. Buenas noches, Normita, desde Paraguay reportando sintonía. Te escucho por la 102.1 Obedira FM. Es un placer poder contar con tu programa. Es de tanta bendición para nuestras vidas. Gracias a Dios por darnos tan dulce instrumento que alienta nuestros días. Un abrazo cariñoso, bien apretado desde la distancia. Mirta, desde Luque, Paraguay. ¡Qué linda, Mirta! Gracias. Tan linda por tus palabras, gracias. Para mí es un honor poder llegar a sus vidas, a sus corazones, a sus trabajos, a sus casitas. Y a papá Dios le doy inmensas gracias por este regalo que me da. Dice, es la primera vez que la oigo y estoy trabajando y atenta a sus palabras. Estoy pasando por un mar de problemas. Confiada a mi Dios sigo. Mi marido me habló de usted. Gracias por las palabras de aliento desde Asunción, Paraguay. Bueno, no me colocas tu nombre, pero qué lindo que seas una nueva oyente de nuestro programa. Y gracias a tu esposo por haberte hablado de Pildoritas y Reflexiones. Soy Ebenor Laguna de Nicaragua, ciudad de Matagalpa. La he estado escuchando en su programa de Pildoritas y Reflexiones hace aproximadamente unos 3 meses. Me siento satisfecho con sus mensajes bíblicos, me hacen reflexionar mucho. Los escucho por la radio a eso de las 10 de la noche antes de dormir. Gracias por sus orientaciones y bendiciones a usted y a su familia. Saludos. Gracias, Ebenor, desde Matagalpa, Nicaragua. Gente hermosa, gente linda que he tenido la oportunidad de conocer en 2 oportunidades. Y le doy muchas gracias, gente hermosa, con un corazón lindo y una bella tierra. Dios te bendiga. Saludos desde Venezuela. Soy José Olivo Benítez, coordinador de Valores Radio 92.1 FM en San Cristóbal, Táchira, Venezuela. Contamos con una alta audiencia ya que tenemos nuestra transmisión de 1000 vatios de potencia. Estoy interesado en programar o rodar su hermoso programa Pildoritas y Reflexiones en la radio que por la misericordia de Dios yo coordino. Quiero saber qué hacer. Bueno, inmediatamente me comunico contigo para que sepas qué tienes que hacer. Gracias también por estar interesados en incluir este programa de Pildoritas y Reflexiones en su programación. Un abrazo fraternal para este hermoso país.
1: Nuestra 10 de la noche con 27 minutos. 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
1: En Sendas, esta es la hora.
2: 10 de la noche con 31 minutos.
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Era la voz de Amor Mercy Vivire. Si acabas de llegar a nuestra sintonía, te damos la más cordial bienvenida. Gracias por cumplir esta cita. Gracias por ser parte de esta gran familia de CBC La Voz. Gracias a los que se han tomado el tiempo de escribirme un correo electrónico, dejarme saber dónde están, hace cuánto nos escuchan. Pero lo más importante que ha hecho Papá Dios en sus vidas. Gracias también a los que visitan el Facebook de Pildoritas y Reflexiones con Norma Pinzón, el oficial. Es importante que coloquen esa palabra, porque existe, como ya se los he contado, otro de Pildoritas y Reflexiones que también, obviamente, pertenecía a CBC La Voz, pero que yo nunca pude escribir allí y desafortunadamente, pues no tenemos la clave, no pudimos recuperarla y tuvimos que abrir este nuevo Facebook del programa. Aquí yo escribo, comparto cosas, les respondo muchas veces a algunos de ustedes que me escriben por allí y también pues ustedes pueden colocar que les gusta, seguirme, es importante también seguir la página de Facebook de Pildoritas y Reflexiones y compartir con otras personas lo que allí publico, si les gusta, obviamente. Dice Corintios 6:16, habitaré y andaré entre ellos.

se esconde en este hecho. Esta feliz condición de interés mutuo conduce a la consideración mutua. Dios pensará siempre en su propio pueblo y ellos pensarán siempre en él. En este día, mi Dios ejecutará todas las cosas por mí. ¿Qué puedo hacer por él? Mis pensamientos deberían correr hacia él, pues él siempre piensa en mí. He de asegurarme que así sea, y no debo contentarme con admitir simplemente que ha de ser así. Esto, además, conduce a la comunión mutua. Dios mora en nosotros y nosotros moramos en él. Él camina con nosotros y nosotros caminamos con Dios. ¡Cuán feliz comunión es esta! Oh, que reciba gracia para tratar al Señor como mi Dios, para confiar en Él, para servirle como su deidad merece. Que pudiera amar y adorar y reverenciar y obedecer al Señor en espíritu y en verdad. Este es el deseo de mi corazón. Cuando lo alcance, habré encontrado mi cielo. Señor, ayúdame. Sé mi Dios ayudándome a conocerte como mi Dios por Jesucristo nuestro Señor. Y habitaré y andaré en ellos y seré su Dios y ellos serán mi pueblo. Segunda de Corintios 6:16. Tomado del Banco de la Chequera de la Fe. 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

Te respiro la voz de Alex Campos compartiendo aquí en Pildoritas y Reflexiones. Apocalipsis 2:17 dice: al que venciere, daré a comer del maná escondido y le daré una piedrecita blanca. Y en la piedrecita, escrito un nombre nuevo, el cual ninguno conoce sino aquel que lo recibe. Corazón mío, ¿has de tener motivación para perseverar en la guerra santa? Pues la recompensa de la victoria es grande. Hasta el día de hoy hemos comido del alimento celestial que cae alrededor de nuestros campamentos. El alimento del desierto, el alimento que desciende del cielo, el alimento que nunca falta a los peregrinos que van hacia Canaán. Pero está reservado para nosotros en Cristo Jesús un grado todavía más alto de vida espiritual y un alimento para esa vida que está todavía escondido a nuestra experiencia. En la urna de oro que fue colocada en el arca había una porción escondida de maná que, aunque fue conservada durante mucho tiempo, nunca se tornó rancia. Nadie la vio jamás. Estaba escondida en el arca del pacto, en el lugar santísimo. De igual manera, la vida más elevada del creyente está escondida con Cristo en Dios. Pronto llegaremos a ella, siendo hechos victoriosos por medio de la gracia de nuestro Señor Jesús. Participaremos de las viandas del Rey y nos alimentaremos con regias exquisiteces. Nos alimentaremos de Jesús. Él es nuestro maná escondido, así como también el maná del desierto. Él es todo en todo para nosotros, en nuestro estado más excelso, así como en nuestro estado más abatido. Él nos ayuda a luchar, nos da la victoria, y luego, Él mismo es nuestro galardón. Señor, ayúdame a vencer. Él es nuestro hermano, Él es nuestro esposo, nuestro proveedor, nuestro amigo, nuestro médico, nuestro abogado. Gracias, Jesús, por haber nacido en nuestro corazón. 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

Era la voz de Luz Jaimara, Eres mi sueño. Proverbios 20:22 dice, no digas, yo me vengaré. Espera al Señor y Él te salvará. No tengas prisa. Deja que la ira se enfríe. No digas nada ni hagas nada para vengarte. Con seguridad actuarías neciamente si rompieras lanzas y pelearas tus propias batallas, y ciertamente no mostrarías el espíritu del Señor Jesús. Es más noble perdonar y dejar que la ofensa pase. Dejar que un agravio se encone en tu pecho y considerar la revancha sería mantener abierta las viejas heridas y provocar nuevas heridas. Es mejor sanar y perdonar. Tal vez digas que has de hacer algo, pues si no serías un gran perdedor. Entonces haz lo que esta promesa aconseja. Espera al Señor y Él te salvará. Este consejo no te costará un centavo, pero es sumamente valioso. Ten calma y tranquilidad. Espera al Señor. Cuéntale tu agravio. Extiende la carta delante del Señor. Y esto en sí mismo será un alivio para tu mente afligida. Además, cuentas con la promesa y Él te salvará. Dios encontrará la manera de liberarte. ¿Cómo lo hará? Ni tú ni yo podríamos adivinarlo, pero lo hará. Sí, el Señor te salva. Eso será mucho mejor que meterte en altercados mezquinos y cubrirte de rabia, rencor, al luchar con los sentimientos de venganza. Ya no estés más enojado. Entrega tu caso al juez de todo. Recuerda, Él es tu abogado. Y con esta linda reflexión te digo gracias por haberme acompañado en otra edición de Pildoritas y Reflexiones. Regala una sonrisa que no te cuesta nada y haces felices a los que te rodean. Te mando el abrazo tierno, Diosito cariñoso para ti. Y por favor, escríbeme pildoritas@cbclavoz.com. pildoritas@cbclavoz.com. Visita el Facebook de Pildoritas y Reflexiones con Norma Pinzón, el oficial. Por allí también me puedes saludar y nada, colocar que te gusta lo que lees, compartirlo. Y te esperamos en la próxima edición. No nos falles. Chao, chao.

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1: 10 de la noche con 57 minutos.
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0: Encendas, esta es la hora.
1: 11 de la noche con 4 minutos.
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3: Mis amigos, si ustedes me preguntan acerca de cuál otro problema afecta a nuestro mundo moderno, yo les diría las cosas. Me refiero a las cosas materiales que se compran y que para mucha gente constituyen el todo de la existencia. Allá por la década del 50, en el siglo pasado, un experto en publicidad de los Estados Unidos dijo lo siguiente: el capitalismo está muerto, pero el consumerismo es rey. Y esta frase marcó un cambio en la época. La producción de las fábricas se encaminó hacia las cosas. Los comercios y tiendas se llenaron de cosas. La publicidad se ocupó de anunciar solo cosas. Y la gente comenzó a comprar todas las cosas que se les ofrecían. No importaba si eran cosas útiles o inútiles, lindas o feas, razonables o sin razón, caras o baratas, durables o perecibles. Lo único importante es que fueran cosas, cosas materiales, cosas de adorno, cosas halagadoras, cosas, solo cosas. Cuanto menos alma tenían, mejor. Y el apetito por las cosas recorrió América y Europa, Japón y Puerto Rico, y la sociedad de consumo se largó a consumir cosas, con hambre, con frenesí, con desesperación, con furia, con locura, y las fábricas produjeron más y más cosas, y las tiendas se abarrotaron, y se vaciaron también de cosas, y la gente creyó vivir feliz porque tenía más cosas que poner en la casa. El doctor A. J. Heschel, pensador judío, dice en su libro El Sabá y el Hombre Moderno: la vida adquiere un sentido erróneo cuando el control del espacio, la conquista de las cosas del espacio, se convierte en nuestra única preocupación. Por su parte, Jorge Luis Borges, el brillante escritor argentino, se quejaba tiempo atrás de que vivimos inmersos en el despreciable mundo de las cosas materiales. Nuestra única finalidad parece ser adquirir cosas, cosas que se pueden adquirir con dinero. El pensamiento de estos hombres nos debe abrir oídos y ojos. La vida, mi amiga, mi amigo, no se compone solo de cosas materiales. La casa, el automóvil, los muebles, los cuadros, los aparatos electrónicos. La vida, escúchamelo bien, la vida es espíritu, la vida es alma. En la Biblia hebrea, esto es en el Antiguo Testamento que fue escrito en hebreo, no existe equivalente para la palabra cosas. La palabra davar, que posteriormente llegó a designar cosa, puede ser traducida también como habla, palabra, mensaje, información, noticia, demanda, consejo y muchas cosas más que no son precisamente cosas materiales. Jesús dijo: la abundancia de la vida del hombre no consiste en la abundancia de las cosas que posee. La mejor abundancia es la abundancia del Espíritu, y esa abundancia solo en Cristo la podemos encontrar. El correr detrás de lo material te va a matar. Paulatinamente las cosas, o el amor por las cosas, te va a destruir. Solo Cristo y sus valores eternos producirán en ti la dignidad, la belleza y la plenitud que tu alma está anhelando.
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6: El Señor da y el Señor quita, bendito sea el nombre del Señor. Bienvenido a través de la Biblia, el programa donde conocemos a Dios en su palabra. Mi nombre es Geyel Ortiz y estoy contento de que usted esté con nosotros en el día de hoy estudiando la Biblia, la palabra de Dios. Imagino que usted conoce o ha vivido esta verdad, que el Señor da y Él quita. A veces eso significa la vida misma. Hoy somos testigos de cómo Dios quita la vida en un parpadeo. ¿Por qué Dios haría eso? Lo averiguaremos en nuestro estudio en el libro de Hechos, comenzando en el versículo 23 del capítulo 4. Ahora oremos para iniciar. Padre Celestial, confiamos en ti, confiamos en tu gracia y confiamos en tu misericordia que nos dan vida. Oramos para que más personas te conozcan a través de esta instrucción de tu palabra que escucharemos en el día de hoy. Oramos que tu Espíritu Santo derribe toda fortaleza en todo pensamiento que se levante contra el conocimiento de tu verdad. Que podamos tener un tiempo de edificación personal que a la vez nos motive a hablarle a otros acerca de ti y de tu gracia salvadora. En el precioso nombre de nuestro Señor Jesucristo te lo pedimos y oramos. Amén. Y ahora, abra su Biblia o encienda su Biblia en Hechos capítulo 4, porque estamos iniciando nuestro recorrido bíblico de hoy con las enseñanzas del Dr. McGee en la voz de nuestro maestro Samuel Montoya.
7: Continuamos hoy nuestro estudio del capítulo 4 de los Hechos de los Apóstoles. Y en nuestro programa anterior comenzamos a considerar el poder del Espíritu Santo. Y quisiera hoy leer una vez más los versículos 23 y 24 de este capítulo 4 de los Hechos. Y puestos en libertad, vinieron a los suyos y contaron todo lo que los principales sacerdotes y los ancianos les habían dicho. Y ellos, habiéndolo oído, alzaron unánimes la voz a Dios y dijeron: «Soberano Señor, tú eres el Dios que hiciste el cielo y la tierra, el mar y todo lo que en ellos hay». Ahora notemos la escena aquí. Pedro y Juan han sido puestos en libertad y han regresado a la iglesia. Dan su informe a la iglesia. Tenemos aquí una descripción de una gran reunión en la iglesia primitiva. Creemos que nunca antes haya logrado la iglesia un nivel tan alto, una condición tan espiritual como la que se describe en cuanto a esta iglesia. Encontramos el secreto de esto en su oración. Note usted que no es simplemente una oración cualquiera. Es un himno de alabanza. Dicen: «Soberano Señor, tú eres el Creador». Y amigo oyente, tenemos que la iglesia hoy en día no está tan segura de que el Señor sea Dios y Creador. ¿Está usted, amigo oyente, seguro de eso? ¿Está usted seguro de que Jesús es Dios? Eso tiene muchísima importancia. Y es precisamente aquí donde la iglesia ha perdido su poder. La iglesia no está tan segura de esto en el día de hoy. Y es por eso que la iglesia ha perdido su impacto y ha perdido su poder. La iglesia de hoy en día parece que solo habla de métodos, empleando esa artimaña o aquella estratagema para poder así atraer a más gente y llenar sus templos. Pero lo que resulta, amigo oyente, es que las iglesias, en muchos casos, no son más que clubes religiosos. La iglesia ya no puede cumplir la misión de transmitir el poder espiritual. La iglesia primitiva, en cambio, estaba segura de que Jesús es Dios. Notemos ahora que estos creyentes aquí citan una porción del Salmo 2. Leamos los versículos 25 y 26 de este capítulo 4 de los Hechos. «Que por boca de David tu siervo dijiste: ¿Por qué se amotinan las gentes y los pueblos piensan cosas vanas? Se reunieron los reyes de la tierra y los príncipes se juntaron en uno contra el Señor y contra su Cristo». El Salmo 2 comenzó a cumplirse cuando crucificaron a Jesucristo. El odio contra Jesús y contra Dios se ha estado amontonando por los siglos durante más de 2000 años. y cual pelota de nieve ha estado acumulando más y más tamaño e ímpetu. Por fin se romperá en un poderoso crescendo sobre esta tierra en la rebelión final del hombre contra Dios. Continuemos con los versículos 27 hasta el 30 de este capítulo 4 de los Hechos. Porque verdaderamente se unieron en esta ciudad contra tu santo Hijo Jesús, a quien ungiste, Herodes y Poncio Pilato, con los gentiles y el pueblo de Israel, para hacer cuanto tu mano y tu consejo habían antes determinado que sucediera. Y ahora, Señor, mira sus amenazas y concede a tus siervos que con todo denuedo hablen tu palabra, mientras extiendes tu mano para que se hagan sanidades y señales y prodigios mediante el nombre de tu santo Hijo Jesús. Esto en verdad es conmovedor, amigo oyente. Elevaron unánimes esta oración. Ahora, no creemos que todos oraron al mismo tiempo. Estamos seguros que uno los dirigió en oración y que los demás dijeron un amén. Ahora, no oraron que cesara la persecución. Note usted que oraron que el Señor les diera valor para hablar la palabra de Dios. Y amigo oyente, aquella iglesia primitiva era diferente a la iglesia de hoy en día, y sus peticiones eran diferentes a las que elevamos en nuestras iglesias. Continuemos con el versículo 31. Cuando hubieron orado, el lugar en que estaban congregados tembló, y todos fueron llenos del Espíritu Santo y hablaban con denuedo la palabra de Dios. Fue la condición de la iglesia la que hizo que esto fuera posible. Ahora, el versículo 32 dice: y la multitud de los que habían creído era de un corazón y un alma, y ninguno decía ser suyo propio nada de lo que poseía, sino que tenían todas las cosas en común. Desafortunadamente, amigo oyente, esta situación no duró mucho tiempo. La carnalidad entró muy pronto en la iglesia, y debido al egoísmo y los celos tuvieron que abandonar esta práctica. Leamos ahora el versículo 33. Y con gran poder los apóstoles daban testimonio de la resurrección del Señor Jesús, y abundante gracia era sobre todos ellos. Note usted aquí que nuevamente cae el énfasis sobre la resurrección. Y amigo oyente, este es el corazón de la gran predicación evangélica. Leamos ahora los versículos 34 al 37, los versículos finales de este capítulo 4 de los Hechos de los Apóstoles. Así que no había entre ellos ningún necesitado, porque todos los que poseían heredades o casas las vendían y traían el precio de lo vendido y lo ponían a los pies de los apóstoles, y se repartía a cada uno según su necesidad. Entonces José, a quien los apóstoles pusieron por sobrenombre Bernabé, que traducido es Hijo de Consolación, levita, natural de Chipre, como tenía una heredad, la vendió y trajo el precio y lo puso a los pies de los apóstoles. Ahora, esta clase de vivir no podría realizarse por mucho tiempo, debido a la condición espiritual de la iglesia. Es una tontería decir que debemos poner esto en práctica en el día de hoy. Si tratáramos de hacer esto, resultaría en gran confusión. ¿Por qué? Porque primero, amigo oyente, es necesario un alto nivel espiritual. Y desafortunadamente, no lo tenemos hoy en día. Seamos sinceros, nos hace falta entrar en una relación más íntima con la persona de Jesucristo. Se nos ha presentado aquí a Bernabé, a quien conoceremos mejor al entrar en el capítulo 5 de los Hechos. Y en esta forma, pues, concluye nuestro estudio del capítulo 4. Ahora, notamos, al llegar al capítulo 5, los resultados del gran sermón presentado por Simón Pedro. Y aquí en el capítulo 5 se nos presenta la primera defección en la iglesia primitiva, y es seguida por la muerte de Ananías y Zafira. En el capítulo anterior, como ya dijimos, se nos presentó a un hombre llamado Bernabé. Y Bernabé estará entre nosotros nuevamente aquí en el capítulo 5. Él es uno de los maravillosos santos de la iglesia primitiva, un hombre de Dios y uno de los primeros misioneros. Él fue el primer compañero del apóstol Pablo. Juntos fueron a Galacia, una zona difícil, sin embargo, Dios bendijo su ministerio en ese lugar. Ahora, este hombre aparentemente hizo una donación muy generosa a la iglesia, y toda la gente estaba hablando sobre eso. Tal vez él recibió mucha publicidad y cierta notoriedad debido a su generosidad. En la iglesia primitiva, los creyentes tenían todas las cosas en común, y esto revela el hecho de que ellos mantenían un alto nivel espiritual para poder hacer esto. Pero ahora tiene lugar esta defección y revela por qué no podía continuar y no continuó. Simplemente por la naturaleza carnal que existe en la humanidad. Leamos pues el primer versículo de este capítulo 5 de los Hechos. Pero cierto hombre llamado Ananías, con Safira su mujer, vendió una heredad. Es obvio que estaban imitando a Bernabé. Ellos vieron que él había recibido cierta publicidad por lo que hizo, y pensaron que sería bueno que ellos también recibieran publicidad. Ellos lo querían. Y hemos notado que hay personas que dan y lo hacen con el solo propósito de que se les dé atención. En cierta iglesia se hizo una invitación a varios hombres de negocios con el propósito de comenzar un movimiento de juventud para Cristo. En esa reunión se tenía pensado hacer una solicitud pública de ayuda, pero luego se decidió no hacerlo de esa manera. Pero uno de los presentes dijo, «Hay cierta persona aquí que no va a donar nada, a menos que se le dé la oportunidad de hablar públicamente y poder dar a conocer a todos lo que él está dando». ¿Y sabe usted una cosa? Este hombre dio solo una pequeña donación. Tal hombre le dijo a alguien después de la reunión que él había ido con la intención de dar 10 veces más de lo que dio, pero él esperaba poder hacerlo en forma pública. Pero no lo hizo porque nadie le preguntó o le pidió delante de los demás. Esa es la condición de la naturaleza humana hoy en día. Y esa era la condición de Ananías y Safira. Continuemos ahora con el versículo 2. Y sustrajo del precio, sabiéndolo también su mujer, y trayendo solo una parte la puso a los pies de los apóstoles. Ahora, no hay nada malo en el hecho de que se guardaran parte del precio. Ellos tenían derecho de hacer eso. La propiedad era de ellos. Nosotros en la iglesia de hoy estamos bajo la gracia. Usted no tiene la obligación de dar cierta cantidad. Alguien dirá, una décima parte. Pero en la iglesia primitiva, los creyentes estaban dando todo. Pero Ananías y Safira se guardaron parte del precio. Aunque tenían el derecho de hacerlo, cometieron su error al pecar mintiendo. Dijeron que lo estaban dando todo cuando en realidad solo estaban entregando una parte a los apóstoles. No nos gusta oír cantar a muchos que dicen poner todo lo que tienen en el altar, porque eso hace mentirosas a muchas personas cuando cantan ese himno. Nosotros tenemos que tener mucho cuidado en cuanto a la manera en que hacemos nuestros votos al Señor. Todo lo que Ananías y Safira hicieron era completamente legal. Tenían el derecho de vender su propiedad. También tenían el derecho de guardar todo si así lo querían. Pero ellos mintieron. Leamos ahora el versículo 3. Y dijo Pedro, Ananías, ¿por qué llenó Satanás tu corazón para que mintieses al Espíritu Santo y sustrajeses del precio de la heredad? Ahora, el pecado de Ananías y su mujer no fue el haberse quedado con el dinero, sino el de mentir. Y Pedro continúa hablando aquí en el versículo 4 y dice, reteniéndola, ¿no se te quedaba a ti? Y vendida, ¿no estaba en tu poder? ¿Por qué pusiste esto en tu corazón? No has mentido a los hombres, sino a Dios. Hoy en día hay quienes niegan que el Espíritu Santo es Dios. Pero Simón Pedro pensaba que el Espíritu Santo sí era Dios. En efecto, él sabía que era así. Él dijo primero, Ananías, ¿por qué llenó Satanás tu corazón para que mintieses al Espíritu Santo? Y luego dice, no has mentido a los hombres, sino a Dios. Podemos ver, pues, que el Espíritu Santo es Dios. Continuemos ahora con el versículo 5 de este capítulo 5 de los Hechos. Al oír Ananías estas palabras, cayó y expiró, y vino un gran temor sobre todos los que lo oyeron. Hay personas hoy en día que acreditan a Simón Pedro, es decir, lo acusan de causar la muerte de Ananías. Nosotros queremos absolverlo de ese crimen. Probablemente Simón Pedro quedó tan sorprendido como los demás cuando Ananías cayó muerto. No creemos que él sabía lo que iba a pasar. ¿Sabe usted, amigo oyente, quién en realidad causó la muerte de Ananías? Dios mismo la causó. ¿Y quiere usted acusar a Dios? ¿Por qué no llama a la policía y le dice que Dios es culpable de asesinato? Amigo oyente, si usted puede dar vida, entonces también tiene el derecho a quitarla. Este es el universo de Dios. Nosotros somos las criaturas de Dios. Respiramos de su aire. Estamos usando su cuerpo que Él nos dio. Y amigo oyente, Él lo puede reclamar a usted en cualquier momento. ¿Quién va a cuestionar a Dios? Usted puede llamar a la policía todo lo que quiera, pero no va a lograr nada porque ellos no lo pueden arrestar. Él no es culpable de ningún crimen. Sin embargo, Dios aquí fue el responsable de la muerte de Ananías y Safira. Ahora ellos caen muertos. Leamos el versículo 6 hasta el versículo 9 de este capítulo 5 de los Hechos. Y levantándose los jóvenes, lo envolvieron y sacándolo, lo sepultaron. Pasando un lapso como de 3 horas, sucedió que entró su mujer, no sabiendo lo que había acontecido. Entonces Pedro le dijo, «Dime, ¿vendisteis en tanto la heredad?» Y ella dijo, sí, en tanto. Y Pedro le dijo, ¿por qué convinisteis en tentar al Espíritu del Señor? He aquí a la puerta a los pies de los que han sepultado a tu marido, y te sacarán a ti. Ahora Simón Pedro sabe lo que va a pasar a ella. Él no sabía lo que le iba a pasar a Ananías, pero es fácil darse cuenta de lo que le pasará a Zafira. Y en los versículos 10 y 11 leemos, al instante ella cayó a los pies de él y expiró. Y cuando entraron los jóvenes la hallaron muerta, y la sacaron y la sepultaron junto a su marido. Y vino gran temor sobre toda la iglesia y sobre todos los que oyeron estas cosas. Ahora, lo que a mí me sorprende es el hecho de que una mentira de esta naturaleza, como la que vivieron Ananías y Zafira, no podía existir en la iglesia primitiva. La iglesia era tan santa y tan espiritual que el mentiroso hacia Dios no podía pertenecer a ella. Eso es diferente a lo que tenemos hoy en día. Note usted también que Simón Pedro tenía un discernimiento espiritual que causaba admiración. Y esto, amigo oyente, también falta en el día de hoy. La iglesia primitiva sí lo tenía, y esta clase de pecado no podía existir. Ahora, si los que mintieron a Dios en nuestros días cayeran muertos en nuestras iglesias, pues tendríamos muchos entierros entre nosotros. Las empresas funerarias estarían haciendo muy buen negocio. Pero hoy los mentirosos escapan. La peor clase de hipócrita se puede hallar en las iglesias en estos días. No tienen interés en asistir a los estudios bíblicos durante la semana, ni les gusta lo que hemos descubierto, pero pueden existir en la iglesia y lo hacen. Pero note usted lo siguiente. Estos creyentes no estaban viviendo en el alto nivel espiritual de la iglesia primitiva. Aunque ellos eran salvos, cuando mintieron al Espíritu Santo, fueron separados de la compañía de los demás creyentes. Ellos cometieron un pecado de muerte. Y el apóstol Juan menciona en su primera carta, capítulo 5, versículo 16, este pecado de muerte. Dice él, si alguno viere a su hermano cometer pecado que no sea de muerte, pedirá y Dios le dará vida. Esto es para los que cometen pecado que no sea de muerte. Hay pecado de muerte por el cual yo no digo que se pida. Ananías y Zafira, pues, cometieron ese pecado. Ahora, lo sorprendente es que este pecado no podía existir en la iglesia primitiva. Había una santidad de vida en la iglesia y Pedro se sorprendió como los demás cuando Ananías cayó muerto. Y el poder continuaría en la iglesia primitiva y las multitudes serían salvas. Pero la iglesia no será tan pura luego de esta experiencia como lo era antes. Antes tenían todas las cosas en común. Esto casi los arruina. Y veremos lo que sigue en el próximo capítulo. Pero notemos ahora que los apóstoles hacen uso del don apostólico. Leamos el versículo 12 de este capítulo 5 de los Hechos. Y por la mano de los apóstoles se hacían muchas señales y prodigios en el pueblo, y estaban todos unánimes en el pórtico de Salomón. Ahora usted sabe que son los apóstoles los que tienen el don de sanidad, el don de hacer milagros. Ellos tienen el don de hacer señales. Hicieron muchas señales, y las hicieron entre la gente. Continuemos con el versículo 13 de este capítulo 5 de los Hechos. De los demás, ninguno se atrevía a juntarse con ellos, mas el pueblo los alababa grandemente. En ese momento, eso detuvo el avivamiento. Pero aún así, había aquellos que se agregaban porque muchos se salvaban. Ahora el versículo 14 dice, y los que creían en el Señor aumentaban más, gran número así de hombres como de mujeres. Es obvio que para el año 300 después de Cristo, había literalmente millones de personas en el Imperio Romano que se habían entregado a Cristo. Continuemos con el versículo 15. Tanto que sacaban los enfermos a las calles, y los ponían en camas y lechos para que al pasar Pedro, a lo menos su sombra cayese sobre alguno de ellos. Ahora, es la multitud la que hace esto. Es la muchedumbre, el vulgo que hace esto. Simón Pedro no andaba por las calles para que su sombra cayese sobre las personas. Él no estaba dedicado a eso. La muchedumbre pensaba que ya que él tenía tanto poder, si ellos lograban ponerse bajo su sombra, recibirían algo. Eso es pura superstición, amigo oyente. Simón Pedro no hacía eso. Continuemos ahora con el versículo 16. Y aún de las ciudades vecinas, muchos venían a Jerusalén, trayendo enfermos y atormentados de espíritus inmundos, y todos eran sanados. Ahora comparemos esto con la sanidad de fe de nuestros días. Ellos nunca sanan a todos. ¿Ha notado eso? Los apóstoles tenían los dones de señales. Ninguna otra persona después de ellos ha tenido esos dones. Cuando los apóstoles sanaban, sanaban a todos. Ellos realmente vaciaban los hospitales. Y ese era el poder de la iglesia primitiva. Usted puede ver que ellos no tenían el Nuevo Testamento escrito en esa época. En nuestra era tenemos un libro escrito y la autoridad descansa ahora en los apóstoles. El apóstol Pablo dice que la iglesia ha sido edificada sobre Jesucristo. Él es la piedra angular y sobre los apóstoles. Ellos fueron testigos de estas cosas. En su carta a los Efesios, capítulo 2, versículo 20, el apóstol Pablo dice: edificados sobre el fundamento de los apóstoles y profetas, siendo la principal piedra del ángulo Jesucristo mismo. Puede usted pues observar a los apóstoles haciendo uso de esos dones. Ahora volviendo al capítulo 5 de los Hechos, leamos el versículo 17. Entonces, levantándose el sumo sacerdote y todos los que estaban con él, esto es, la secta de los saduceos. Usted puede notar ahora que los saduceos todavía están al frente de la persecución. Recuerde que los fariseos fueron los que dirigieron la persecución contra el Señor Jesús. Pero fueron los saduceos los que dirigieron la persecución contra la iglesia primitiva. Continuemos con la segunda parte del versículo 17 y leamos también el versículo 18. Se llenaron de celos y echaron mano a los apóstoles y los pusieron en la cárcel pública. Los apóstoles son arrestados por segunda vez y puestos en la cárcel. Ahora nota lo siguiente. Mas un ángel del Señor, en el versículo 19, mas un ángel del Señor, no dice el ángel del Señor. El ángel del Señor en el Antiguo Testamento no era otro que el mismo Jesucristo antes de su encarnación. Pero ahora Él es hombre en la gloria. Él está a la diestra de Dios y es quien está haciendo todo esto. Eso es lo importante que hay que notar. Y hoy, Él tiene las manos y los pies paralizados porque, en este mundo, la iglesia no está actuando por Él. Permítanos decirle, amigo oyente, que Él quiere moverse a través de su iglesia y Él quiere obrar a través de usted y de mí, si es que lo dejamos. De modo que notemos que es un ángel del Señor. Continuemos con los versículos 19 al 23 de Hechos capítulo 5. Mas un ángel del Señor, abriendo de noche las puertas de la cárcel y sacándolos, dijo: id, y puestos en pie en el templo, anunciad al pueblo todas las palabras de esta vida. Habiendo oído esto, entraron de mañana en el templo y enseñaban. Entretanto, vinieron el sumo sacerdote y los que estaban con él, y convocaron al concilio y a todos los ancianos de los hijos de Israel, y enviaron a la cárcel para que fuesen traídos. Pero cuando llegaron los alguaciles, no los hallaron en la cárcel. Entonces volvieron y dieron aviso, diciendo: por cierto, la cárcel hemos hallado cerrada con toda seguridad, y los guardas afuera, de pie, ante las puertas. Mas cuando abrimos, a nadie hallamos dentro. Y amigo oyente, eso mismo ocurrió en la resurrección de Jesucristo. La piedra no fue corrida para que Él pudiera salir. Él ya había salido cuando se corrió la piedra que tapaba la entrada de la tumba. La piedra se corrió para dejar entrar a aquellos que estaban afuera, como ocurrió aquí en esta ocasión. Y bien, vamos a detenernos aquí, amigo oyente, porque nuestro tiempo ha tocado ya a su fin. Nos despedimos, no sin antes desear a usted las incontables bendiciones del Señor.
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0: En Sendas, esta es la hora.
1: 11 de la noche con 33 minutos.
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1: Le vamos a dar de nuestro nardo puro, el nardo del perfume que fluye en nuestras entrañas. Levante sus manos delante de su presencia. Hay etapas más lindas como estas.

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1: Once de la noche con 46 minutos.

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1: Quiero que levantes tus manos un momento y le digas: Señor, avívame. Soy instrumento de tu avivamiento. En esta generación, aquí estoy. Heme aquí. Úsame a mí. Envíame a mí. Y yo me levantaré y te bendeciré y te ministraré para que tu poder sea desatado sobre mi país y sobre toda la tierra, en el nombre de Jesús. Amén.

Cuando nos levantamos y empezamos a ministrar a Dios y empezamos a cantarle a Él de nuestro corazón, su poder se derrama. Su poder se derrama.

0: Nos levantamos, Señor, para ministrarte, para bendecirte. Tú eres el Dios que lo llenas todo en todo, Dios de todo poder. Aleluya, aleluya. Precioso, precioso.
1: Él es el único en quien tenemos vida.

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1: En Sendas, esta es la hora.
2: 12 de la noche, en punto.

Buenos días. Estamos iniciando, gracias a la misericordia de Dios, una nueva jornada de trabajo, con el propósito de bendecirle en los 107.3 MHz desde Matagalpa, en el corazón de Nicaragua. Esta es Sendas FM, con sonido estéreo celestial, deseando que el Dios Todopoderoso, inmortal, invisible, el Rey de los siglos, esté con usted este día, desde el principio hasta el fin.

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2: Durante la Edad Media en toda la península española, pero principalmente en Castilla, se celebraban en la época de verano las ferias de ganado. La mayoría de ellas ocurría en el mes de agosto, en especial el día 15. Durante el mes, los feriantes salían con sus productos o con su ganado a comprar y vender mercancía de pueblo en pueblo. Al fin del mes, volvían a casa. Así se originó la expresión hacer su agosto. La tradición continúa en la actualidad con la celebración de ferias y corridas de toros en media España. Otra interpretación que se le ha dado a la expresión, por cierto muy emparentada, gira en torno a la recolección y a la vendimia, es decir, a la época en que los campesinos cosechan los frutos económicos de su ardua labor al recoger y vender lo que su tierra les ha producido. Con el paso del tiempo, el sentido de la expresión se fue ampliando hasta emplearse para indicar que fácilmente se ha hecho mucho dinero. Por ejemplo, en muchas regiones de habla hispana se dice: con estas últimas lluvias, los vendedores de paraguas han hecho su agosto. Sin duda, tarde o temprano, pero preferiblemente con cierta regularidad, todos queremos hacer nuestro agosto. Pero, ¿qué si ese agosto nuestro perjudica a los demás? ¿O el agosto de los demás nos perjudica a nosotros? Contemplando injusticias como estas, Dios estableció una ley y una regla de vital importancia para regir nuestra conducta humana: la ley de la cosecha y la regla de oro. Por una parte, Dios ha dispuesto que cosechemos, pero no lo ajeno, sino el fruto de lo que nosotros mismos sembramos. Y por otra, ha dispuesto que en todo tratemos a los demás tal y como queremos que ellos nos traten a nosotros. Es decir, jamás debemos hacer nuestro agosto a expensas del prójimo, aprovechándonos de alguna calamidad. Si no podemos hacer nuestro agosto sin perjudicar a los demás, entonces más vale que desistamos de hacerlo y nos preocupemos más bien por ser buenos vecinos, buenos amigos y buenos compañeros. Porque así como nos enseña el maestro del libro de Eclesiastés, todo tiene su momento oportuno. Hay un tiempo para todo lo que se hace bajo el cielo, un tiempo para nacer y un tiempo para morir, un tiempo para plantar y un tiempo para cosechar, un tiempo para llorar y un tiempo para reír, un tiempo para estar de luto y un tiempo para saltar de gusto, un tiempo para intentar y un tiempo para desistir. Yo sé que nada hay mejor para el hombre que alegrarse y hacer el bien mientras viva. Y sé también que es un don de Dios que el hombre coma o beba y disfrute de todos sus afanes.
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1: 12 de la noche con 18 minutos.
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0: Rey de Reyes. El Rey de Reyes. Te alabamos, Señor.
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4: 12 de la noche, con 30 minutos.
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6: Dios, ven, toma tu santo trono.

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1: Bien fuerte, es para el Señor.

Señor. Somos más que vencedores. Levante ese aplauso fuerte.

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1: De la noche, con 45 minutos.

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3: En Sendas, esta es la hora.
4: 1:00 a.m, en punto.
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7: En el día de ayer comencé a responderle a una jovencita su importante carta con respecto al hecho de que tiene un novio, es cristiano, piensa casarse con él. Pero el problema es que los padres de él son incrédulos y los padres de ella dicen que no se case con este muchacho. Entonces, aunque están decididos a contraer matrimonio, la niña me hace tres preguntas. Primero, ¿qué puede hacer con sus padres? Y eso lo respondí ayer. Segundo, ¿me sujeto a ellos o me caso? Y tercero, ¿qué clase de matrimonio merezco con este joven? Ayer contesté, ¿qué puede hacer con sus padres? Y le dije, que ore por ellos, que los ame porque es muy privilegiada de tener padres que la aman tanto, y tercero, que les pregunte con humildad las verdaderas razones por las cuales ellos se oponen al matrimonio con este muchacho. Me parece que la razón que ella da en la carta, o sea que está fuera de la voluntad de Dios, es una razón demasiado generalizada. Pero paso a la segunda pregunta que me hace esta jovencita. Señorita, usted me pregunta, ¿me sujeto a ellos o me caso? Y luego, usted nos dice, en palabras previas, estamos decididos a contraer matrimonio. Bien, ustedes están decididos a contraer matrimonio porque se aman, porque aparentemente se comprenden y se quieren. Pero escúcheme, señorita. Yo he conocido millares, o por lo menos por carta. Hemos recibido millares de cartas y en lo personal he conocido a muchos jóvenes que se casan porque se quieren, porque están decididos, porque están convencidos de que son el uno para el otro, contra la voluntad de sus padres. Sobre todo padres buenos como los suyos, que son cristianos y que usted evidentemente los respeta. Luego, cuando vienen problemas en el matrimonio, hay sufrimiento. Aunque nadie les eche en cara el hecho de que se casaron contra la voluntad de sus padres, el mero hecho de que lo hicieron, su conciencia le atormenta, le molesta y usted se siente cargada, complicada y confundida. Y cuando vienen las luchas, viene el enemigo que se llama Satanás y le dice, ha visto, te casaste en contra de la voluntad de tus padres, ha visto que no era para ti, y puede destrozar su vida. Señorita, es muy probable que si Dios quiere... Óigame, voy a repetirme. Si Dios quiere que usted se case con este joven, Dios va a cambiar la manera de pensar de sus padres y va a hacer que sus padres le apoyen en este noviazgo y, por supuesto, luego en el matrimonio. Yo no quisiera casarme con una joven cuyos padres se oponen a que yo me case con ella. Y eso que soy aventurero, en el sentido de que me gusta la aventura, no moral ni sexual de ninguna manera, sino que soy una persona que me gusta la lucha. Ahora, señorita, la Biblia dice, hijos, obedeced en el Señor a vuestros padres porque esto es justo. Usted me pregunta si debe sujetarse a ellos. Sí, más que sujetarse, obedecerlos. ¿Por qué? Si usted los obedece, está haciendo lo justo, lo que corresponde, lo correcto, lo apropiado. Y señorita, usted nunca realmente se va a arrepentir de obedecer a sus padres. Ahora, usted tiene que hablar con su novio con toda claridad, que usted lo ama, que se quiere casar con él, pero que tienen que tener paciencia. Y además recuerde que la Biblia dice en 1 Corintios 13, el amor todo lo espera. O sea, cuando dos personas realmente se aman de corazón como Dios manda, puramente, hermosamente, saben esperar el momento apropiado y preciso para casarse. Y no están tan apurados que luego arruinan las relaciones interfamiliares y arreglan su futuro matrimonio. Así que, señorita, mañana respondo a su tercer pregunta, si Dios quiere.
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8: El Salmo 121 dice: alzaré mis ojos a los montes, ¿de dónde vendrá mi socorro? Mi socorro viene del Señor, que hizo los cielos y la tierra.

0: todos de las manos y cantemos juntos. Mirad cuán bueno y cuán delicioso es habitar los hermanos juntos.
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1: Una de la mañana con 16 minutos.
2: ¡Aleluya!

0: has hecho por nosotros en la cruz. Gracias, Señor. Oh, dale al Señor un aplauso como Él merece.
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1: En Sendas, esta es la hora.
2: 1:30 a.m.
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0: y en la tierra. Levántele un aplauso al Rey que es coronado. Él es coronado.
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1: Una de la mañana, con 45 minutos.

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3: En Sendas, esta es la hora.
4: 2 de la mañana, en punto.

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1: Gracias, Cristo. La gloria y el honor son para ti, Señor.

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1: Santo eres tú.
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0: tu gloria. Llena de tu gloria esta nación, oh Dios.
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2: En Sendas, esta es la hora.
3: 2:35.
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1: 2 de la mañana con 47 minutos.

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1: 3 de la mañana, con 4 minutos.
2: Hola, ¿qué tal? Bendiciones, Pastor Oscar Durán Torres. Le acompaño a esta hora, un abrazo, bendición para cada uno de los hermanos, oyentes, amigos que están escuchando por primera vez. Alguien le invitó a conectarse a este tiempo de oración. Bueno, gloria a Dios por eso. Cada día vamos creciendo, vamos aumentando. Cada día son más personas las que se unen a los diferentes tiempos de oración. Se unen, se conectan con la palabra. Y ese es el objetivo principal. Eso es lo principal, hermano. Ganar almas, que muchos vengan a los caminos del Señor, que muchos entreguen su vida a Jesús como Señor y Salvador. Amén. Que muchos puedan dar ese paso, dejar, hermano, dejar la mediocridad, dejar la mediocridad, dejar de estar en una zona de confort. Dejar la religiosidad, ¿me está escuchando? Dejar de ser tan religiosos y aprender a tener una relación con Dios. No una religión, una relación. Y hay mucha gente que practica religión, mas no relación. Y aquí les queremos enseñar a ustedes, ¿a qué? A tener una muy buena relación con Dios, para que tu vida, en tu vida todo te vaya bien. En la vida le pueda ir bien en todo, hermano. El que tiene una buena relación con Dios, a esa persona tiene la garantía de que le va a ir bien. Se le garantiza a esa persona, el que camina con Dios, se le garantiza de que le va bien en la vida, hermano. Tiene una garantía, es un plus. Un plus que tiene esa persona, que adquiere esa persona. Dice la Biblia, a los suyos vino y los suyos no lo recibieron. A los suyos vino y los suyos no le recibieron. Mas a los que le recibieron, les dio la potestad de ser hechos, de ser llamados hijos de Dios. Oiga, la posición que nos da el Señor al haberlo recibido. Y al recibirlo, ser hechos hijos de Dios. No todos son hijos de Dios. No. No nos equivoquemos. No todos son hijos de Dios. Y hay una gran mayoría de los 8 mil millones de habitantes que tiene la tierra, la gran mayoría no son hijos de Dios. Hijo de Dios es aquel que acepta a su Hijo Jesús como único Señor y Salvador. Amén. Hoy usted puede convertirse en un Hijo de Dios. Es una criatura, ¿verdad? Pero Hijo de Dios, ¿cuántos somos los que los aceptamos? No por practicar una religión, perdóneme. Yo por ser cristiano evangélico no me voy a salvar. Yo por ser pastor no me voy a salvar. Usted por ser católico no se va a salvar. Usted por ser evangélico no se va a salvar. Usted por pertenecer bautista no se va a salvar. Por ser pentecostés no se va a salvar. Por ser mormón no se va a salvar. Por ser testigo de Jehová no se va a salvar. ¿Me estoy dando a entender? No porque es miembro de X congregación ya usted salva. Aquí están los salvos, ¿verdad? Salvos siempre salvos, como hay una secta por ahí, ¿verdad? Lo que quiero decirte, por favor, es que usted es salvo porque reconoce a Jesús como Señor y Salvador de su vida. Amén. La Biblia dice en Isaías capítulo 55, versos 6 al 8. Buscad a Jehová. Buscad a Jehová. Buscad a Jehová mientras puede ser hallado. O sea, pastor, que llegará el tiempo en que Dios no se deja hallar o encontrar. Si la Biblia me dice que tengo que buscar a Dios mientras pueda ser hallado, es porque efectivamente llegará el tiempo en que la puerta se cierra. Si no, pregúntele a las 5 vírgenes insensatas que se fueron a buscar aceite y cuando regresaron la puerta se había cerrado. ¿Quiénes son? No las conozco. O sea, que no nos pase lo de las cinco vírgenes insensatas, que por despistadas, que por estar en otra historia, por estar en una zona de confort, descuidaron su aceite, descuidaron su relación con Dios. La Biblia dice, buscar a Jehová mientras puede ser hallado, llamadle en tanto que está cercano, deje el impío su camino. ¿Escuchó? Deje el impío su camino y el hombre inicuo sus pensamientos y vuélvase. Diga, es tiempo de volverse a Dios. Es tiempo de entregar mi vida a Jesucristo. Es tiempo de practicar, de poner en práctica la palabra de Dios. Deje el impío su camino y el hombre inicuo sus pensamientos y vuélvase. Vuélvase, dele la espalda al mundo, por favor. Dele la espalda al sistema. Dele la espalda a los deseos de la carne. Démosle la espalda al sistema, al mundo, a la bulla del mundo. Vuélvase a Jehová, el cual tendrá misericordia, y al Dios nuestro, el cual será amplio en perdonar. No sé quién eres. ¿Qué tan negros sean tus pecados? Pero el Señor es amplio en perdonar. No sé cómo te llamas. ¿Qué has practicado? ¿En qué te involucraste? Le estoy hablando quizá a un asesino, a un violador. Así te dice el Señor, vuélvase. Deja esos pensamientos. Deje el impío su camino y el hombre inicuo sus pensamientos y vuélvase a Jehová. Esta es la última oportunidad. ¿Cómo, pastor? Sí, quizá esta pueda ser la última oportunidad, el último chance, o sea, el último cartucho, como decimos, mi hermano, el último chance, la última oportunidad. Es que ¿quién, hermano? ¿Quién nos garantiza? ¿Quién te da garantía de que vas a llegar hasta diciembre o el otro año? Donde la Biblia dice que la vida es como la neblina. ¿Quién te garantiza de que vas a cerrar el año? Y la gente estresada haciendo planes y que esto y que lo otro. O sea, ¿quién nos da garantía, hermano? No es que la vida es muy frágil. Hoy estamos, no sabemos mañana. Y no hay nada más hermoso. No hay nada más hermoso que nuestra vida esté escondida con Cristo en Dios. Eso es lo mejor que nos puede pasar. Y hoy Dios pone esta palabra en mi corazón para hablarle a alguien que necesita entregar su vida a Dios. Gente, le voy a hablar a la gente que hoy se tiene que reconciliar con el Señor, que se apartó y necesita volver al redil, regresar a la casa del Padre, regresar a la casa del Padre. Ya reconociste, te diste cuenta que el mundo no te deja nada. El hijo pródigo, allá en Lucas capítulo 15, dice la palabra que este muchacho se dio cuenta. Se enteró que la vida que estaba llevando era una vida de desgracia. Deprimido, triste, sin dinero, olvidado de todo mundo. Le sacaron el dinero y dice, voy a regresar a la casa de mi padre, es tiempo de volver a casa. Es tiempo de regresar a casa. Es tiempo de reconciliarse con el Señor, hermano. Quiero hoy presentarle a las personas que están escuchando el plan de salvación. Quiero hoy presentarle a Jesucristo, como un día a mí me lo presentaron. En aquel tiempo yo hacía berrinche. En aquel tiempo me molestaba. En aquel tiempo de la juventud yo andaba en mi viaje, yo andaba en mi ray, yo andaba en mi fiesta. Y poco me importaba o no me interesaba. Cuando me hablaban de Dios, yo sé que llega un tiempo de rebeldía, hay un tiempo en que la gente no quiere nada de Dios y quiere el desorden del mundo. Hay gente que está tan conforme con el mundo Yo sé que a muchos les puedo caer mal en este momento. Yo sé que muchos me pueden decir religioso, como quieran llamarme. Yo sé que hay gente que va en un taxi, en un Uber, en un autobús, y te estoy cayendo mal. Pero déjeme decirle que te llegará tu hora y tu momento de entregar tu vida a Cristo. De eso estoy completamente convencido. Estoy completamente convencido. Porque ¿qué te ha dado el dinero? Le pregunto. ¿Qué te ha dado el mundo? Le pregunto a esa persona que va en ese Uber y que hizo mala cara cuando empezó a escuchar el tiempo de oración. Dime, ¿qué te ha dado la vida? Dime si lo que usted tiene te hace feliz. Dígame si con el dinero que usted tiene, usted es una persona feliz. Dígame, el que va en el autobús, si eres feliz. No somos felices, o no éramos felices. Así no éramos felices. Nuestra vida es una desgracia completa, hermano. Es que usted me está escuchando en este momento. Yo no nací en el Evangelio. Yo conocí mundo. No nací en el Evangelio. No nací en cuna evangélica. No. Yo conocí mundo, conocí el sistema del mundo, me involucré en la corriente del mundo y conozco y sé lo que se mueve, el teje y el maneje del mundo. Y estoy aquí por la gracia y porque Dios tuvo misericordia. Es amplio en perdonar y tuvo misericordia conmigo. Estoy aquí por misericordia de Dios, no porque soy muy carga. No, por misericordia de Dios, por la gracia de Dios. Estoy aquí al micrófono y predicándole a miles y miles de personas por la misericordia de Dios. Y yo sé que muchos están conmigo en este momento porque el que va en el carro antes era un marihuano y hoy es un evangelista tremendo de Dios. Estoy hablando a aquella mujer que era una borracha y ahora se embriaga con el Espíritu Santo. Le estoy hablando a aquel, a la otra. Le estoy hablando a miles de personas que en algún momento tocaron fondo, pero hoy son hombres de bien, mujeres de bien. Le estoy hablando a aquella mujer que andaba en adulterio, aquella mujer que andaba con muchos hombres, pero hoy es una mujer que le entregó su vida a Cristo, como la mujer samaritana. Le estoy hablando a aquel hombre que era un maleante. Le estoy hablando a aquel hombre que vivía en un búnker, que traficaba droga, pero ahora es un hombre de Dios, un hombre de reino. Ahora es un pastor ahí en la cárcel. Le estoy hablando a mucha gente que vivía en la oscuridad, pero hoy somos real sacerdocio, somos nación santa, somos pueblo adquirido por Dios. La Biblia dice, buscar a Jehová mientras puede ser hallado, llamadle en tanto está cercano, deje el impío su camino, y el hombre inicuo sus pensamientos, y vuélvase a Jehová. ¿Usted quiere que le vaya bien en la vida? Vuélvase a Dios. ¿Quiere que le vaya bien en su matrimonio? Vuélvase a Dios. ¿Quiere que le vaya bien en su empresa? Vuélvase a Dios. Oiga, vuélvase a Dios. ¿Quiere que le vaya bien en todo? Vuélvase a Dios. Vuélvase a Dios. Esto no nos exime de enfrentar alguna vicisitud, pero vamos a tener la capacidad, la sabiduría y la ayuda de Dios para salir adelante en cualquier prueba. Vuélvase a Dios y luego me cuenta. Pastor, desde que yo hice la oración de fe, desde que yo acepté a Jesús aquella tarde, desde que usted me encaminó y me tomó de la mano y me dijo, este es el camino. Desde ese momento, mi vida cambió. Ya dejé de decir malas palabras. Ya dejé de quejarme, de ser una persona que se quejaba por todo y que hablaba por todo y blasfemaba y decía tanta basura, salía tanta basura de mi boca. Ahora, mi boca es una fuente de bendición. Antes era bien vulgarcito yo, pero ahora es una fuente de bendición. Ahora yo bendigo, pasaba maldiciendo a la gente, hablaba mal del vecino, hablaba mal de la otra, hablaba mal de aquel, hablaba mal del pastor, hablaba mal de todo mundo. Siempre veía el punto negro en la página blanca, siempre andaba siempre molesta, andaba siempre molesto, andaba estresada, una persona iracunda, una persona de doble ánimo, y me salían mal los negocios, hacía un negocio, se me venía al suelo. ¿Por qué? Porque yo creía que era yo, mi capacidad, mi inteligencia y mi sabiduría. No seas sabio en tu propia opinión, teme a Jehová, no seas sabio en tu propia opinión. Por eso, mi hermano, mi amigo, el que está escuchando en este momento, la Biblia dice, deje el impío su camino y el hombre inicuo sus pensamientos y vuélvase. Hay una acción, es algo que a mí me corresponde hacer. Volverme a Dios, vuélvase a Dios, vuélvase a Dios. Quiero entregar mi vida a Dios. Quiero entregar mi corazón a Dios. Quiero rendir mi vida a Dios. ¿Usted quiere que le vaya bien lo que resta de su vida? ¿Usted quiere que le vaya bien lo que resta de su vida? Sí, pastor, ok. Escríbame su nombre y diga, yo quiero que me vaya bien. Pero no solamente porque quiero que me vaya bien, no, yo tengo que ejecutar una acción, que es volverme a Dios. Dejar, hermano, dejar el pecado. El pecado es un abismo entre Dios y el hombre. Es un abismo terrible, hermano. Es una distancia muy amplia y muy grande. El pecado nos separa de Dios. La paga del pecado, sabemos cuál es. Y es un abismo inmenso entre el hombre y Dios. El pecado nos aísla, nos aleja de Dios. Y cuando hablo de pecado, usted sabe y entiende perfectamente de qué te estoy hablando. Es tiempo de acercar tu corazón al corazón de Dios. La Biblia dice, vuélvase, me corresponde a mí. Yo debo devolverme. El hijo pródigo dijo, regresaré a la casa de mi padre. Volviendo en sí dijo, los obreros de la casa de mi papá tienen comida de sobra y yo aquí me muero de hambre. Voy a regresar a la casa de mi padre. Y efectivamente, fue a la casa del padre. No se quedó solamente en pensarlo, no, lo ejecutó. Lo ejecutó, lo hizo. Lo hizo, y usted tiene que hacerlo para que te vaya bien. Que el que tiene problemas de alcoholismo deje la borrachera. Que el que tiene problemas de mujeres, usted sabe lo que tiene que hacer. Empezar a cerrar puertas. Tienes que cerrar puertas. Hay puertas abiertas, portillos abiertos. Hay cosas. Hay gente mañosa. Hay gente mañosa. Hay gente con mucha maña. Vuélvase a Dios. Vuélvase a Dios. Recapacite. Reflexione en esto. Y diga, sí, pastor, yo estoy entendiendo que hay cosas en mi vida que me están bloqueando y no me dejan crecer. Vuélvase a Dios, por favor. Vuélvase a Dios. Usted creía que con su dinero podía hacer y deshacer y te diste cuenta que no. Sacaste a Dios de tu negocio. Sacaste a Dios de tu matrimonio. Sacaste a Dios de tu vida y te fue como un quebrado. Sacaste a Dios del plan que tenías. Sacaste a Dios como socio mayoritario. Sacaste a Dios como el centro de tu hogar, como el centro de tu relación, como el centro de tu familia y te fue mal. Vuélvase a Dios. Alguien hoy tiene que volverse a Dios, el cual tendrá misericordia, y al Dios nuestro, el cual será amplio en perdonar. Amplio en perdonar. Amplio en perdonar. Dice la palabra en la primera epístola, la primera carta a Juan. No améis al mundo, capítulo 2, verso 15. No améis al mundo, ni las cosas que están en el mundo. No améis al mundo, ni las cosas que están en el mundo. Si alguno ama al mundo, el amor del Padre no está en él. Porque todo lo que hay en el mundo, ¿qué hay en el mundo? Y cada día se incrementa más, dice la Biblia, los deseos de la carne, los deseos de los ojos y la vanagloria de la vida no provienen del Padre, sino del mundo. Y el mundo pasa y sus deseos, pero el que hace la voluntad de Dios, el que hace la voluntad de Dios, el que practica, el que pone en práctica hacer la voluntad de Dios, a ese le va bien, hermano. Ese permanece para siempre. Pero el que hace la voluntad de Dios, al que hace la voluntad de Dios, pero el que hace la voluntad de Dios, pregunto, ¿estaré haciendo la voluntad de Dios o estaré haciendo lo que me da la regalada gana? Y el que hace lo que le da la regalada gana, en la vida le va mal. No va a levantar nunca cabeza. No va a levantar cabeza, se lo aseguro. No vas a levantar cabeza si usted hace lo que le da la regalada gana. Pero si usted hace la voluntad de Dios, usted será una persona exitosa. Se te van a abrir puertas. Viene estabilidad sobre tu vida. Nuestros hijos y los hijos de nuestros hijos serán estudiantes y serán hombres y mujeres de bien. Una estabilidad, eso es lo que quiere Dios para tu vida, traer estabilidad. Hermano, si yo hago lo que me da la regalada gana, en mi vida me va mal. No le puede ir bien a una persona lejos de Dios. Juan 15:5, Jesús dijo, separado de mí, a ustedes les va a ir mal. No pueden hacer absolutamente nada. Separados de mí, nada podéis hacer. Se secan y se queman. Así dice la palabra. Son echados al fuego. El que se separa de mí, el que camina solo, a esa persona no le puede ir bien en la vida, hermano. No le puede ir bien, su confianza tiene que estar puesta en Dios. Una persona que ponga su fe, que ponga su confianza en un ídolo, a esa persona no le va bien, hermano. Usted habla con esa persona en 5 minutos que usted está hablando con esa persona, que ponga su confianza en ídolos, esa persona, hermano, usted le ve la cara y es una amargura, una cosa terrible, hermano. Pero una amargura terrible. Usted nota cuando una persona no está bien en la vida. Usted ve los ojos de esa persona. No es que los ojos son el espejo del alma, hermano. Y esos ojos, no hay brillo en sus ojos. No hay brillo. Y no te da la mirada. Y siempre con la cabeza así, gacha, baja. Y no te alza, no te da la mirada. Esquiva la mirada. Usted nota cuando una persona está mal en la vida, hermano. Y no necesariamente esa persona se lo tiene que expresar. Usted sabe cuando alguien anda en un mal camino. Usted sabe cuando alguien no está haciendo la voluntad de Dios. Usted sabe, hermano, su comportamiento, sus malas actitudes, el alejarse de Dios, todo esto va secando a las personas. Y hay cristianos que se han estado secando porque se alejaron de Dios, porque dejaron de congregarse, dejaron de buscar de Dios, se alejaron. Empezaron a las fiestas, una invitación, y resulta que prefieren un día, fin de semana, antes de asistir a la congregación, irse a cualquier otro lado, menos a buscar la presencia de Dios. Porque saben que Dios está ahí, y porque saben que Dios los perdona. Y entonces me doy un ride por el mundo, y luego vuelvo a Dios, porque yo sé que ahí está Dios esperándome. Y si no te da tiempo, es que esa es la pregunta. Si no te da tiempo, si no hay tiempo, pongamos los pies en la tierra, hermano, y reflexionemos en esto. Examínese cada uno. Pastor Oscar, examínese. Vuélvase a Jehová. Deje el impío su camino y el hombre inicuo sus pensamientos. Buscar a Jehová mientras pueda ser hallado. Y la Biblia dice allá, en primera epístola de Juan, no améis al mundo ni las cosas que están en el mundo. No améis al mundo. No améis al mundo. Salomón, el error de Salomón, ¿verdad? El error que cometió este hombre Salomón. Salomón amó a muchas mujeres. Y ya sabemos lo que pasó. Salomón se enredó con un montón de mujeres. Dice Primera de Reyes, capítulo 11. Pero el rey Salomón amó, además de la hija de Faraón, a muchas mujeres extranjeras, a las de Moab, a las de Amón, a las de Edom, a las de Sidón y a las eteas, gentes de las cuales Jehová había dicho a los hijos de Israel, no llegaréis a ellas, ni ellas se llegarán a vosotros, porque ciertamente harán inclinar vuestros corazones tras sus dioses. A estas, pues, se juntó Salomón con amor. Y tuvo, 700 mujeres reinas y 300 concubinas. Pudiente el hombre, ¿ah? Lo que quiero decirte es que este hombre sabio se involucró con quien no tenía que involucrarse. Y dice, a estas pues se juntó Salomón con amor y tuvo 700 mujeres reinas y 300 concubinas. Y sus mujeres desviaron su corazón. Y cuando Salomón ya era viejo, sus mujeres inclinaron su corazón tras dioses ajenos. Y su corazón no era perfecto con Jehová, su Dios, como el corazón de su padre David. Porque Salomón siguió a Astarot, diosa de los sidonios, y a Milcón, ídolo abominable de los amonitas. E hizo Salomón lo malo ante los ojos de Jehová. y no siguió cumplidamente a Jehová como David su padre. Vea qué fuerte esto, hermano. Un hombre tan sabio, un hombre con tanta sabiduría. Y se lo bailaron, hablémoslo claro. No puso ni los codos, Salomón. Es que es cierto, hermano. No puso ni las manos el hombre. Se lo bailaron, se fue con todo. Y eso pasó con Salomón. Y su corazón no era perfecto. Qué duro esto, hermano. ¿Será perfecto nuestro corazón en este momento? ¿Será que Dios tiene que hacer una operación en nuestro corazón, varones y mujeres que están escuchando? ¿Será que Dios tiene que entrar como el alfarero y empezar a tomar nuestra vida como ese trozo de barro y hacer una vasija según bien le parezca a él? Dice la Biblia que se echó a perder en las manos del alfarero. Se echó a perder, no fue que el alfarero lo echó a perder. Dios no nos echó a perder a nosotros, nosotros nos echamos a perder con nuestros malos hábitos y malas actitudes. Y la vasija se echó a perder, y nosotros, y Oscar se echó a perder, y Luis se echó a perder, y María se echó a perder, y Rebeca se echó a perder, y Evelyn se echó a perder, y Rigo se echó a perder, y fulanita y menganito se echaron a perder, pero Dios lo tomó otra vez entre sus manos. ¿Qué es lo que Dios quiere hacer hoy contigo? Una operación. Él quiere transformar, quitar lo feo de nuestra vida, hermano, perfeccionar nuestro corazón, dice la palabra, y el corazón de Faraón no era perfecto con Jehová su Dios. Ya no era perfecto. Pero el rey Salomón amó, además de la hija de Faraón, a muchas mujeres extranjeras, las cuales se unió a ellas. Y Dios había dicho, no se junten con ellas, ni ellas se relacionen con vosotros. No os unáis en yugo desigual. Y ciertamente, este hombre entregó su corazón y ellas inclinaron su corazón y apartaron su corazón de Dios. Con estas mujeres se juntó Salomón. Y dice la Biblia, y su corazón no era perfecto con Dios o con Jehová su Dios, como el corazón de su padre David. Y su corazón no era perfecto. Su corazón no era perfecto. Y él volvió su corazón a donde no tenía que. Y así también muchos, hermanos. Es que esto es un hilo muy delgado, hermano. El apartarse de Dios es tan delgado el hilo, hermano, pero tan delgado, que con una llamada usted se puede ir con todo. Que con una cita se puede ir en todas. Que con un like, que si usted no está bien firme en el Señor, hermano. Yo imagino a Salomón ahí, como atacado el hombre. Sacando pecho, mire, 700, aquí estoy, mire, más, otra más en la lista. Voy a coronar, voy a hacer y deshacer con la vida de cada una de estas mujeres. Y el hombre feliz de la vida, apartado del Señor completamente. Apartado del Señor. Su corazón se apartó, se alejó de Dios. Y un corazón apartado de Dios se va secando, hermano. Se va secando. Pablo dice, aquel que cree estar seguro, tenga cuidado de no caer. Hay mucha gente que cree estar segura. Ah, no, yo soy pastor y yo soy aquel pastor del... No, cuidado, papá. No, yo soy una mujer muy espiritual y lloro mucho. Y cuidado, porque el diablo es puerco. El innombrable la puede contaminar a usted. Y usted siendo una mujer casada, y se le puede estar infiltrando y metiéndole ideas a usted. Mi esposo no me ve. Mi esposo no me determina. Mi esposo no me ama, mi esposo llega cansado, mi esposo esto, mi esposo lo otro, y resulta que por ahí el diablo puede meterse, sea el hombre o sea la mujer. Ah, mi compañera de trabajo, yo llego y ella es tan linda conmigo, qué rico huele, qué elegante que anda, qué precioso que está, qué guapo, o sea, toda la historia, ¿verdad? Y entonces esa hablada, y el hombre se la creyó, y la mujer se la creyó, y se fue con todo. Vuélvase a Dios. Si esta palabra es como para una alerta, para encender la luz roja a alguien y decirle, pellízquese, vuélvase a Dios. Estás cayendo en un coqueteo, estás cayendo en una conversación, estás hablando con una persona y esa persona, cuidado, porque se puede activar algo en su vida. se puede activar un sentimiento hacia esa persona, te estás involucrando con alguien, alerta, vuélvete a Dios. Vuélvete a Dios. Vuélvete a Dios. Vea lo que le pasó a Salomón. Vea lo que le pasó a Sansón también. Él confiaba en su fuerza. Y ya sabemos lo que pasó con Sansón. La tal Dalila lo enredó y se durmió en su regazo. Y hay hombres y mujeres que se están durmiendo en el regazo de su enemigo, hermano. Vuélvase a Dios. Entrega tu vida al Señor. Vuélvase a Dios. Vuélvete a Dios, por favor. No ame el mundo. No ame el mundo, hermano. Usted sabe cómo está el mundo, hermano. Sabemos cómo está el mundo. No améis el mundo ni las cosas que están en el mundo. En el mundo hay hipocresía. En el mundo hay mentira. En el mundo hay infidelidad. El mundo te enseña a ser infiel. El sistema del mundo te enseña a hacer negocios oscuros. El mundo te enseña a ser mañoso. El mundo te enseña a ser infiel a tu esposa o a tu esposo. El mundo, la gente. Usted se ha sentado a hablar con gente del mundo, hermano. Usted se ha sentado a hablar con mujeres del mundo, con hombres del mundo, con gente del mundo. ¿Qué te aconsejan? Mi pregunta, ¿qué te aconseja una persona? ¿Qué buen consejo usted puede recibir de una persona del mundo? Ningún consejo bueno. Jamás. Jamás. ¿Qué bueno puede salir de alguien que esté enredado en el sistema del mundo? La Biblia dice que el que anda con sabios, sabio será. Pero el que anda con necios, será quebrantado. Y la gente que está en el mundo, la gente que está en el mundo es gente necia. Gente que quiere contaminar tu vida y sacarte. Tus compañeras de trabajo, tus compañeros de trabajo, no, deje ese hombre, búsquese otro. No, no, ese hombre no la determina, búsquese otro. Entonces empieza ahí el bombardeo y empieza el diablo a usar a sus demonios y empiezan los espíritus a atormentar la vida. Sí, es cierto, mi esposa no me ve, no me da el saber, no me dice nada y mi compañera sí. Y entonces, el cuidado que hay que tener, hermano, no ame el mundo, no ame la corriente, el sistema del mundo. De una forma muy sutil, el enemigo va a querer meterse, infiltrarse. Va a querer volver y golpear tu vida y a sacarte de lo hermoso de Dios, del plan de Dios. No améis al mundo, vuélvase a Dios. Y esto lo entendió un hombre. Y quiero que vaya conmigo a la palabra. Allá en Lucas capítulo 19, Zaqueo, habiendo entrado Jesús en Jericó, iba pasando por la ciudad y sucedió que un varón llamado Zaqueo, que era jefe de los publicanos y rico, este hermano lo tenía todo, Zaqueito lo tenía todo, era jefe, era rico, tenía un estatus ahí, un hombre en apariencia. El hombre no le faltaba nada. Y así vive mucha gente de apariencia. Mucha gente vive de la apariencia. No necesito nada. No necesito ese Dios que ustedes predican. Eso es mentira. En la soledad esa persona le clama a Dios. A su manera le pide a Dios. Y aquel que dice que es ateo, yo no se la creo, yo no se la compro. Porque solo el hecho de decir que es ateo está negando la existencia de Dios. O sea, está reconociendo que existe un Dios. Entonces es mentira, que dice que es ateo y que no cree en Dios. Eso es mentira. Lo que quiero decirle es que cualquier ser humano que esté escuchando, cualquier persona, en la soledad, siempre se va a acordar de Dios. Zaqueo era un hombre pequeño de estatura y él se interesó, nació un interés en él, de saber quién era Jesús. Nació un interés, había una inquietud en él. Estaba escuchando que hablan de Jesús, que Jesús aquí, que Jesús allá. Por eso nunca podemos dejar de hablar de Jesús, hermano. Nunca deje usted hablar de Jesús. A tiempo y fuera de tiempo, le dice Pablo a Timoteo, predica a tiempo y fuera de tiempo, no deje hablar de Jesús. No deje hablar de Jesús, háblele a sus compañeros. Mientras usted va en un viaje de Uber, háblele de Jesús a esa persona. Mientras usted va en el taxi, en el autobús, háblele de Jesús. Mientras usted está en su trabajo, háblele de Jesús a sus compañeros. La gente necesita escuchar de Jesús. Habiendo entrado Jesús en Jericó, iba pasando por la ciudad y sucedió que un varón llamado Zaqueo, que era jefe de los publicanos y rico, procuraba ver quién era Jesús, si él procuraba ver, si él se ocupó del saber quién era Jesús, pues es porque había escuchado de Jesús. Por eso no podemos dejar de hablar de Jesús. Alguien se tiene que enterar, hermanos, de que Jesús puede cambiar vidas, de que puede sanar enfermos, puede levantar paralíticos. Él era jefe de los publicanos y rico y procuraba ver quién era Jesús. ¿Quién era Jesús? Voy a darme el chance, a ver, voy a darme la oportunidad, voy a ver quién es ese hombre, ese tal Jesús del que todo mundo habla, que multiplica ahí, que da comida y que sana. Voy a ver quién es ese Jesús. Procuraba ver quién era Jesús, pero no podía causa de la multitud. Pero no se rindió. Era pequeño de estatura, pero eso no lo limitó. O sea, que no exista ningún límite, o que nada te limite, mejor dicho, que nada te limite en buscar de Jesús. Que no haya excusa alguna, porque a veces la gente pone excusa.

Y corriendo, dice la palabra, y corriendo delante, subió un árbol sicómoro para verle, porque había de pasar por allí. Cuando Jesús llegó a aquel lugar, mirando hacia arriba, le vio y le dijo: Zaqueo. Jesús sabía que en Jericó había un hombre, existía un hombre, vivía un hombre llamado Zaqueo. Ya él tenía conocimiento, como él tiene conocimiento de esa persona que va en el autobús, y que él necesita de Dios, que ese hombre necesita de Dios, que esa mujer necesita de Dios. Él no se le pasa nada, él conoce nuestros pensamientos y sabe que usted tiene un vacío existencial, y que ese vacío, el único que lo puede transformar y llenar, se llama Jesús. Amén. Y dice la palabra que Jesús llegó a aquel lugar y mirando hacia arriba le vio y le dijo: Zaqueo, date prisa, desciende, porque hoy es necesario que pose en tu casa, que yo entre en tu casa. Es necesario, Zaqueo, vamos a tomarnos un café, Zaqueo, quiero hablar contigo. Dile a su esposa que prepare una tortilla con queso bien rica, o que prepare una buena sopa. Voy para su casa, Zaqueo, quiero conversar con usted, quiero traer orden a su casa, quiero transformar el corazón de tu familia, quiero sanar a tus hijos. Me he dado cuenta que hay en su casa, me he dado cuenta que usted no comparte con su esposa, me he dado cuenta que usted es un hombre grosero, prepotente, soberbio, me he dado cuenta que el dinero se le subió a la cabeza, me he dado cuenta que es un hombre altivo, me he dado cuenta que su orgullo no te deja poder relacionarse con las demás personas. Me enteré, Zaqueo, que eres un hombre iracundo, que eres un hombre controlador, me he dado cuenta que no tienes un buen trato con tus hijos, Zaqueo. Yo quiero ir a tu casa porque quiero transformar la atmósfera de tu casa, quiero cambiar el destino de esta familia, quiero sellar esta familia y levantar esta familia y sacarla de la condición en la que han estado por mucho tiempo. Permítame, Zaqueo, dame la oportunidad de entrar en tu casa, porque voy a poner orden en tu casa. Mi nombre es Jesús, aquel que vino al mundo para traer vida y vida en abundancia, aquel que vino a cambiar el destino de una humanidad que estaba perdida como oveja sin pastor. Dame la oportunidad en esta noche de entrar a tu aposento y de vivir en él. Dame la oportunidad de transformar el corazón de cada uno de los miembros de tu familia. Amén. Y dice la palabra: entonces él descendió a prisa y le recibió gozoso. Él descendió a prisa y le recibió gozoso. Al ver esto, todos murmuraban, diciendo que había entrado a posar con un hombre pecador. Entonces Zaqueo, puesto en pie, dijo al Señor: he aquí, Señor, la mitad de mis bienes doy a los pobres, y si en algo he defraudado a alguno, se lo devuelvo cuadruplicado. ¿Qué dijo? Cuadruplicado, se lo devuelvo. Él reconociendo delante de Dios que había fallado. Y no hay nada más hermoso que estar a los pies del Maestro y reconocer que sí, que efectivamente yo he fallado, me he equivocado. He sido un hombre, he sido una mujer, he sido un joven, he sido... Reconocer delante de Dios, el poder reconocer, alguien podrá reconocer en este momento y ser humilde y reconocer. Tenemos que ser humildes, hermanos, y reconocer: yo reconozco, yo acepto que he sido esto, esto, aquello y el otro en mi casa, que he sido un hombre, que he sido una mujer, reconozco. Él reconoció delante de Dios, reconoce delante de Dios, como reconoció David. David en el Salmo 51, él reconoce delante de Dios su pecado. Y Dios lo perdona. Y Dios cambia el corazón de David, como cambió el corazón de Zaqueo, y como hoy quiere también cambiar tu corazón. Dice la Biblia que puesto en pie, dijo al Señor: he aquí, Señor, la mitad de mis bienes doy a los pobres, y si en algo he defraudado a algunos, se lo devuelvo cuadruplicado. Empezando por su familia, el tiempo que le había robado a su esposa y a sus hijos. Jesús le dijo: hoy ha venido salvación a esta casa. Hoy, no mañana, no, para mañana es tarde.

0: No sabemos si va a llegar mañana, hermanos. Vivámosle hoy, vivamos un día a la vez. Y esta es una noche de salvación. Es una noche de salvación, una noche de conquistar almas, una noche de ganar almas. Y yo veo una multitud de personas que hoy van a entregar su vida a Cristo. Veo una multitud de personas que van a entregar su vida a Cristo. Veo miles y miles de personas que hoy van a dar este paso y se van a volver a Dios. Y van a entregar su vida a Dios. Y van a rendir su vida delante del Señor. Y van a reconciliarse con Dios. Hay cristianos que estaban apartados. Hay cristianos que se estaban secando. Hay cristianos que se dieron un vueltín por el mundo y se quedaron. Les gustó el mundo y se quedaron ahí. Hay cristianos que necesitan hoy dar un paso, reconciliarse con el Señor. Vamos a orar en esta dirección. Vamos a ganar muchas almas. Vamos a traer almas para el reino de Dios. Veo una multitud, miles de personas, y levanto mis manos aquí, quiero orar por esas personas. Y si alguien, ahí por medio del Facebook, Oscar Durán Torres, me puede escribir, me puede buscar como Oscar Durán Torres y me escribe en el Facebook, y me dice, pastor, yo soy esa persona, o puede enviarme un mensaje al 8697-9830, 8697-9830, y me dice, yo soy esa persona, 8697-9830, quiero orar por usted, bendecir su vida, levantar mis manos y que tu vida quede sellada el día de hoy y que usted pueda abrir su corazón y reconocer a Jesús como único y suficiente Señor. ¿Qué ocupo yo? Nada más primero, reconocer mis pecados. Eso es lo que yo necesito. Reconocer mi pecado delante de Dios. Reconocer que he estado mal, que me aparté, que me enfrié, que me di un vueltín por el mundo, me gustó el mundo y me quedé ahí dando vueltas en el mundo. Todo el tiempo que estuve perdiendo, como el pueblo de Israel, todo el tiempo dando vueltas y perdiendo el tiempo. El viaje que era de 11 días, lo extendieron a muchos años. Y hay gente que ha tenido la bendición al frente y la deja pasar. Hoy está la bendición delante de ti. Se llama salvación, se llama vida eterna. Es asegurar un lugar en la mesa, hermano. Es asegurar un lugar ante el trono de Dios. Porque usted no va al cielo por carga. Yo no voy al cielo por pastor. Yo no voy al cielo por profeta, por evangelista, por apóstol. O por tener una congregación de 3,000, de 5,000 o de 20,000 miembros. Eso no me da garantía a mí de que soy salvo. El hecho de que sea pastor o pertenezca a una denominación. Usted no es salvo por ser católico. Usted no es salvo por ser el cristiano evangélico. Usted no es salvo por ser bautista. Usted no es salvo por ser adventista. Usted no es salvo. Usted no es salvo por una denominación. Me estoy dando a entender. Usted no es salvo por pertenecer a X o Y denominación. Usted es salvo por haber abierto o por abrir su corazón a Jesucristo y reconocerlo como Señor y Salvador de su vida. Dice la bendita palabra de Dios allá en Romanos. Romanos nos habla, hermanos, a cada uno de nosotros, allá en el capítulo 10, verso 9, que si confesares con tu boca que Jesús es el Señor y creyeres en tu corazón que Dios le levantó de los muertos, serás salvo. Ahí está, hermano, el confesar, el aceptar, el recibir. Y dice, porque con el corazón se cree para justicia, pero con la boca se confiesa para salvación. Alguien tiene que confesar con su boca a Jesús como Señor y Salvador de su vida para que quede un sello, para que quede marcada, hermana, hermano, para que quede sellado como un hombre y una mujer nacido de nuevo, para que tengas garantía de una salvación y una eternidad con Dios, mi amado que escuchas. Vamos, en el nombre poderoso de Jesús. Si hay alguien que hoy quiere dar ese paso, escríbame su nombre. Si hay alguien que hoy quiere aceptar a Jesús, póngame su nombre. Yo sé que hay una persona que va en un taxi y la palabra ha llegado a su corazón. Es una mujer que va en un taxi. En el nombre de Jesús, yo le pido a ese taxista que le haga la oración de fe, por favor. Yo le pido a ese hombre, hay un hombre en Uber, un hombre, dos personas que van en Uber y un hombre, una pareja que va en un carro de Uber, y esas dos personas van a aceptar a Jesús. Ese varón va a hacer la oración de fe ahora, va a orar por ellos. Dígale, permítame orar por usted, deme la oportunidad. A orilla el vehículo, no importa el viaje, si tiene que pagar más o tiene que darle el viaje gratis, déselo. Es más importante lo que está pasando en este momento. Está llegando salvación a muchos lugares. Hoy ha venido la salvación a esta casa. Hoy se ordena su vida. Te has dado cuenta que apartado de Dios tu vida vida ha sido una desgracia, porque esa es la vida de una persona sin Dios, una desgracia. Anda dando tumbos, no hay dirección, no hay un norte, no hay un objetivo, no hay metas, todo se viene al suelo. Cuando alguien vive sola, cuando alguien vive solo, cuando alguien, una mujer vive sola, apartada de Dios, cuando una persona aparta su corazón, como fue apartado el corazón de Salomón, ese corazón, hermano, y esa vida se destruye. La vida de una persona lejos de Dios es una vida miserable. Una persona sin Dios es una persona sin sentido. No hay sueño, no hay objetivo, no hay nada. Tienes dinero, pero no eres feliz. Tienes una casa, pero no un hogar. Tienes dinero para medicina, pero no tienes salud. ¿De qué le sirve al hombre ganar el mundo si pierde su alma? ¿De qué le sirve? ¿De qué le sirve? ¿De qué le sirve al hombre ganar el mundo entero si pierde su vida? ¿O cuánto podrá pagar el hombre por su vida? Dice Mateo 16, 26. ¿Qué aprovechará el hombre? ¿Qué aprovechará el hombre si ganara el mundo, si pierde su alma? No tiene sentido, hermano. ¿De qué le sirve el hombre atesorar y tener millones y ganar el mundo y ser famoso? ¿De qué le sirven los futbolistas famosos? Y usted puede ahorita pensar en algún futbolista famoso. Oramos para que se conviertan. ¿De qué le sirve un cantante famoso? ¿De qué le sirve un actor famoso? ¿Una actriz famosa? Y usted ve actores, actrices, cantantes, futbolistas famosos. ¿De qué le sirve un futbolista la fama? Sí. ¿De qué le sirve al hombre ganar el mundo si pierde su alma? El que tenga oídos que oiga y que reciba esta palabra. ¿Habrá alguien que diga, pastor, aquí estoy yo, este es mi nombre? ¿Habrá alguien que pueda dar este paso? ¿Habrá alguien? Aquí me están escribiendo varios nombres. ¿Habrá alguien que diga, esta soy yo? Hoy decido aceptar a Jesús como Señor y Salvador de mi vida. Reconoce en este momento que usted necesita de Dios. Ha llegado un punto usted. Llegó a un punto donde dice, ¿qué hago? No hay vuelta atrás, ya no hay nada que hacer. Ya no se puede llorar sobre... Es tiempo de abrir tu corazón. Diga conmigo, Señor Jesús, a esta hora, mientras voy conduciendo el vehículo o voy en este autobús, te abro las puertas de mi corazón y te acepto como mi único y suficiente Señor. Hoy te recibo mientras voy en carretera, en esta cárcel, en este hospital, mientras voy en mi vehículo. Quiero sentir tu presencia. Abrázame, Padre. Dame tu amor porque me he sentido vacía. Quiero sentir tu amor, quiero sentirme amada. Pensaba que el amor no existía y ahora me estoy dando cuenta por medio de esta predicación que tú existes, Padre, y que tú me amas y que yo soy importante para ti. Gracias porque pusiste a este hombre en la radio para que me hablara el día de hoy. Gracias porque usaste este vaso. No sé quién es, no lo conozco, pero gracias por poner ese hombre en la radio, por haber abordado este autobús, este carro de Uber, este taxi, o haber llegado en el tiempo correcto para escuchar esta predicación. Y gracias a la persona que me compartió esta enseñanza, o gracias por la notificación que recibí en el Facebook. Llegó una notificación en mi Facebook, a mi WhatsApp. Alguien me estaba compartiendo esta predicación. Y hoy reconozco aquí, delante de Dios, que necesito ser libre. Necesito ser libre de toda opresión. Necesito ser libre de todo resentimiento. Necesito perdonar y perdonarme. Necesito sacar este dolor, tanta basura que he ido acumulando durante años, tanta basura de resentimiento, de odio, de falta de perdón. Hoy quiero que se rompa toda cadena y toda atadura en mi vida. He sentido una carga muy fuerte, pero hoy tú me liberas de todo eso. Hoy reconozco que mi vida sin ti no tiene sentido. Hoy quiero aceptarte, Señor, en mi corazón. Y que llegue la salvación como llegó salvación a la casa de Zaqueo. Que hoy en mi casa llegue salvación. Que hoy en esta familia, vamos, mencione los apellidos de su familia. venga la salvación sobre mi casa. Hoy decido creerle a Dios y decido abrir las puertas de mi corazón, aquí de rodillas, aquí con mis manos levantadas. Te abro mi corazón y te recibo. Te reconozco como mi Rey, mi Señor. Y a partir de hoy quiero iniciar una muy buena amistad contigo, Jesús. Enséñame tu camino. Muéstrame tus sendas, que en ellas caminaré, Señor. Y un día, cuando sea llamado a tu presencia, pueda escuchar mi nombre, ese nombre que fue inscrito el día de hoy en un libro, Señor. Te doy gracias en el nombre de Jesús. Hecho está. Amén.
1: 3 de la mañana con 56 minutos.

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4: 4 de la mañana, en punto.
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7: Durante la Edad Media en toda la península española, pero principalmente en Castilla, se celebraban en la época de verano las ferias de ganado. La mayoría de ellas ocurría en el mes de agosto, en especial el día 15. Durante el mes, los feriantes salían con sus productos o con su ganado a comprar y vender mercancía de pueblo en pueblo. Al fin del mes, volvían a casa. Así se originó la expresión hacer su agosto. La tradición continúa en la actualidad con la celebración de ferias y corridas de toros en media España. Otra interpretación que se le ha dado a la expresión, por cierto muy emparentada, gira en torno a la recolección y a la vendimia, es decir, a la época en que los campesinos cosechan los frutos económicos de su ardua labor al recoger y vender lo que su tierra les ha producido. Con el paso del tiempo, el sentido de la expresión se fue ampliando hasta emplearse para indicar que fácilmente se ha hecho mucho dinero. Por ejemplo, en muchas regiones de habla hispana se dice: con estas últimas lluvias, los vendedores de paraguas han hecho su agosto. Sin duda, tarde o temprano, pero preferiblemente con cierta regularidad, todos queremos hacer nuestro agosto. Pero, ¿qué si ese agosto nuestro perjudica a los demás? ¿O el agosto de los demás nos perjudica a nosotros? Contemplando injusticias como estas, Dios estableció una ley y una regla de vital importancia para regir nuestra conducta humana: la ley de la cosecha y la regla de oro. Por una parte, Dios ha dispuesto que cosechemos, pero no lo ajeno, sino el fruto de lo que nosotros mismos sembramos. Y por otra, ha dispuesto que en todo tratemos a los demás tal y como queremos que ellos nos traten a nosotros. Es decir, jamás debemos hacer nuestro agosto a expensas del prójimo, aprovechándonos de alguna calamidad. Si no podemos hacer nuestro agosto sin perjudicar a los demás, entonces, más vale que desistamos de hacerlo y nos preocupemos más bien por ser buenos vecinos, buenos amigos y buenos compañeros. Porque así como nos enseña el maestro del libro de Eclesiastés, todo tiene su momento oportuno. Hay un tiempo para todo lo que se hace bajo el cielo, un tiempo para nacer y un tiempo para morir, un tiempo para plantar y un tiempo para cosechar, un tiempo para llorar y un tiempo para reír, un tiempo para estar de luto y un tiempo para saltar de gusto, un tiempo para intentar y un tiempo para desistir. Yo sé que nada hay mejor para el hombre que alegrarse y hacer el bien mientras viva. Y sé también que es un don de Dios que el hombre coma o beba y disfrute de todos sus afanes.
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9: No sé, tuve un pensamiento de abandonar y cerrar la iglesia, porque yo estoy alambrado para resistir. Dile a que está al lado, alámbrate para aguantar, porque en el otro lado de la agonía hay una bendición grande. En el otro lado hay algo grande que Dios tiene preparado. Arriba esa mano, diga: Señor, recibo esa bendición. Recibo esta agonía que estoy pasando, es pasajera. Representa a quien está sometido a una pesada carga, pero se niega a doblegarse, romperse o rendirse. No soy de los que se rompe. El único que me rompe es Dios. Usted no se rompe. Muchos de ustedes dejaron de servir a Dios porque tuvo un problema matrimonial. Otros dejaron de servir y tiraron el propósito a la basura simplemente porque se enfermaron. Otros se enojaron con la iglesia porque les quitaron el parqueo. Montón de niños. Abraham, Dios le dio una palabra y le dijo: vete de tu tierra, vete de tu parentela. Y alguien dice: Dios le dijo, sí, le dio una palabra. Y usted sabía que Ur de los Caldeos era la zona más rica de ese tiempo. Abraham ya era millonario antes de salir de Ur de los Caldeos. O sea, él tuvo que dejarlo todo. Y ustedes que va a dejar el carrito y se está quejando: ay, mi carrito. Le voy a dar una palabra de sabiduría. Cuando el rapto venga, la esposa de Job miró hacia atrás. Esté seguro que cuando la trompeta suene, no tiene nada que usted pueda ver para atrás. Ay, se me queda la mansión. Cristo se fue. Nada de este mundo te puede aguantar el corazón. Porque cuando suene la trompeta, son segundos, no puedes ver para atrás. Ni dinero, ni posición, ni negocio, ni casa. Todas esas cosas las disfrutamos, pero no ves nada para atrás, porque tú vas para arriba con Cristo Jesús. ¡Hey! ¡Hey! Grita, no puedes ver. Ay, apóstol, pero mi joya, mi reloj se quedan. No veas para atrás, mira hacia adelante. Ve, chequea tu casa. Si Cristo viene ahora, ay, señores, ese anillo de diamante que me regaló mi esposo. Oh my God. Mira para atrás, te quedaste. No se doblega, no se rompe, porque está convencida de que el territorio, de que ese territorio se le fue entregado. La promesa o el principio asaltado le pertenecen por derecho. Yo peleo los territorios. Los apóstoles somos territoriales. Las mujeres son territoriales. Más que los hombres, hay muchos hombres allá cobardes. Yo le voy a enseñar a ser hombre. Sí, me decía mi papá, te voy a enseñar a ser hombre. Y yo sabía lo que quería decir. ¿Cuántas mujeres son territoriales que usted defiende su territorio? Ya, me quiero tocar a mis hijos. ¿Quiere tocar a mi apóstol? ¿Quiere tocar a mi hermano? Las mujeres se están gozando y miren los hombres. Amén. Gloria a Dios. Hombre, griten. Tomen territorio. Es para tomar territorio. Tu mujer no puede ir al frente. Tú tienes que ir al frente con la espada en la mano. Termino. Defendiste territorio. Amén. y he defendido todos los territorios. ¿Y salió todo como yo quería? No, como Dios quería. 5. Sácala, va. Vamos a leerlo. 1, 2, 3, go. Ciencia sobrenatural. 4. ¿Qué significa permanecer en su posición? ¿Qué es lo que es apostasía? Moverse de una posición. La visión del apóstol no es nuestra visión, aquí no trabaja. Ya cambian tus amistades. Todo lo que estás buscando es no dar cuentas. Quieres ser libre. No existe libre nadie. Somos libres en Cristo. Pero todos tenemos que dar cuenta. ¿Qué es eso de permanecer en su posición? Dice Efesios 6:13. Y después que pase todo. 1, 2, 3, go. Por tanto. Después de haberme agarrado acá y no solté esto, ¿qué fue lo que hice? Mantener mi posición en lo que Dios me prometió, en la palabra que Dios. ¿A cuánto Dios le ha dado una palabra? ¿Qué has hecho con ella? Ay, Dios me profetizó que iba a ir a las naciones. Si no vas ni a la esquina de Hialeah, no sueltas. Después de acabar todo, mire lo que significa tomar tu posición, estar firmes, pararse, estén firmes, tomen su posición. Dikabalabas significa ponerse de pie, levantarse, mantenerse, no es sentadito así. Mira, esta es la posición de los creyentes hoy. Levante, estar de pie en posición y actitud. ¿Cómo? ¿Actitud de qué? Actitud. Los tres cosas que el diablo te hace guerra: las almas, los territorios y las finanzas. Tú no puedes cederle ese paso. Tú no le puedes dar tu territorio. Y el primer territorio es tu mente. Te tira dardos y te tira dardos y te tira dardos. Y ahí tú tienes que sacar la espada. Decirle: ato todo espíritu de miedo. ¿Y quién tú te crees? ¿Cómo vas a lograr eso? Y si tú allá en Cuba no existía nada de eso. ¿Y quién tú eres? Y en Colombia y en Venezuela. Y tú levantas. Es una posición de guerra. Donde se niega a perder la guerra. Dios está buscando a personas que se paren por Él, por la verdad y en la verdad. Hoy en día hay gente cobarde que no toma una posición. Toma una posición. Toma una posición. ¿Es negro o es blanco? ¿Eres del diablo o eres de Dios? Pero toma una posición. Eso es una posición de guerra. Vamos a las 5 y termino. Levanta tu mano. Estaba correcto cuando les hablaba del mensaje. ¿Es debido a muerte? Es pues la fe. Es fe la sustancia. El pararse. Las cosas por las que esperamos. Pero no es esperar de: eso espero que se haga. No. Es pararse pero creyendo que lo que se me prometió en su palabra, palabra profética, se va a cumplir, la familia se va a salvar, Dios lo hizo, lo va a hacer. Dios me dijo que me va a salvar este negocio, Dios lo va a hacer. Dios me... con una palabra, una paciencia que agarra algo y no lo suelta. Permanece en una posición de guerra, protegiendo su territorio. No tienen ni fe. Y digo, no de Rey Jesús, digo afuera de otra iglesia, para la gasolina. Muchos de ellos no vienen al servicio porque gastan mucha gasolina. Cuando la trompeta suene, te vas a quedar con el carro y sin gasolina.
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9: Y si la unción que está en mí para terminar, Dios me dijo un día, me dio esta palabra, me dijo, terminarás tu carrera bien. No se puede aguantar, no existe un cuerpo que resista 100 años, una enfermedad 100 años, ¿cómo se dice eso? O mal que dure 100 años, un cuerpo que lo resista. Este tiempo final es solamente es a través de la gracia de Dios. A mí no se me ocurrió abandonar. No se me ocurrió abandonar. Y en momentos de crisis en mi vida no se me ha ocurrido, porque estoy alambrado para aguantar y pelear. Pero sí hubiera un momento de tristeza, sí hubiera un momento de soledad, sí hubiera momentos de Señor, no aguanto, me das una fortaleza o tiro la toalla, ayúdame. Gracias a Dios que Dios me ha enseñado a depender de su presencia. Me metía en la presencia, salía de su presencia con nuevas fuerzas. He peleado, no he soltado el hueso. Y nunca, desde que tenía 20 años, he parado de servir a Dios. Lo he servido enfermo, cansado, juzgado. Lo he servido sin dinero, cuando no tenía ni leche para mis hijos. Y así diezmaba y así ofrendaba. Yo soy su ejemplo aquí en la tierra, de esta iglesia. En otra iglesia es otro pastor, pero yo estoy llamado a ser su ejemplo. Su apóstol no es un cobarde, su apóstol es un guerrero. Y si la unción que está en mí para terminar, Dios me dijo un día, me dio esta palabra, me dijo, terminarás tu carrera bien. Esto es, no voy a terminar con un escándalo. Ay, apóstol, pero usted pasó, pero eso no lo provoqué yo. Y Dios me dijo, vas a terminar bien y vas a dejar un legado en la tierra. Si Cristo no ha venido, ¿cuántos tienen una palabra de Dios en sus finanzas? ¿Cuántos de ustedes creen la palabra de Dios? Pierdo mi tiempo. No importa cuánto te profetice, yo tengo todas mis profecías escritas. Y le digo, Señor, tú lo prometiste. Y aquí me paro. Y no me voy, ni doy por vencido hasta que lo hagas. Dios me prometió y me dijo, voy a volver a llenar la casa del Rey Jesús. Levante la mano, por favor, allá. Todos, todos, levanten su mano. Esa palabra la estoy viendo como la mano de la palma de un hombre. Para mis enemigos y para los enemigos de la cruz, Dios me dijo, vuelvo a llenar mi casa. Y me dijo, y vuelvo a sellar esta casa con mi presencia. ¿Qué le digo esto? Aquí su familia toda. Dios me dijo, te doy la cosecha de Miami. El 10% de la ciudad de Miami. Y lo vamos a ver. Porque lo abrazo. Yo lo abrazo. Yo me pongo a orar y digo, veo toda la Lexus llena. Veo toda la 137. Veo la fila de los pasillos, la gente esperando. Lo veo. Veo la fila de gente. Veo el Dios creando piernas. Yo veo a Dios creando brazos. Yo veo a Dios creando órganos. La fe es pararse y esperar por algo, abrazarlo que Dios nos prometió. Una palabra. La fe no puede lograrse ninguna de las cuatro si no es por la gracia de Dios. Pero no tengo dinero para comida, crea. No tengo dinero para gasolina, crea. Pero no tengo trabajo, crea por un trabajo. Haga la fe. Hay gente que Dios ha bendecido y ha bendecido mucho financieramente. Pero pueblo, ¿cómo se prospera si no es dando? Yo quiero pedirle a usted que use su fe. Y si usted viene menguado en su fe, dice apóstol, perdón, pero es menguado, pero ya lo voy a activar ahora en su fe. Esto es importante, esto lo escuché de Dios. ¿Cuántos de ustedes han estado con ese hueso? Territorios, finanzas, salud, y ustedes lo han estado peleando. Y usted lo ha agarrado, y usted está creyendo por un rompimiento en alguna área. Levante su mano. Rompimiento por mi salud. Rompimiento para vender esa propiedad. Héroes de la fe. Se va a decir del Rey Jesús que aquí hay un pueblo héroe de la fe. ¿Por qué no te quitaron el negocio? Por la fe. Porque te agarraste de Dios. ¿Por qué no te robaron tu salud? Porque la peleaste tu salud. Hay una fe que Dios va a desatar sobre los gedeones, los empresarios, hombres de negocio. Dios te va a dar una fe que para escribir un cheque de $500,000, para firmar un contrato de 10 millones allá en la calle, va a ser como tomarte un vaso de agua. Vamos a hacerlo por fe. ¿Cuántos están viviendo por fe? La crisis que viene demanda vivirlo por la fe. Es por la fe. Yo me levanto en expectativa. Abrazo lo que Dios me ha prometido. Lo anticipo, lo veo. Y digo, Señor, esto me lo prometiste y nadie me mueve de acá. El Espíritu de Dios me habló mientras estaba hoy. Hoy me levanté a las 4 de la mañana para orar por esto. Y Él me habló y me dijo, hijo, hay mucho de mi pueblo que el escudo de la fe lo perdió. Ya no tiene ni fe ni para venir al servicio. Perdieron la fe en su finanza, por la salud. Perdieron la fe, no que son apóstatas, sino se desanimaron. Están pasando crisis. Me dijo, otros no tienen fuerza. Otros necesitan de mi presencia. Le dijo Pedro, Yo oro que tu fe nunca te falle. ¿Cuántos de los que están acá su fe le ha fallado? No que usted se ha apartado de Jesús, pero dice apóstol, mi fe me ha fallado. Sea sincero, levanta tu mano. 1, 2, 3. En alguna área, levántela alto. O el Señor imparto fe sobre esa persona. Esta es una iglesia de fe. Si hay empresarios que dice yo necesito oración, empresarios que ya tiró la toalla, empresarios.

desato sobre tu pueblo, aquel pueblo que está cansado, aquel pueblo que ha peleado, ato todo espíritu de desánimo.

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3: 4 de la mañana con 30 minutos.
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1: En tu presencia te alabamos, Señor, porque no hay nadie, no hay nada que pueda compararse a ti, Señor. Nos deleitamos en tu presencia.

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1: 4 de la mañana, con 50 minutos.

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2: 5 de la mañana, con 2 minutos.
3: Hoy renuevo mi esperanza mientras repito esa promesa de Jesús. En el mundo tendréis dificultades, pero ánimo, yo he vencido al mundo. Juan 16:33.
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5: Hola, hola, ¿qué tal, amigos? Un saludo cariñosísimo, cariñosísimo, cariñosísimo. Yo soy Norma Pinzón, dándoles la más cordial bienvenida a este programa de Pildoritas y Reflexiones para tu corazón, para tu alma, para tu espíritu. ¿Cómo están? ¿Cómo se sienten? ¿Cómo se encuentran? Espero que muy bien, listos a tener este hermoso tiempo de quietud, de reflexión, de ministración. Gracias a todos ustedes que han cumplido esta cita, ya sea a través de la radio, ya sea a través de la internet, ya sea a través de aplicaciones o programas que ya han salido al aire en nuestra página de Pildoritas y Reflexiones. Muchísimas gracias. Gracias también por tomarse el tiempo de escribir, de dejarme saber dónde están, a través de quién nos escuchan, hace cuánto nos escuchan y qué ha hecho Papito Dios en tu vida y en tu corazón. Es para mí muy importante saber que están allí, saber que siguen el programa y que también nos siguen a través del Facebook de Pildoritas y Reflexiones con Norma Pinzón, el oficial. Por allí también me puedes saludar. Así que todo está listo. Música, reflexiones, ustedes que se encuentran allí. Esta es su servidora y la dulce presencia de nuestro director y productor, nuestro Señor Jesús. Comenzamos recordando este tema en la voz de Lily Goodman, que dice: sobreviviré. Bienvenidos y gracias por estar ahí.

Lily Goodman dando la apertura musical a nuestro programa de hoy. Testigos improbables. Mateo 10:18 dice, los llevarán ante gobernadores y reyes para dar testimonio a ellos y a los gentiles. No parecen la gran cosa. El alto en el rincón, ese es Pedro. Galilea engrosó su acento. Las redes de pescar engrosaron sus manos. La necedad engrosó su cabeza. Y sus compañeros, Andrés, Jacobo y Natanael. Nunca había viajado más lejos que una caminata de 7 días lejos de casa, sin educación formal. De hecho, ¿qué es lo que tienen? ¿Humildad? ¿Competían por un puesto en el gabinete? ¿Teología sana? Pedro le dijo a Jesús que se olvidara de la cruz. ¿Sensibilidad? Juan quería chamuscar a los gentiles. ¿Lealtad? Cuando Jesús fue arrestado, huyeron. Sin embargo, véalos 6 semanas después, apiñados en el segundo piso de una casa en Jerusalén, preguntándose qué tenía en mente Jesús con su comisión final. Me seréis testigos. Ustedes, personas sin educación y sencillas, serán mis testigos. Ustedes, quienes una vez clamaron a mí en la barca y dudaron de mí en el aposento alto, serán mis testigos. Ustedes irán a la cabeza de un movimiento que hará explosión en Jerusalén y derramará hasta los confines de la tierra. Ustedes serán parte de algo tan poderoso, controversial y alucinante que en 2 milenios, a partir de hoy, un autor pelirrojo en la mediana edad escribirá esta pregunta en su portátil. ¿Jesús todavía lo hace? ¿Sigue usando personas ordinarias como sus testigos? Claro que sí. La única pregunta real es, ¿testificará? ¿Tú serás su testigo? Testigos improbables, esos por los que la gente no da un peso. Todos nosotros somos los testigos de que Jesús es real, que Jesús nació en nuestro corazón, que no es una fábula, ni es un cuento, ni es solamente para el momento de la Semana Santa o en Navidad, cuando se celebra su nacimiento y después cuando se recuerda su muerte. Nosotros vivimos la victoria de la resurrección. Para nosotros, todos los días es domingo de resurrección, porque esa es la grandeza del Señor. Ese es Jesús, el que lo llamaron el carpintero. Para muchos fue un profeta más, pero nosotros sabemos que Jesús es el Hijo de Dios, que vino a la tierra en condición de hombre, con un propósito, con una meta, con un proyecto que lo llevó a cabo hasta el final. Por eso, Él pudo decir en la cruz, consumado es, ya todo fue hecho, una vez y para siempre. Pildoritas y reflexiones para tu corazón, para tu alma, para tu espíritu. Y vamos con este tema en la voz de Art Aguilera, que dice, el cielo está aquí.

El cielo está aquí. Art Aguilera compartiendo en Pildoritas y Reflexiones. Nuestro brillo. Mateo 5:16 dice, así alumbre vuestra luz delante de los hombres. Una niña pequeña se preguntaba cómo sería un santo. Un día su madre la llevó a una gran catedral para que viera los bellísimos vitrales de escenas bíblicas. Ante tal belleza, la niña exclamó, ahora sé cómo son los santos, personas que dejan que la luz brille a través de ellas. Tal vez algunos pensemos que los santos son personas del pasado que tuvieron vidas perfectas e hicieron milagros como los de Jesús. Sin embargo, la palabra que se traduce santo en las Escrituras se refiere en realidad a todo aquel que pertenece a Dios por la fe en Cristo. Santo es apartado. Eso significa apartado. En otras palabras, los santos son personas como nosotros, que hemos sido llamados a servirle a Dios y reflejar nuestra relación con Él donde quiera que estemos y en todo lo que hagamos. Por eso, el apóstol Pablo oraba para que los ojos y el entendimiento de sus lectores se abrieran para que se consideraran la preciosa herencia de Cristo y los santos de Dios. Entonces, ¿qué vemos en el espejo? No son halos ni vitrales. Pero si estamos cumpliendo con nuestro llamado, tendremos el aspecto de personas que, ya sea que nos demos cuenta o no, permiten que los intensos colores divinos del amor, gozo, paz, paciencia, benignidad, bondad, fe, mansedumbre y templanza brillen a través de ellas. La luz de Dios brilla a través de los santos, de nosotros, los apartados. Y por el fruto se conoce. Y debemos mostrar este fruto del Espíritu Santo cada vez que reaccionamos, que estamos ante una situación, la gente debe ver en nosotros ese fruto de paz, amor, paciencia, bondad, mansedumbre, templanza, todo lo que encierra el fruto y, por supuesto, gozo en medio de las dificultades. Pildoritas y reflexiones.

0: Era la voz de Harold y Elena Witt, Te Amo. Pildoritas y reflexiones. Y la oración de fe salvará al enfermo y el Señor lo levantará, y si hubiere cometido pecados, le serán perdonados. Santiago 5:15. Ese poder sanador. ¿Has visto el increíble poder sanador de la oración? Cuando cristianos fieles traen a alguien que sufre ante Dios, Él trabaja en el cuerpo, pero también en el corazón y en el alma. ¿Conoces a alguien que esté enfermo? Ora para que se recupere. La salud física, pero no te olvides de incluir las necesidades espirituales, porque el Doctor Supremo trata a las personas de manera integral, cuerpo, alma y espíritu. Algunos asuntos espirituales pueden ser el verdadero problema que esté requiriendo la sanidad. Como una falta de perdón, sabemos que ocasiona muchos problemas de salud en el cuerpo. Comprobado. Bueno, y llega un momento que disfruto muchísimo, y es poderte saludar a ti que amablemente me has escrito a pildoritas@cbclavoz.com o que has visitado el Facebook de nuestro programa. Pildoritas y reflexiones con Norma Pinzón, el oficial. Y este primer saludo dice así. Hola, mi nombre es Adriana. Los escucho los sábados y domingos de mañana a través de Zoé FM. Soy de Canelones, Uruguay. Los escucho hace años, aunque no escribo, pero aquí reportando sintonía. Querida Norma, realmente eres de mucha bendición. Dios te fortalezca cada día. Abrazo grande. Gracias, Adrianita. Abrazo grande para ti también y toda la gente que me escucha a través de Radio Zoé allá en Uruguay. Bueno, ¿cómo está Norma Pinzón? Mi nombre es Alejandro Graña. Quería hablarle mediante el Facebook, pero no sabía si era el blog oficial al que iba a escribir. Bueno, le escribía porque siento en estos momentos ganas de desahogarme. He atravesado por muchas cosas en estos últimos meses. Bueno, necesita nuestra oración, así que vamos a orar por Alejandro. Padre, te pedimos que tú lo bendigas y que pongas siempre en sus labios palabras de bendición y traigas a su vida todo aquello que él está necesitando. Te lo pedimos en el nombre de Jesús y gracias, Alejandro, por reportar sintonía. Hola, hermana, que Dios le bendiga y le llene de bendición a usted y todo su equipo de trabajo. Me da mucho gusto saludarla. Si me estará mandando los mensajes que me dijo, pues para mí son muy importantes y pues es bueno estarse retroalimentando de la palabra de Dios cada día. Le pido sus oraciones por mi país, que están sucediendo muchos accidentes, pero sé que también esto es obra del enemigo, pero el Señor está con nosotros. Bueno, siempre también les pido sus oraciones por mi familia, mis dos amados hijos que Diosito me regaló. Son una dulzura para mí. Uno de mis deseos es volver a viajar a Estados Unidos porque deseo volver allí y darle una mejor vida a mi familia. Bueno, seguiré en contacto, hermana. Es una bendición escribirle y escuchar el programa. Le saluda Carlos Ramírez desde Managua, Nicaragua, paraíso tropical de América. Lo escucho siempre por Radio Maranata. Shalom. Gracias. Gracias para ti también por reportar sintonía. Muchas gracias, Carlos Ramírez, por reportar sintonía. Y bueno, si es la voluntad del Señor que regreses a Estados Unidos, que así sea. Hola, soy Edgar Pereira de Naranjal, Alto Paraná. Siempre te escucho desde una emisora de Radio Obedira. Esto es en Paraguay. Hola, Norma, saludos desde La Paz, Bolivia. Te escucho por Radio FM Majestad. Gracias por tan bellas reflexiones que impartes noche tras noche, que ha cambiado mi vida y me acerco más a Dios y mi alma va encontrando esa paz que nunca tuve. Bendiciones. Ay, qué lindas palabras. Gracias. No me dices tu nombre, solamente dónde me escuchas, pero muchísimas gracias por reportar sintonía a todos ustedes.
1: 5 de la mañana con 28 minutos. 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
1: En Sendas, esta es la hora.
2: 5:32 PM.
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faltas tú, sí faltas tú. Si acabas de llegar a nuestra sintonía, qué alegría podernos volver a encontrar. Gracias a todos ustedes por cumplir esta cita. Gracias por ser parte de Pildoritas y Reflexiones. Gracias por reportar sintonía a través de sus correos electrónicos y también toda la gente que saluda a través del Facebook, que visita nuestra página allí y nos deja saludos y también comparte lo que por allí publicamos. Así que muchísimas gracias. Restaurar desechos. Dice Filipenses 3:8, Cristo Jesús, mi Señor, por amor del cual lo he perdido todo y lo tengo por basura para ganar a Cristo. En su libro, El Planeta Chatarra, Adam Minter habla de la industria multimillonaria del reciclado de desechos. Señala que hay empresarios en todo el mundo que se dedican a buscar materiales descartados como alambres de cobre, trapos sucios, artículos plásticos para rediseñarlos y convertirlos en cosas nuevas y útiles. Que entre otras, haciendo un paréntesis, qué importante es que nos acostumbremos a reciclar. Yo me siento incapaz de botar una botella de vidrio, un frasco plástico, cosas que sabe uno que son reciclables. Claro, si donde vives no lo hacen, pues si tú reciclas, nada va a pasar. Pero si donde vives reciclan, es un compromiso, es una manera de nosotros ayudar al planeta. Cuando el apóstol Pablo le entregó su vida al Salvador, se dio cuenta de que sus logros y habilidades eran como basura y escribió: pero cuántas cosas eran para mi ganancia, las he estimado como pérdida por amor de Cristo. Y ciertamente aún estimo todas las cosas como pérdida por la excelencia del conocimiento de Cristo Jesús, mi Señor, por amor del cual lo he perdido todo y lo tengo por basura para ganar a Cristo. Tras haber sido capacitado en la ley religiosa judía, había actuado con enojo y violencia contra los seguidores de Cristo. Pero Jesús transformó toda esa dureza en algo nuevo y productivo. Tomó los restos enmarañados de su ira y los convirtió en amor de Dios para con los demás y un profundo amor por Cristo. Si sientes que tu vida es una acumulación de desechos, recuerda que Dios se dedica a restauraciones. Cuando le entregamos nuestra vida, nos convierte en algo nuevo y útil para Él y los demás. Cristo hace todo nuevo. Todo nuevo desde nuestra mente, porque allí comienza todo. Si tenemos la mente de Cristo, podremos pensar y actuar como Él. ¿Qué haría Jesús en cada circunstancia con la que te enfrentes hoy o mañana? ¿Qué haría Jesús? Pildoritas y reflexiones. Y voy con mi amiga Sabrina y este tema que dice: no es el final.

es el final. Lindo tema en la voz de Sabrina Judith. ¿Algo que debas saber? Mateo 14, 23 dice: subió al monte a orar aparte. Una vez le preguntaron al cantautor David Wilcott cómo componía sus canciones y respondió que el proceso incluía tres aspectos: una habitación tranquila, una hoja en blanco y la pregunta: ¿hay algo que deba saber? Esto me impactó al considerarlo un abordaje maravilloso para los seguidores de Jesús cuando buscan cada día el plan de Dios para sus vidas. Durante su ministerio público, Jesús dedicaba tiempo para orar a solas. Después de alimentar a

5.000 personas, envió a sus discípulos al otro lado del mar de Galilea, mientras él despedía a la gente, y después la multitud subió al monte a orar aparte, y cuando llegó la noche, estaba allí solo. Si el Señor Jesús veía la necesidad de estar a solas con el Padre, ¿cuánto más necesitamos nosotros un tiempo diario a solas para abrir nuestro corazón ante el Señor, reflexionar en su palabra y prepararnos para cumplir sus instrucciones? Una habitación tranquila, un lugar donde podamos enfocarnos sin distracciones en el Señor. Una hoja en blanco, una mente receptiva, un papel, por si hay que tomar nota, y la disposición a escuchar. ¿Algo que deba saber? Lo que el Espíritu y la Palabra de Dios me muestren como guía. Jesús descendió de aquella colina y supo exactamente qué hacer para enfrentar una violenta tormenta. Aparta tiempo para estar con Dios. Es lo mejor para cobrar fuerzas y estar preparado para alguna tormenta que pueda avecinarse. Porque si estamos fuertes en el Señor, con nuestra fe bien sólida, parados sobre esa roca, entonces podremos saber que aunque caigan lluvias, que aunque hayan vientos, podremos permanecer, porque estamos parados sobre Él, sobre Cristo, la roca inconmovible. Pildoritas y reflexiones.

0: árboles de justicia, te amo. Estamos entrando a la recta final de nuestro programa de hoy. Hacer lo correcto a los ojos de Dios. Segunda de Reyes 12:2 dice, y Joás hizo lo recto ante los ojos del Señor todo el tiempo que le dirigió el sacerdote Joiada. Constructores vaqueros es un término que muchos británicos usan para referirse a obreros que hacen trabajos de construcción de mala calidad. El término implica temor o pesar como resultado de malas experiencias. Es indudable que había carpinteros, herreros y talladores deshonestos en los tiempos bíblicos, pero en la historia del rey Joás y su tarea de reconstruir el templo, aparece una frase acerca de la total honestidad de aquellos que supervisaban la obra y de los que trabajaban en ella. No obstante, el rey Joás hizo lo recto ante los ojos del Señor. Solamente mientras el sacerdote Joiada lo instruyó, tal como vemos en 2 de Crónicas 24, del 17 al 27. Cuando Joiada murió, Joás se alejó del Señor y fue persuadido a adorar a otros dioses. Es que ese es el corazón humano, ¿no ven? Así somos. El legado mixto de un rey que disfrutó de un periodo productivo solamente cuando estuvo bajo el consejo espiritual de un sacerdote piadoso, hace que me detenga a pensar, ¿cuál será nuestro legado? ¿Seguiremos creciendo y desarrollando nuestra fe durante toda la vida y produciendo buen fruto? ¿O las cosas de este mundo nos distraerán para que recurramos a los ídolos actuales, tales como el confort, el materialismo, el éxito personal, el egoísmo, el amor al dinero, el amor al éxito, donde los valores cada vez se van perdiendo más y cada vez estamos, como dice la palabra, a lo bueno lo llaman malo y a lo malo lo llaman muy bueno? Hacer lo correcto delante de los ojos de Dios. Saben que nosotros como líderes, como consejeros, tenemos que llevar a que las personas dependan de Dios. Porque hay personas que son así, como este ejemplo de Joás. Se mantuvo recto mientras había un líder al lado diciendo, mira, así no, haz las cosas así, por ese camino no, por ese camino sí. Y una vez la persona ya no estuvo, se fue tras los destellos de lo primero que vio. Nosotros tenemos que llevar a que las personas dependan 100% de Cristo y que tengan una relación madura y personal con Él. No pueden ser cristianos panditos, como lo he dicho. Bebés espirituales que quieren que todo el día se les dé leche y fruticas y compoticas. Por favor, estamos viviendo tiempos malos. Necesitamos madurar. Y con esa reflexión te digo gracias por haberme acompañado en otra edición de Pildoritas y Reflexiones. Regala una sonrisa que no te cuesta nada y haces felices a los que te rodean. Te espero en la próxima edición. No nos falles y escríbenos por favor pildoritas@cbclavoz.com y visita el Facebook de nuestro programa, El Oficial.
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Soy yo tu hijo. Me siento avergonzado y confundido. Por donde quiera que voy, me persigue el recuerdo. Oigo tu voz como si fuera ayer, que me ruega, que me dice: hijo mío, no me dejes, no te vayas. Lo sé, padre mío. Sé bien que mi padecimiento y mi fracaso son el salario de mi iniquidad. Pero, padre, he resuelto volver a casa. Y si es que tú me perdones y me recibes, como muestra de tu perdón, en la parte alta del árbol que está frente a casa, pon un pañuelo blanco. Esto me será por señal que tú me has perdonado. Padre mío, y si así no fuera, si no viera esta señal,

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4: En Sendas, esta es la hora.
5: 6:34 PM.
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1: Seis de la mañana con 48 minutos.
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7: 7 de la mañana con 2 minutos.

0: El libro de Salmos, Salmo 92, versículos 8 al 15.
1: Tú, oh Señor, para siempre serás exaltado. Tus enemigos, Señor, sin duda perecerán. Todos los malhechores quedarán esparcidos. Pero tú me has hecho fuerte como un buey salvaje. Me has ungido con el mejor aceite. Mis ojos vieron la caída de mis enemigos. Mis oídos escucharon la derrota de mis perversos oponentes. Pero los justos florecerán como palmeras y se harán fuertes como los cedros del Líbano. Trasplantados a la casa del Señor, florecen en los atrios de nuestro Dios. Incluso en la vejez aún producirán fruto. Seguirán verdes y llenos de vitalidad. Declararán: ¡El Señor es justo! ¡Es mi roca! ¡No existe maldad en él!
0: El libro de Job, capítulo 27.
2: Job siguió hablando.
3: Juro por el Dios viviente, quien me ha quitado los derechos, por el Todopoderoso, quien llenó mi alma de amargura. Mientras viva, mientras Dios me dé aliento, mis labios no pronunciarán maldad y mi lengua no hablará mentiras. Jamás admitiré que ustedes tengan la razón. Defenderé mi integridad hasta la muerte. Insistiré en mi inocencia sin vacilar. Mientras viva, mi conciencia estará tranquila. Que mi enemigo sea castigado como los malvados y mi adversario como aquellos que hacen maldad. Pues, ¿qué esperanza tienen los incrédulos cuando Dios acaba con ellos y les quita la vida? ¿Escuchará Dios su clamor cuando la desgracia venga sobre ellos? ¿Pueden deleitarse en el Todopoderoso? ¿Pueden clamar a Dios cuando quieran? Yo les enseñaré acerca del poder de Dios. No esconderé nada con respecto al Todopoderoso. Aunque ustedes han visto todo esto, sin embargo, me dicen estas cosas inútiles. Esto es lo que los malvados recibirán de Dios. Esta es la herencia del Todopoderoso. Quizás tengan muchos hijos, pero sus hijos morirán en la guerra o de hambre. A los sobrevivientes los matará una plaga y ni siquiera las viudas llorarán por ellos. Tal vez la gente malvada tenga montones de dinero y amontonen mucha ropa, pero los justos usarán esa ropa y los inocentes se repartirán ese dinero. Los malvados construyen casas tan frágiles como una tela de araña, tan débiles como un refugio hecho de ramas. Los malvados se acuestan siendo ricos, pero cuando despiertan, descubren que toda su riqueza se ha esfumado. El terror los anega como una inundación y son arrastrados por las tormentas de la noche. El viento del oriente se los lleva y desaparecen. Los arrasa por completo. Se arremolina en torno a ellos sin misericordia. Luchan por huir de su poder, pero todos los abuchean y se burlan de ellos.
0: El libro de Job, capítulo 28.
3: La gente sabe de dónde extraer la plata y cómo refinar el oro. Saben de dónde sacar hierro de la tierra y cómo separar el cobre de la roca. Saben cómo hacer brillar la luz en la oscuridad y explorar las regiones más lejanas de la tierra mientras buscan minerales en lo profundo. Cavan pozos y abren minas lejos de donde vive la gente. Descienden por medio de cuerdas, balanceándose de un lado a otro. En la superficie de la tierra se cultivan alimentos, pero muy abajo la tierra está derretida como por fuego. Abajo, las piedras contienen lapislázuli precioso y el polvo contiene oro. Son tesoros que ningún ave de rapiña puede ver, ni el ojo de halcón alcanza a distinguir. Ningún animal salvaje ha pisado esos tesoros. Ningún león ha puesto su garra sobre ellos. La gente sabe cómo romper la roca más dura y volcar de raíz a las montañas. construyen túneles en las rocas y descubren piedras preciosas. Represan el agua que corre en los arroyos y sacan a la luz los tesoros escondidos. Pero, ¿sabe la gente dónde encontrar sabiduría? ¿Dónde puede hallar entendimiento? Nadie sabe dónde encontrar sabiduría porque no se halla entre los vivos. Aquí no está, dice el océano. Aquí tampoco, dice el mar. No se puede comprar con oro. No se puede adquirir con plata. Vale más que todo el oro de Ofir, mucho más que el precioso ónice y el lapislázuli. La sabiduría es más valiosa que el oro y el cristal. No se puede comprar con joyas engastadas en oro fino. El coral y el jaspe no sirven para adquirirla. La sabiduría vale mucho más que los rubíes. No se puede canjear por el precioso peridoto de Etiopía. Es más valiosa que el oro más puro. Pero, ¿sabe la gente dónde encontrar sabiduría? ¿Dónde puede hallar entendimiento? Se esconde de los ojos de toda la humanidad. Ni siquiera las aves del cielo, con su vista aguda, pueden descubrir la sabiduría. La destrucción y la muerte dicen: solo hemos oído rumores acerca de dónde encontrarla. Únicamente Dios entiende el camino a la sabiduría. Él sabe dónde se puede encontrar, porque Él mira hasta el último rincón de la tierra y ve todo lo que hay bajo los cielos. Él decidió con qué fuerza deberían soplar los vientos y cuánta lluvia debería caer. Hizo las leyes para la lluvia y trazó un camino para el rayo. Entonces vio la sabiduría y la evaluó. La colocó en su lugar y la examinó cuidadosamente. Esto es lo que Dios dice a toda la humanidad. El temor del Señor es la verdadera sabiduría. Apartarse del mal es el verdadero entendimiento.
0: El libro de Job, capítulo 29.
2: Job siguió hablando.
3: Añoro los días del pasado, cuando Dios me cuidaba, cuando iluminaba el camino delante de mí y yo caminaba seguro en la oscuridad. Cuando yo estaba en la flor de la vida, la amistad con Dios se sentía en mi hogar. El Todopoderoso todavía estaba conmigo y mis hijos me rodeaban. Mis pasos se bañaban en crema y las rocas me derramaban aceite de oliva. ¡Qué tiempos aquellos cuando iba a las puertas de la ciudad y ocupaba mi lugar entre los líderes reconocidos! Los jóvenes me daban paso cuando me veían, e incluso los ancianos se ponían de pie en señal de respeto cuando yo llegaba. Los príncipes guardaban silencio y se cubrían la boca con las manos. Las más altas autoridades de la ciudad se quedaban calladas y refrenaban la lengua en señal de respeto. Los que me oían, me elogiaban. Los que me veían, hablaban bien de mí. Pues yo ayudaba a los pobres en su necesidad y a los huérfanos que requerían ayuda. Ayudaba a los que estaban sin esperanza y ellos me bendecían y hacía que cantara de alegría el corazón de las viudas. Siempre me comportaba con honradez. La rectitud me cubría como un manto y usaba la justicia como un turbante. Yo era los ojos de los ciegos y los pies de los cojos. Era un padre para los pobres y ayudaba a los extranjeros en necesidad. Rompía la cara de los opresores incrédulos y arrancaba a sus víctimas de entre sus dientes. Yo pensaba: ciertamente moriré rodeado de mi familia después de una larga y buena vida. Pues soy como un árbol con raíces que llega al agua, con ramas que se refrescan con el rocío. Todo el tiempo me rinde nuevos honores y mi fuerza se renueva continuamente. Todos escuchaban mis consejos. Estaban en silencio, esperando que yo hablara. Y después que hablaba, no tenían nada que agregar, porque mi consejo les satisfacía. Anhelaban mis palabras como la gente anhela la lluvia. Las bebían como la lluvia refrescante de primavera. Cuando estaban desanimados, yo les sonreía. Mi mirada de aprobación era preciosa para ellos. Como hace un jefe, yo les decía qué hacer. Vivía como un rey entre sus tropas y consolaba a los que estaban de luto.
0: El libro de Job, capítulo 30.
3: Sin embargo, ahora, los que son más jóvenes que yo se burlan de mí. Jóvenes cuyos padres no son dignos de correr con mis perros ovejeros. ¿De qué me sirven esos pobres desgraciados? Están demacrados por la pobreza y el hambre. Escarban el suelo seco en tierras baldías y desoladas. Arrancan verduras silvestres de entre los arbustos y comen de las raíces de los árboles de retama. Son expulsados de la sociedad y la gente les grita como si fueran ladrones. Así que ahora viven en barrancos aterradores, en cuevas y entre las rocas. Suenan como animales aullando entre los arbustos, apiñados debajo de las ortigas. Ellos son necios, hijos de nadie, gentuza de la sociedad. Y ahora se burlan de mí con canciones vulgares. ¡Se mofan de mí! Me desprecian y no se me acercan, excepto para escupirme en la cara. Pues Dios ha cortado la cuerda de mi arco, me ha humillado, y por eso ellos ya no se contienen. Esa gentuza se me opone descaradamente. Me arroja al suelo y tiende trampas a mis pies. Me cierra el camino y hace todo lo posible para destruirme. Sabe que no tengo quien me ayude. Me ataca por todos lados. Me asalta cuando estoy abatido. Vivo aterrorizado. Mi honor ha volado con el viento y mi prosperidad se ha desvanecido como una nube. Y ahora la vida se me escapa. La depresión me persigue durante el día. De noche, mis huesos se llenan de dolor que me atormenta incesantemente. Con mano fuerte, Dios me agarra de la camisa. Me toma del cuello de mi abrigo. Me ha lanzado al barro. No soy más que polvo y ceniza. Clamo a ti, oh Dios, pero no respondes. Estoy delante de ti, pero ni siquiera miras. Te has vuelto cruel conmigo. Utilizas tu poder para atormentarme. Me lanzas al torbellino y me destruyes en la tormenta. Y sé que me envías a la muerte. El destino de todos los que viven. Por cierto que nadie se pondrá en contra del necesitado cuando clama por ayuda en medio de su miseria. ¿No lloraba yo por los que estaban en apuros? ¿No me lamentaba profundamente por los necesitados? Entonces busqué el bien, pero en su lugar me vino el mal. Esperaba la luz, pero cayó la oscuridad. Mi corazón está atribulado e inquieto. Me atormentan los días de sufrimiento. Camino en penumbra, sin la luz del sol. Clamo por ayuda en la plaza pública, pero me consideran hermano de los chacales y compañero de los búhos. Mi piel se ha oscurecido y mis huesos arden de fiebre. Mi arpa toca música triste y mi flauta acompaña a los que lloran.
0: La primera carta de Pablo a los Corintios, capítulo 10, versículos 18 al 33.
4: Piensen en el pueblo de Israel. ¿No estaban unidos al comer de los sacrificios del altar? ¿Qué es lo que trato de decir? ¿Que la comida ofrecida a ídolos tiene alguna importancia o que los ídolos son dioses verdaderos? No, de ninguna manera. Lo que digo es que esos sacrificios se ofrecen a los demonios, no a Dios. Y no quiero que ustedes tengan parte con los demonios. Ustedes no pueden beber copa del Señor y también de la copa de los demonios. No pueden comer de la mesa del Señor y también de la mesa de los demonios. ¿Qué? ¿Acaso nos atreveremos a despertar los celos del Señor? ¿Piensan que somos más fuertes que Él? Ustedes dicen, se me permite hacer cualquier cosa, pero no todo les conviene. Dicen, se me permite hacer cualquier cosa, pero no todo trae beneficio. No se preocupen por su propio bien, sino por el bien de los demás. Así que pueden comer cualquier carne que se venda en el mercado, sin preguntar nada por motivos de conciencia, pues la tierra es del Señor y todo lo que hay en ella. Si alguien que no es creyente los invita a cenar a su casa, acepten la invitación si desean. Coman todo lo que les ofrezcan, sin preguntar nada por motivos de conciencia. Pero supongamos que alguien les dice, esta carne se ofreció a un ídolo. No la coman, por respeto a la conciencia del que lo dijo. Tal vez no sea una cuestión de conciencia para ustedes, pero lo es para la otra persona. Pues ¿por qué tendría que ser restringida mi libertad por lo que piensa otra persona? Si puedo darle gracias a Dios por la comida y disfrutarla, ¿por qué debería ser condenado por comerla? Así que, sea que coman o beban o cualquier otra cosa que hagan, háganlo todo para la gloria de Dios. No ofendan a los judíos, ni a los gentiles, ni a la iglesia de Dios. Yo también trato de complacer a todos en todo lo que hago. No hago solo lo que es mejor para mí. Hago lo que es mejor para otros, a fin de que muchos sean salvos.
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0: 7 de la mañana con 21 minutos.
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5: En Sendas, esta es la hora.
6: 7:31
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9: En la vida encontramos personas que nos animan con palabras de aliento, palabras que nos ayudan a crecer, a levantarnos y a seguir adelante. Pero también hay ocasiones en las que escuchamos palabras que lastiman, que hieren profundamente y que en lugar de bendecirnos dejan marcas en el corazón. Y el dolor puede ser aún mayor cuando esto ocurre dentro de un contexto de iglesia. Precisamente esa fue parte de la experiencia de nuestra invitada de hoy. Durante su adolescencia enfrentó momentos de rebeldía, heridas causadas por críticas muy duras de algunos miembros de la congregación. Y siendo hija de pastores, sufrió situaciones que marcaron su vida. Sin embargo, la gracia de Dios transformó su historia y hoy puede testificar cómo terminó rendida a los pies de Cristo. Muchas gracias por acompañarnos en la sintonía de este espacio Encuentro. Soy su amigo Heriberto Ayala y hoy tengo el privilegio de conversar por teléfono con Angélica desde México, quien compartirá con nosotros su historia. Angélica, gracias por atender nuestra llamada. Es un gusto tenerte con nosotros aquí en el programa. Y para comenzar, ¿podrías presentarte a nuestros oyentes?
10: Bueno, mi nombre es Angélica Araceli Marroquín Rojas. Tengo la dicha aún de tener a mis padres, señora Brenda Rojas Melgar y mi padre Néstor Marroquín Maldonado. Tengo mis hermanos, soy la tercera hija y para mí, pues he sido una persona muy inquieta, hermano. Me gusta siempre estar activa. En su momento fui una adolescente cohibida, vamos a llamarle así, pero pues gracias a Dios después Él nos ha transformado y ahora toda la hiperactividad lo trabajamos para la gloria de Dios.
9: Angélica, en otra oportunidad me comentaste que desde niña escuchabas el programa Encuentro y años después, ya siendo adulta, iniciaste una emisora online. Decidiste incluir este programa en tu programación. Cuéntenos, ¿cómo ha sido tu experiencia con el programa Encuentro a lo largo de estos años?
10: Claro que sí. De hecho, para mí es de gozo el día de hoy estar compartiendo y estar participando en lo que yo escuchaba desde niña. Recuerdo que mi familia es una familia pastoral, mi papá es pastor, y recuerdo que en casa siempre se escuchaba una radio de Guatemala y pasaba el segmento de Encuentro. Siempre escuchábamos esa radio y también para mí era de gozo escuchar a nuestro hermano Ernesto Pinto, que ahora está en la presencia de nuestro Dios. Pero era grato escuchar esas historias y es lo que yo recordaba. Y cuando empecé con radio en línea, por internet, lo primero que pasó por mi cabeza era volver a escuchar encuentros o pasarlo como una programación primordial en la radio. Y fue que empecé a pasar algunos encuentros. Y míreme ahora compartiendo mi testimonio en lo que para algo para mí fue de bendición, y ahora ser de bendición para los hermanos que ahora estarán escuchando mi testimonio. Créanme que es algo no creíble, pero que solamente Dios sabe los deseos de nuestro corazón.
9: ¿Recuerdas alguna historia o testimonio que hayas escuchado en encuentro y que haya impactado especialmente tu vida?
10: Sí, hermano. En general, no recuerdo como en sí alguna historia como tal, pero sí recuerdo los desenlaces de las historias. Eso fue lo que me dejó a mí más que marcada, los desenlaces que tenía en cada historia, que siempre veían la mano de Dios actuar. Y aún siendo pequeña y aún siendo hija de pastor, yo no podía entender cómo algo que no podíamos ver, que algo que no podíamos tocar, podía solucionar el problema de algún hermano o de algún testimonio que estaban contando. Entonces, lo que a mí me movía la curiosidad en ese entonces, hermanos, porque muchas veces estamos tan pequeños que no sabemos comprender ni entender. Sabemos que existe un Dios, ¿no? Pero a esa edad no sabemos comprender y entender realmente lo que está pasando con la vida cristiana o con Dios hacia las obras que hace a nuestra vida. Entonces, hermano, para mí lo que me motivaba a escuchar y me gustaba era que a raíz de que tenían un problema, a raíz de que pasaban una dificultad, la confianza que tenían en Dios y cómo Dios podía resolver, vamos a llamarle así, la situación en la que el hermano se encontraba. A mí me atrapaba eso, lo de encuentro. Y me sigue atrapando porque ahí podemos ver y comprender de que Dios es un Dios vivo aún, que sigue obrando en la vida de los creyentes como oró hace años atrás.

0: Estás escuchando el programa Encuentro. Hoy conocemos la historia de Angélica desde México. Angélica, háblanos un poco sobre tu experiencia como hija de pastores. ¿Cómo fue crecer dentro de un hogar pastoral?
1: Hermano, fíjese que yo no sé cómo sea la vida de un hijo de pastor en otro país, pero aquí en México no ha sido, y eso es lo que más que nada quiero compartir. Creo que esta entrevista no solamente les va a ayudar a los hijos de los hermanos que asisten a una iglesia, sino también a los hijos de los pastores, porque hablamos de los hijos de pastores como si también ellos no tuvieran el mismo llamado al ministerio como su papá, pero pues no es así. En mi niñez, en mi infancia, hermano, lo que yo recuerdo era correr en la iglesia, jugando, divirtiéndome con todos los hijos e hijas de los hermanos quienes llegaban a buscarnos para jugar. La verdad, yo recuerdo eso, hermano, con mucha alegría, porque mi infancia fue de alegría. Yo recuerdo que me bauticé en un culto que teníamos en la casa. Mis papás siempre en nuestra niñez, ellos hacíamos nuestro devocional familiar y en donde nos sentábamos, platicábamos, cantábamos y leíamos la Biblia, algo que dejó marcado también mi vida para bien. Me gustaba demasiado ese momento. En algún momento, hermano, porque a lo mejor estábamos jugando y nos llamaban a que íbamos a tener nuestro devocional, como que sí llegaba un momento de rebeldía y que, ah, no queremos, pero ya al estar ahí, nos alegrábamos y nos gozábamos. Y yo recuerdo, hermano, que en un culto que tuvimos de familiar con nuestros hermanos y nuestros padres, yo decidí bautizarme. Pero para ese entonces, hermano, yo ya era un adolescente.
0: ¿Y cómo influyó esa experiencia en tu vida espiritual durante la adolescencia?
1: En la adolescencia tuve como una crisis, hermano, de rebeldía. De rebeldía porque, lo voy a decir así, tal cual, ¿no? Me sentí como atacada y vulnerada por algunos hermanos en ese entonces de la iglesia, los cuales me exigían a mí el portarme bien, el dar buen ejemplo por ser hija de pastor, el que no podías equivocarme porque los ojos de los hijos de pastores, de los hijos de los hermanos estaban sobre mí. Yo no sé cómo lo vivieron mis hermanos, la verdad nunca me he puesto a platicar yo de esto, pero en lo personal yo me sentí vulnerable, que todo lo que hacía yo estaba mal. Y las llamadas de atención que le hacían a mi persona por los hermanos me hacían sentir culpable y no ser como una figura que pueda ser una hija de pastor. Fui creciendo con esa mentalidad de decir no soy apta para ser una hija de pastor o no lleno los requisitos que los hermanos quieren que llene para ser una hija de pastor. Y fui creciendo así, hermano, y lo tal que llegué en un momento de rebeldía en cual era muy inquieta, muy no rompía reglas, pero me iba guiando también con los que rompían las reglas ahí. Pero yo no llegaba a entender, hermano, en mi adolescencia, qué era portarme bien, ¿no? Porque yo lo que era muy alegre en cuestión de relajo. Nunca fue un relajo, vamos a decir, impuro, o un relajo que yo dijera, híjole, estoy pecando, ¿no? Sino que era un relajo en donde nos poníamos a reír y a lo mejor de alguna situación de alguien, pero siempre no faltando al respeto, ¿no?

0: Angélica, en algún momento experimentaste una transformación en tu vida. ¿Cómo ocurrió ese cambio y qué te llevó a vencer la rebeldía y acercarte nuevamente a Dios?
1: Cuando ya crecí, hermano, porque la transformación no fue en mi adolescencia. Yo mi adolescencia yo la pasé así mal, en cuestión de, en relación con la, con Dios, porque hasta eso, hermano, afecta tu relación con Dios, porque no te sientes merecedora del Señor. Hermano, sinceramente, solamente lo logré cuando tuve un encuentro personal con el Señor. Ahí lo logré. Cuando yo caí rendida, yo me acerqué, hoy lo cuento, hermano, y mis lágrimas no son de dolor, son de alegría, porque Él disipó todas esas dudas que yo tenía. Él me hizo entender de que nada de lo que los hermanos atrás habían pensado de mí, Él lo pensaba. Yo recuerdo, hermano, que una ocasión escuchando Él sí una radio, yo le decía al Señor, ¿qué tienes para mí? ¿Qué quieres de mí?

0: de su vida, el Señor perdonaba y nuestros pecados los tiraba al amor profundo de la mar y jamás se acordaba de él. Y yo me acerqué al Señor y le dije, Señor, yo no sé qué haya cometido, yo no sé en qué te haya fallado porque no lo tengo claro, pero si yo te he fallado, si yo me he equivocado, perdóname, por favor, y quiero que me uses, quiero trabajar contigo, quiero trabajar para tu obra, porque todos trabajan, pero yo nunca he trabajado para ti. Siempre he dicho que no a los ministerios que tú me has querido dar. Hermano, yo tuve ese encuentro con el Señor ahí, escuchando una radio.
1: Angélica, para finalizar, ¿qué mensaje les darías a aquellos oyentes que hoy se identifican con tu historia?
0: No escuchen la voz de las personas, de los hermanos, no escuchen esas voces. Si son para bien, si son para edificarte, si son para que seas mejor persona, escúchalas. Escúchalas, síguela, porque por algo te están diciendo las cosas. Pero si escuchas comentarios destructivos que dicen no eres algo que refleje esto, no lo escuches, porque si nuestro Dios, Él es el que aún dentro de nuestras deficiencias nos da las capacidades para llevar su palabra. Y lo que te puedo decir es de que tú sigas a Cristo en medio de la situación por la que estés pasando, por lo que te hayan dicho que tú no eres apto o apta. No lo creas, porque el Señor nos trajo a este mundo con algo por hacer. El Señor nos ocupa aquí para su ministerio.
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4: 7 de la mañana con 46 minutos.

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2: Bendito. ¿Cuántos dan gloria al Señor? ¿Cuántos han venido dispuestos a proclamar su nombre? Vamos a tributar que nuestro Dios es poderoso guerrero. ¡Aleluya! ¡Aleluya!

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1: Sendas FM te brinda la hora.
2: 8 en punto.
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5: Durante la Edad Media en toda la península española, pero principalmente en Castilla, se celebraban en la época de verano las ferias de ganado. La mayoría de ellas ocurría en el mes de agosto, en especial el día 15. Durante el mes, los feriantes salían con sus productos o con su ganado a comprar y vender mercancía de pueblo en pueblo. Al fin del mes, volvían a casa. Así se originó la expresión hacer su agosto. La tradición continúa en la actualidad con la celebración de ferias y corridas de toros en media España. Otra interpretación que se le ha dado a la expresión, por cierto muy emparentada, gira en torno a la recolección y a la vendimia, es decir, a la época en que los campesinos cosechan los frutos económicos de su ardua labor al recoger y vender lo que su tierra les ha producido. Con el paso del tiempo, el sentido de la expresión se fue ampliando hasta emplearse para indicar que fácilmente se ha hecho mucho dinero. Por ejemplo, en muchas regiones de habla hispana se dice: con estas últimas lluvias, los vendedores de paraguas han hecho su agosto. Sin duda, tarde o temprano, pero preferiblemente con cierta regularidad, todos queremos hacer nuestro agosto. Pero, ¿qué si ese agosto nuestro perjudica a los demás? ¿O el agosto de los demás nos perjudica a nosotros? Contemplando injusticias como estas, Dios estableció una ley y una regla de vital importancia para regir nuestra conducta humana: la ley de la cosecha y la regla de oro. Por una parte, Dios ha dispuesto que cosechemos, pero no lo ajeno, sino el fruto de lo que nosotros mismos sembramos. Y por otra, ha dispuesto que en todo tratemos a los demás tal y como queremos que ellos nos traten a nosotros. Es decir, jamás debemos hacer nuestro agosto a expensas del prójimo, aprovechándonos de alguna calamidad. Si no podemos hacer nuestro agosto sin perjudicar a los demás, entonces, más vale que desistamos de hacerlo y nos preocupemos más bien por ser buenos vecinos, buenos amigos y buenos compañeros. Porque así como nos enseña el maestro del libro de Eclesiastés, todo tiene su momento oportuno. Hay un tiempo para todo lo que se hace bajo el cielo, un tiempo para nacer y un tiempo para morir, un tiempo para plantar y un tiempo para cosechar, un tiempo para llorar y un tiempo para reír, un tiempo para estar de luto y un tiempo para saltar de gusto, un tiempo para intentar y un tiempo para desistir. Yo sé que nada hay mejor para el hombre que alegrarse y hacer el bien mientras viva. Y sé también que es un don de Dios que el hombre coma o beba y disfrute de todos sus afanes.
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8: No sé, tuve un pensamiento de abandonar y cerrar la iglesia, porque yo estoy alambrado para resistir. Dile a que está al lado: alámbrate para aguantar, porque en el otro lado de la agonía hay una bendición grande. En el otro lado hay hay algo grande que Dios tiene preparado. Arriba esa mano. Diga: Señor, recibo esa bendición. Recibo. Esta agonía que estoy pasando es pasajera. Representa a quien está sometido a una pesada carga, pero se niega a doblegarse, romperse o rendirse. No soy de los que se rompe. El único que me rompe es Dios. Usted no se rompe. Muchos de ustedes dejaron de servir a Dios porque tuvo un problema matrimonial. Otros dejaron de servir y tiraron el propósito a la basura simplemente porque se enfermaron. Otros se enojaron con la iglesia porque les quitaron el parqueo. Montón de niños. Abraham, Dios le dio una palabra y le dijo: vete de tu tierra, vete de tu parentela. Y alguien dice: Dios le dijo, sí, le dio una palabra. Y usted sabía que Ur de los Caldeos era la zona más rica de ese tiempo. Abraham ya era millonario antes de salir de Ur de los Caldeos. O sea, él tuvo que dejarlo todo. Y ustedes que va a dejar el carrito y se está quejando: ay, mi carrito. Le voy a dar una palabra de sabiduría. Cuando el rapto venga, la esposa de Job miró hacia atrás. Esté seguro que cuando la trompeta suene, no tiene nada que usted pueda ver para atrás. Ay, se me queda la mansión. Cristo se fue. Nada de este mundo te puede aguantar el corazón. Porque cuando suene la trompeta, son segundos, no puedes ver para atrás. Ni dinero, ni posición, ni negocio, ni casa. Todas esas cosas las disfrutamos, pero no ves nada para atrás, porque tú vas para arriba con Cristo Jesús. ¡Hey! ¡Hey! Grita, no puedes ver. Ay, apóstol, pero mi joya, mi reloj se quedan. No veas para atrás, mira hacia adelante. Ve, chequea tu casa. Si Cristo viene ahora. Ay, señores, ese anillo de diamante que me regaló mi esposo. Oh my God. Mira para atrás. Te quedaste. No se doblega, no se rompe, porque está convencida de que el territorio, de que ese territorio se le fue entregado. La promesa o el principio asaltado le pertenecen por derecho. Yo peleo los territorios. Los apóstoles somos territoriales. Las mujeres son territoriales. Más que los hombres, hay muchos hombres allá cobardes. Yo le voy a enseñar a ser hombre. Sí, me decía mi papá, te voy a enseñar a ser hombre. Y yo sabía lo que quería decir. ¿Cuántas mujeres son territoriales que usted defiende su territorio? Ya, me quiero tocar mis hijos. ¿Quiere tocar a mi apóstol? ¿Quiere tocar a mi hermana? Las mujeres se están gozando y miren los hombres. Amén. Gloria a Dios. Hombre, griten. Tomen territorio. Es para tomar territorio. Tu mujer no puede ir al frente. Tú tienes que ir al frente con la espada en la mano. Termino. Defendiste territorio. Y he defendido todos los territorios. ¿Y salió todo como yo quería? No, como Dios quería. Cinco. Sácala va. Vamos a leerlo. Uno, dos, tres, go. Paciencia sobrenatural. Cuatro. ¿Qué significa permanecer en su posición? ¿Qué es lo que es apostasía? Moverse de una posición. La visión del apóstol no es nuestra visión, aquí no trabaja. Ah, ya cambian tus amistades. Ah, todo lo que estás buscando es no dar cuentas. Quieres ser libre. No existe libre nadie. Somos libres en Cristo, pero todos tenemos que dar cuenta. ¿Qué es eso de permanecer en su posición? Dice Efesios 6:13. Y después que pase todo, 1, 2, 3, go. Por tanto, después de haberme agarrado acá y no solté esto, ¿qué fue lo que hice? Mantener mi posición en lo que Dios me prometió, en la palabra que Dios. ¿A cuánto Dios le ha dado una palabra? ¿Qué has hecho con ella? Ay, Dios me profetizó que iba a ir a las naciones. Si no vas ni a la esquina de Jayalía, no sueltas. Después de acabar todo, mire lo que significa: es tomar tu posición, estar firmes, pararse, estén firmes, tomen su posición. Dica palabras significa ponerse de pie, levantarse, mantenerse, no es sentadito así. Mira, esta es la posición de los creyentes hoy. Firme, levante, estar de pie, en posición y actitud. ¿Cómo? ¿Actitud de qué? Actitud. Los tres cosas que el diablo te hace guerra: las almas, los territorios y las finanzas. Tú no puedes cederle ese paso. Tú no le puedes dar tu territorio. Y el primer territorio es tu mente. Te tira dardos y te tira dardos y te tira dardos. Y ahí tú tienes que sacar la paz. Decirle: ato todo espíritu de mí. ¿Y quién tú te crees? ¿Cómo vas a lograr eso? Y si tú allá en Cuba no existía nada de eso. ¿Y quién tú eres? Y en Colombia y en Venezuela. Y tú levantas. Es una posición de guerra, donde se niega a perder la guerra. Dios está buscando a personas que se paren por Él, por la verdad y en la verdad. Hoy en día hay gente cobarde que no toma una posición. Toma una posición. Toma una posición. ¿Es negro o es blanco? ¿Eres del diablo o eres de Dios? Pero toma una posición. Eso es una posición de guerra. Vamos a las 5 y termino. Levanta tu mano. Estaba correcto cuando les hablaba del mensaje. ¿Es debido a muerte? Es pues la fe. Es fe la sustancia. El pararse. Las cosas por las que esperamos. Pero no es esperar de: ah, eso espero que se haga. No, es pararse, pero creyendo que lo que se me prometió en su palabra, palabra profética, se va a cumplir. La familia se va a salvar. Dios lo hizo, lo va a hacer. Dios me dijo que me va a salvar este negocio. Dios lo va a hacer. Dios me... con una palabra, una paciencia que agarra algo y no lo suelta. Permanece en una posición de guerra, protegiendo su territorio. No tienen ni fe. Y digo, no de Rey Jesús, digo afuera de otra iglesia. para la gasolina. Muchos de ellos no vienen al servicio porque gastan mucha gasolina. Cuando la trompeta suene, te vas a quedar con el carro y sin gasolina.
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8: Y si la unción que está en mí, para terminar, Dios me dijo un día, me dio esta palabra, me dijo: terminarás tu carrera bien. No se puede aguantar. No existe un cuerpo que resista 100 años. Una enfermedad 100 años. ¿Cómo se dice eso? Un mal que dure 100 años, un cuerpo que lo resista. Este tiempo final es solamente es a través de la gracia de Dios. A mí no se me ocurrió abandonar. No se me ocurrió abandonar. Y en momentos de crisis en mi vida no se me ha ocurrido, porque estoy alambrado para aguantar y pelear. Pero sí hubieron momentos de tristeza. Sí hubieron momentos de soledad. Sí hubieron momentos de: Señor, no aguanto. Me das una fortaleza o tiro la toalla. Ayúdame. Gracias a Dios que Dios me ha enseñado a depender de su presencia. Me metía en la presencia, salía de su presencia con nuevas fuerzas. He peleado, no he soltado el hueso. Y nunca, desde que tenía 20 años, he parado de servir a Dios. Lo he servido enfermo, cansado, juzgado. Lo he servido sin dinero, cuando no tenía ni leche para mis hijos. Y así diezmaba y así ofrendaba. Yo soy su ejemplo aquí en la tierra, de esta iglesia. En otra iglesia es otro pastor, pero yo estoy llamado a ser su ejemplo. Su apóstol no es un cobarde. Su apóstol es un guerrero.

Y si la unción que está en mí para terminar, Dios me dijo un día, me dio esta palabra, me dijo: terminarás tu carrera bien. Esto es, no voy a terminar con un escándalo. Ay, apóstol, pero usted pasó, pero eso no lo provoqué yo. Y Dios me dijo: vas a terminar bien y vas a dejar un legado en la tierra. Si Cristo no ha venido, ¿cuántos tienen una palabra de Dios en sus finanzas? ¿Cuántos de ustedes creen la palabra de Dios? Pierdo mi tiempo. No importa cuánto te profetice, yo tengo todas mis profecías escritas. Y le digo: Señor, tú lo prometiste. Y aquí me paro. Y no me voy, ni doy por vencido hasta que lo hagas. Dios me prometió y me dijo: voy a volver a llenar la casa del Rey Jesús. Levante la mano, por favor, allá. Todos levanten su mano. Esa palabra la estoy viendo como la mano de la palma de un hombre. Para mis enemigos y para los enemigos de la cruz, Dios me dijo: vuelvo a llenar mi casa. Y me dijo: y vuelvo a sellar esta casa con mi presencia. ¿Qué le digo a esto? Aquí su familia toda. Dios me dijo: te doy la cosecha de Miami, el 10% de la ciudad de Miami. Y lo vamos a ver, porque lo abrazo. Yo lo abrazo. Yo me pongo a orar y digo: veo toda la Lexus llena, veo toda la 137, veo la fila de los pasillos, la gente esperando. Lo veo. Veo la fila de gente, veo a Dios creando piernas, yo veo a Dios creando brazos, yo veo a Dios creando órganos. La fe es pararse y esperar por algo, abrazarlo que Dios nos prometió. Una palabra. La fe no puede lograrse ninguna de las cuatro si no es por la gracia de Dios. Pero no tengo dinero para comida, crea. No tengo dinero para gasolina, crea. Pero no tengo trabajo, crea por un trabajo. Haga la fe. Hay gente que Dios ha bendecido y ha bendecido mucho financieramente. Pero pueblo, ¿cómo se prospera si no es dando? Yo quiero pedirle a usted que use su fe. Y si usted viene menguado en su fe, dice: apóstol, perdón, pero es menguado, pero ya lo voy a activar ahora en su fe. Esto es importante, esto lo escuché de Dios. ¿Cuántos de ustedes han estado con ese hueso? Territorios, finanzas, salud, y ustedes lo han estado peleando, y usted lo ha agarrado, y usted está creyendo por un rompimiento en alguna área. Levante su mano. Rompimiento por mi salud, rompimiento para vender esa propiedad. Héroes de la fe. Se va a decir del Rey Jesús que aquí hay un pueblo héroe de la fe. ¿Por qué no te quitaron el negocio? Por la fe. Porque te agarraste de Dios. ¿Por qué no te robaron tu salud? Porque la peleaste tu salud. Hay una fe que Dios va a desatar sobre los gedeones, los empresarios, hombres de negocio.
Dios te va a dar una fe que para escribir un cheque de $500,000, para firmar un contrato de 10 millones allá en la calle, va a ser como tomarte un vaso de agua. Vamos a hacerlo por fe. ¿Cuántos están viviendo por fe? La crisis que viene demanda vivirlo por la fe. Es por la fe. Yo me levanto en expectativa. Abrazo lo que Dios me ha prometido. Lo anticipo, lo veo. Y digo, Señor, esto me lo prometiste y nadie me mueve de acá. El Espíritu de Dios me habló mientras estaba hoy. Hoy me levanté a las 4 de la mañana para orar por esto. Y Él me habló y me dijo, hijo, hay mucho de mi pueblo que el escudo de la fe lo perdió. Ya no tiene ni fe ni para venir al servicio. Perdieron la fe en sus finanzas, por la salud. Perdieron la fe. No que son apóstatas, sino se desanimaron. Están pasando crisis. Me dijo, otros no tienen fuerza. Otros necesitan de mi presencia. Le dijo, Pedro, yo oro que tu fe nunca te falle. ¿Cuántos de los que están acá su fe le ha fallado? No que usted se ha apartado de Jesús, pero dice, apóstol, mi fe me ha fallado. Sea sincero, levanta tu mano. 1, 2, 3. En alguna área, levántela alto. O el Señor imparto fe sobre esa persona. Esta es una iglesia de fe. Si hay empresarios que dicen, yo necesito oración. Empresarios que ya tiró la toalla, empresarios.

0: desato sobre tu pueblo, aquel pueblo que está cansado, aquel pueblo que ha peleado. Ato todo espíritu de desánimo, ato todo espíritu de duda, de incredulidad que ha atacado su mente. Padre, ato todo espíritu de desánimo, tristeza, depresión en este pueblo, en sus hijos.
1: 8 de la mañana con 25 minutos.
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2: En Sendas, esta es la hora.
3: 8 de la mañana con 34 minutos.
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1: Ocho de la mañana, con 49 minutos.
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1: Te amo, Señor. Te amo, Señor. Te amo, Señor. Oh, precioso Dios. Y Señor, al estar en tu presencia, encontramos plenitud. Encontramos salud, libertad y una nueva perspectiva en esta vida.

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1: En Sendas, esta es la hora.
2: 9 de la mañana con 2 minutos.

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1: Y la palabra para ti hoy es Cambia tu concepto de Dios. Escrita por Bob Gass. En Sofonías 3:17 leemos: El Señor estará contento de ti. ¿Qué concepto tienes tú de Dios? Cuando dices Padre al orar, ¿qué visualizas? ¿Ves a un padre que te abandonó, te maltrató o que renunció a su responsabilidad contigo? ¿Piensas en un padre enojado que te acusa y nunca te alentó? ¿Piensas en un padre enojado que te acusaba y nunca te alentó? En otras palabras, ¿piensas en un Dios que está esperando para atacarte cada vez que haces mal? Si es así, necesitas cambiar tu concepto de Dios. La Biblia lo afirma: el Señor tu Dios está en medio de ti. Él es poderoso y te salvará. El Señor estará contento de ti. Con su amor te dará nueva vida, en su alegría cantará. Versículo 17. Analicemos ese versículo. 1. El Señor tu Dios está en medio de ti. Él no es una deidad distante, sino un Padre íntimo y personal que ama entrañablemente a sus hijos redimidos. 2. Él es poderoso y te salvará. Al leer la palabra poderoso, piensa en la fuerza de Hércules por 1,000,000,000 de veces y ni siquiera estarás cerca. Tal vez hoy te sientas débil, pero Él es fuerte. Quizá tus pecados sean muchos, pero su gracia salvadora es más abundante. 3. El Señor estará contento de ti. Cada vez que Dios te mira, Él sonríe y se alegra. Haces feliz su corazón. ¿Lo sabías? 4. Con su amor calmará todos tus temores. ¿Has visto a una madre sostener a un bebé llorando mientras le dice: No llores, estoy aquí, te amo? El bebé se tranquiliza, se siente seguro y se duerme. Pues eso hace Dios por nosotros. 5. En su alegría cantará. ¡Qué belleza saber que Dios canta! ¿Sobre qué canta? Pues sobre ti. Es hora de cambiar tu concepto de Dios. 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
1: De la mañana con 21 minutos.
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5: 9 de la mañana con 31 minutos.
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quiero, no quiero, no puedo y no debo de ti separarme. No existe un lugar donde pueda encontrar la paz que tú pudiste darme. Por favor, ven a inundarme, a llenarme hasta rebosarme, a envolverme hasta saturarme. Solo tú puedes saciarme. Desciende, muévete, exhíbete. En mi vida, glorifícate. Tú eres el centro de

0: Más de ti, Señor. Menos de mí. He redimido, man. Junto a Blanca.
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2: Una de las cosas que más me enamora de Dios es que no improvisa. Él sabe lo que hace. Es que estamos en las manos correctas. En la pérdida de dos hijos, un momento muy duro, pero me consuela el saber que en la palabra Job perdió no uno ni dos, 10 de volada, de cantazo. Vino un viento y se llevó los hijos. Mas sin embargo, fue el mismo que dijo: Jehová Dios, Jehová quitó, sea el nombre de Jehová bendito. Yo sé que mi Redentor vive y que del polvo me levantará. Usted y yo no estamos en cualquier manos, estamos en las manos correctas. Por ejemplo, unos clavos en las manos mías cuestan un centavo. Unos clavos en las manos de Jehová es vida eterna. Tu vida debe estar depositada en las manos del Dios que no improvisa. Dios sabe lo que hace.

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1: De la mañana con 48 minutos.
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6: 10 de la mañana, con 7 minutos.
7: Las personas que aman genuinamente no imponen su voluntad, no callan los anhelos de la persona amada, no aplastan sus sueños ni destruyen esperanzas. Quien ama verdaderamente no hará nada conscientemente por lastimar a sus seres amados. El amor, por el contrario, es una de las más extraordinarias expresiones del alma humana. Es entrega, devoción y desprendimiento. En el amor no se gana acumulando, en el amor se gana dando. Se resta importancia a la autogratificación y al individualismo, y se busca la felicidad, la satisfacción y el crecimiento del otro de forma recíproca. Quien decida amar a Dios con todo su corazón y al prójimo como a sí mismo, hace grande la humanidad. Le habla Sixto Porras, de Enfoque a la Familia.
8: Visite Enfoque a la Familia.

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1: Es de la mañana con 20 minutos.

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4: 10 de la mañana con 31 minutos.
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1: Qué padre es poder cantar con el entendimiento, de una manera mística, entendiendo el gran privilegio que Dios nos ha dado, abriéndonos entrada franca a su presencia.

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1: 10 de la mañana con 48 minutos.
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2: 11 de la mañana con 3 minutos.
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4: María, creo que hay mucha confusión en este mundo acerca de quién realmente es Dios y cómo conocerlo, porque muchas veces, pienso yo, estamos creyendo en Dios a nuestra manera, pero no como Dios quiere que nosotros lo hagamos. O a lo mejor están creyendo en un Dios que no existe. ¿Qué piensas tú de eso?
5: Pienso que la iglesia que tiene la verdad, la iglesia de Cristo, debe de salir y hablar de la verdad que está 100% completa en la palabra de Dios. Es la única fuente de autoridad.
4: ¿Y cuál es esa palabra de Dios?
5: La Biblia. Una de las cosas que primero quiero recalcar, Anabel, es que Dios, en su deidad, en su poder, Él se da a conocer Él mismo. Él es el que se revela. La Biblia es la única fuente y final revelación de Dios. Él mismo tomó la iniciativa de revelarse a los seres humanos. ¿Con qué fin? Con el fin de darse a conocer y establecer una relación con el hombre. ¿No es ese el ejemplo que vemos en Génesis?
4: Sí, Dios fue quien se acercó al hombre. Bueno, de hecho lo creó primero.
5: Lo creó y le proveyó todo, hasta la mujer. Y qué increíble es que es la naturaleza del hombre. Dios se ha dado a conocer desde el principio. Hoy día las Sagradas Escrituras son de importancia crucial, Anabel, porque por medio de su Espíritu Santo, las personas van a escuchar del testimonio de amor y de gracia y la necesidad de una respuesta de fe. Si vamos a la palabra de Dios, desde Génesis hasta Apocalipsis, Dios ha querido siempre y se va a seguir revelando al ser humano. En 1 Corintios, capítulo 2, versículos 7 al 14, nos dice: Mas hablamos sabiduría de Dios en ministerio, la sabiduría oculta, la cual Dios predestinó antes de los siglos para nuestra gloria, la que ninguno de los príncipes de este siglo conoció, porque si la hubieran conocido, nunca habrían crucificado al Señor de gloria. Antes bien, como está escrito, cosas que ojo no vio, ni oído oyó, ni han subido en corazón de hombre, son las que Dios ha preparado para los que le aman. Pero Dios nos las reveló a nosotros ¿por medio de quién? Por medio del Espíritu Santo, porque el Espíritu todo, Anabel, todo lo escudriña aún lo profundo de Dios.
4: Sí, a mí me gustaría que la próxima vez que nos reunamos me digas, ¿cómo puede uno tener ese Espíritu de Dios? Porque es a través de él que Dios se revela.
5: Sin el Espíritu del Señor no puedes tener su revelación. Y la palabra de Dios es el canal que el Señor dejó para que lo conociéramos.
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1: 11 de la mañana con 17 minutos.

tu papá, no vio al guitarrista, al hombre que componía canciones lindas, sino cuando Dios vio a este hombre, vio generaciones. Eso es lo que Dios hace. Cuando Dios te ve a ti, Dios ve generaciones. Y Dios no solo quiere marcar la vida de un hombre y darle un talento y cosas con él, sino cuando Dios lo vio a él, vio a ese otro hombre. Y cuando Dios vio a ese hombre, vio a este hombre, vio a los nietos que andan por ahí. Eso es lo que Dios hace. Cuando Dios vio a Abraham, vio no el problema que estaba pasando Abraham, dijo, pobrecito, no puede tener hijos, sino cuando Dios vio a Abraham, vio generaciones en él.

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7: 11 de la mañana con 33 minutos.
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1: Once de la mañana con 50 minutos.

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11: 12 del mediodía con 3 minutos.

0: no sé, tuve un pensamiento de abandonar y cerrar la iglesia. Porque yo estoy alambrado para resistir. Dile a que está al lado, alámbrate para aguantar, porque en el otro lado de la agonía hay una bendición grande. En el otro lado hay algo grande que Dios tiene preparado. Arriba esa mano, diga: Señor, recibe esa bendición. Recibo esta agonía que estoy pasando, es pasajera. Representa a quien está sometido a una pesada carga, pero se niega a doblegarse, romperse o rendirse. No soy de los que se rompe. El único que me rompe es Dios. Usted no se rompe. Muchos de ustedes dejaron de servir a Dios porque tuvo un problema matrimonial. Otros dejaron de servir y tiraron el propósito a la basura simplemente porque se enfermaron. Otros se enojaron con la iglesia porque les quitaron el parqueo. Montón de niños. Abraham, Dios le dio una palabra y le dijo: vete de tu tierra, vete de tu parentela. Y alguien dice: Dios le dijo, sí, le dio una palabra. Y usted sabía que Ur de los Caldeos era la zona más rica de ese tiempo. Abraham ya era millonario antes de salir de Ur de los Caldeos. O sea, él tuvo que dejarlo todo. Y ustedes que va a dejar el carrito y se está quejando: ay, mi carrito. Le voy a dar una palabra de sabiduría. Cuando el rapto venga, la esposa de Job miró hacia atrás. Esté seguro que cuando la trompeta suene, no tiene nada que usted pueda ver para atrás. Ay, se me queda la mansión. Cristo se fue. Nada de este mundo te puede aguantar el corazón, porque cuando suene la trompeta son segundos, no puedes ver para atrás. Ni dinero, ni posición, ni negocio, ni casa. Todas esas cosas las disfrutamos, pero no ves nada para atrás, porque tú vas para arriba con Cristo Jesús. ¡Hey! ¡Hey! ¡Grita! ¡No puedes ver! ¡Ay, apóstol! Pero mi joya, mi reloj se quedan. No veas para atrás, mira hacia adelante. Ve, chequea tu casa. Si Cristo viene ahora, ay, señores, ese anillo de diamante que me regaló mi esposo, oh my God, mira para atrás, te quedaste. No se doblega, no se rompe, porque está convencida de que el territorio, de que ese territorio se le fue entregado. La promesa o el principio asaltado le pertenecen por derecho. Yo peleo los territorios. Los apóstoles somos territoriales. Las mujeres son territoriales. Más que los hombres, hay muchos hombres allá cobardes. Yo le voy a enseñar a ser hombre. Así me decía mi papá: te voy a enseñar a ser hombre. Y yo sabía lo que quería decir. ¿Cuántas mujeres son territoriales que usted defiende su territorio? Ya, me quiero tocar mis hijos. ¿Quiere tocar a mi apóstol? ¿Quiere tocar a mi hermana? Las mujeres se están gozando y miren los hombres. Amén. Gloria a Dios. Hombre, griten. Tomen territorio. Es para tomar territorio. Tu mujer no puede ir al frente. Tú tienes que ir al frente con la espada en la mano. Termino. Defendí este territorio. Amén. Y he defendido todos los territorios. ¿Y salió todo como yo quería? No, como Dios quería. 5. Sácala. Vamos a leerlo. 1, 2, 3, go. Ciencia sobrenatural. 4. ¿Qué significa permanecer en su posición? ¿Qué es lo que es apostasía? Moverse de una posición. La visión del apóstol no es nuestra visión, aquí no trabaja. ¡Ah! Ya cambian tus amistades. ¡Ah! Todo lo que estás buscando es no dar cuentas. Quieres ser libre. No existe libre nadie. Somos libres en Cristo. Pero todos tenemos que dar cuenta. ¿Qué es eso de permanecer en su posición? Dice Efesios 6:13. Y después que pase todo. 1, 2, 3, go. Por tanto. Después de haberme agarrado acá y no solté esto, ¿qué fue lo que hice? Mantener mi posición en lo que Dios me prometió, en la palabra que Dios. ¿A cuánto Dios le ha dado una palabra? ¿Qué has hecho con ella? Ay, Dios me profetizó que iba a ir a las naciones. Si no vas ni a la esquina de Jayalía, no sueltas. Después de acabar todo, mire lo que significa: es tomar tu posición, estar firmes, pararse, estén firmes, tomen su posición. Dikabalabas significa ponerse de pie, levantarse, mantenerse, no es sentadito así. Mira, esta es la posición de los creyentes hoy. Firme, levante, estar de pie en posición y actitud. ¿Cómo? ¿Actitud de qué? Actitud. Los tres cosas que el diablo te hace guerra: las almas, los territorios y las finanzas. Tú no puedes cederle ese paso. Tú no le puedes dar tu territorio. Y el primer territorio es tu mente. Te tira dardos y te tira dardos y te tira dardos. Y ahí tú tienes que sacar la espada. Decirle: acto todo espíritu de mí. ¿Y quién tú te crees? ¿Cómo vas a lograr eso? Y si tú allá en Cuba no existía nada de eso. ¿Y quién tú eres? Y en Colombia y en Venezuela. Y tú levantas. Es una posición de guerra, donde se niega a perder la guerra. Dios está buscando a personas que se paren por Él, por la verdad y en la verdad. Hoy en día hay gente cobarde que no toma una posición. Toma una posición. Toma una posición. ¿Es negro o es blanco? ¿Eres del diablo o eres de Dios? Pero toma una posición. Eso es una posición de guerra. Vamos a las 5 y termino. Levanta tu mano. Estaba correcto cuando les hablaba del mensaje. ¿Es debido a muerte? Es pues la fe. Es fe la sustancia. El pararse. Las cosas por las que esperamos. Pero no es esperar de: ah, eso espero que se haga. No, es pararse, pero creyendo que lo que se me prometió en su palabra, palabra profética, se va a cumplir. La familia se va a salvar. Dios lo hizo, lo va a hacer. Dios me dijo que me va a salvar este negocio. Dios lo va a hacer. Dios me... con una palabra, una paciencia que agarra algo y no lo suelta. Permanece en una posición de guerra, protegiendo su territorio. No tienen ni fe, y digo, no de Rey Jesús, digo afuera de otra iglesia, para la gasolina. Muchos de ellos no vienen al servicio porque gastan mucha gasolina. Cuando la trompeta suene, te vas a quedar con el carro y sin gasolina.
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0: Y si la unción que está en mí, para terminar, Dios me dijo un día y me dio esta palabra. Me dijo: terminarás tu carrera bien. No se puede aguantar. No existe un cuerpo que resista 100 años. Una enfermedad 100 años. ¿Cómo se dice eso? Un mal que dure 100 años. Un cuerpo que lo resista. Este tiempo final es solamente es a través de la gracia de Dios. A mí no se me ocurrió abandonar. No se me ocurrió abandonar. Y en momentos de crisis en mi vida no se me ha ocurrido, porque estoy alambrado para aguantar y pelear. Pero sí hubieron momentos de tristeza, sí hubieron momentos de soledad, sí hubieron momentos de: Señor, no aguanto, me das una fortaleza o tiro la toalla, ayúdame. Gracias a Dios que Dios me ha enseñado a depender de su presencia. Me metía en la presencia, salía de su presencia con nuevas fuerzas. He peleado, no he soltado el hueso. Y nunca, desde que tenía 20 años, he parado de servir a Dios. Lo he servido enfermo, cansado, juzgado. Lo he servido sin dinero, cuando no tenía ni leche para mis hijos. Y así diezmaba y así ofrendaba. Yo soy su ejemplo aquí en la tierra, de esta iglesia. En otra iglesia es otro pastor, pero yo estoy llamado a ser su ejemplo. Su apóstol no es un cobarde. Su apóstol es un guerrero.

Y si la unción que está en mí, para terminar, Dios me dijo un día, me dio esta palabra, me dijo: terminarás tu carrera bien. Esto es, no voy a terminar con un escándalo. Ay, apóstol, pero usted pasó, pero eso no lo provoqué yo. Y Dios me dijo: vas a terminar bien y vas a dejar un legado en la tierra. Si Cristo no ha venido, ¿cuántos tienen una palabra de Dios en sus finanzas? ¿Cuántos de ustedes creen la palabra de Dios? Pierdo mi tiempo. No importa cuánto te profetice, yo tengo todas mis profecías escritas. Y le digo: Señor, tú lo prometiste. Y aquí me paro. Y no me voy, ni doy por vencido hasta que lo hagas. Dios me prometió y me dijo: voy a volver a llenar la casa del Rey Jesucristo. Levanten la mano, por favor, allá. Todos, todos, levanten su mano. Esa palabra la estoy viendo como la mano de la palma de un hombre. Para mis enemigos y para los enemigos de la cruz, Dios me dijo: vuelvo a llenar mi casa. Y me dijo: y vuelvo a sellar esta casa con mi presencia. ¿Qué le digo a esto? Aquí su familia toda. Dios me dijo: te doy la cosecha de Miami. El 10% de la ciudad de Miami. Y lo vamos a ver. Porque lo abrazo. Yo lo abrazo. Yo me pongo a orar y digo: veo toda la Lexus llena. Veo toda la 137. Veo la fila de los pasillos, la gente esperando. Lo veo. Veo la fila de gente. Veo a Dios creando piernas. Yo veo a Dios creando brazos. Yo veo a Dios creando órganos. La fe es pararse y esperar por algo, abrazarlo, que Dios nos prometió. Una palabra. La fe no puede lograrse ninguna de las cuatro si no es por la gracia de Dios. Pero no tengo dinero para comida. Crea. No tengo dinero para gasolina. Crea. Pero no tengo trabajo. Crea por un trabajo. Haga la fe. Hay gente que Dios ha bendecido y ha bendecido mucho financieramente. Pero pueblo, ¿cómo se prospera si no es dando? Yo quiero pedirle a usted que use su fe. Y si usted viene menguado en su fe, dice: apóstol, perdón, pero es menguado, pero ya lo voy a activar ahora en su fe. Esto es importante, esto lo escuché de Dios. ¿Cuántos de ustedes han estado con ese hueso? Territorios, finanzas, salud. Y ustedes lo han estado peleando. Y usted lo ha agarrado. Y usted está creyendo por un rompimiento en alguna área. Levante su mano. Rompimiento por mi salud. Rompimiento para vender esa propiedad. Héroes de la fe. Se va a decir del Rey Jesús que aquí hay un pueblo héroe de la fe. ¿Por qué no te quitaron el negocio? Por la fe. Porque te agarraste de Dios. ¿Por qué no te robaron tu salud? Porque la peleaste tu salud. Hay una fe que Dios va a desatar sobre los gedeones, los empresarios, hombres de negocio.
Dios te va a dar una fe que para escribir un cheque de $500,000, para firmar un contrato de 10 millones allá en la calle, va a ser como tomarte un vaso de agua. Vamos a hacerlo por fe. ¿Cuántos están viviendo por fe? La crisis que viene demanda vivirlo por la fe. Es por la fe. Yo me levanto en expectativa. Abrazo lo que Dios me ha prometido. Lo anticipo, lo veo. Y digo, Señor, esto me lo prometiste y nadie me mueve de acá. El Espíritu de Dios me habló mientras estaba hoy. Hoy me levanté a las 4 de la mañana para orar por esto. Y Él me habló y me dijo, hijo, hay mucho de mi pueblo que el escudo de la fe lo perdió. Ya no tiene ni fe ni para venir al servicio. Perdieron la fe en sus finanzas, por la salud. Perdieron la fe. No que son apóstatas, sino se desanimaron. Están pasando crisis. Me dijo, otros no tienen fuerza. Otros necesitan de mi presencia. Le dijo, Pedro, yo oro que tu fe nunca te falle. ¿Cuántos de los que están acá su fe le ha fallado? No que usted se ha apartado de Jesús, pero dice, apóstol, mi fe me ha fallado. Sea sincero, levanta tu mano. 1, 2, 3. En alguna área, levántela alto. O el Señor imparto fe sobre esa persona. Esta es una iglesia de fe. Si hay empresarios que dicen, yo necesito oración. Empresarios que ya tiró la toalla, empresarios.

0: desato sobre tu pueblo, aquel pueblo que está cansado, aquel pueblo que ha peleado. Ato todo espíritu de desánimo, ato todo espíritu de duda, de incredulidad que ha atacado su mente. Padre, ato todo espíritu de desánimo, tristeza, depresión en este pueblo, en sus hijos.
1: 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Del mediodía con 24 minutos. 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
2: 12 del mediodía con 30 minutos.
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1: El segundo libro de Reyes, capítulo 20.
2: Por ese tiempo, Ezequías se enfermó gravemente, y el profeta Isaías, hijo de Amós, fue a visitarlo. Le dio al rey el siguiente mensaje:
3: Esto dice el Señor: Pon tus asuntos en orden, porque vas a morir. No te recuperarás de esta enfermedad.
2: Cuando Ezequías oyó el mensaje, volvió su rostro hacia la pared y oró al Señor.
4: Acuérdate, oh Señor, que siempre te he sido fiel y te he servido con singular determinación, haciendo siempre lo que te agrada.
2: Y el rey se echó a llorar amargamente. Sin embargo, antes de que Isaías saliera del patio central, recibió este mensaje de parte del Señor:
5: Regresa y dile a Ezequías, el líder de mi pueblo. Esto dice el Señor, Dios de tu antepasado David. He oído tu oración y he visto tus lágrimas. Voy a sanarte, y en 3 días te levantarás de la cama e irás al templo del Señor. Te añadiré 15 años más de vida y te rescataré del rey de Asiria junto con esta ciudad. Defenderé esta ciudad por mi propia honra y por amor a mi siervo David.
2: Entonces Isaías dijo:
3: Preparen un ungüento de higos.
2: Así que los sirvientes de Ezequías untaron el ungüento sobre la llaga y Ezequías se recuperó. Mientras tanto, Ezequías le había preguntado a Isaías:
4: ¿Qué señal dará el Señor como prueba de que me sanará? ¿Y en 3 días iré al templo del Señor?
3: Esta es la señal del Señor para demostrar que cumplirá lo que ha prometido. ¿Te gustaría que la sombra del reloj solar se adelantara 10 gradas o que se atrasara 10 gradas?
4: La sombra siempre se mueve hacia adelante, así que eso sería fácil. Mejor, haz que retroceda 10 gradas.
2: Entonces el profeta Isaías le pidió al Señor que lo hiciera, y el Señor hizo retroceder 10 gradas la sombra del reloj solar de Acaz. Poco tiempo después, Merodac Baladán, hijo de Baladán, rey de Babilonia, le envió saludos a Ezequías junto con un regalo, porque se enteró de que Ezequías había estado muy enfermo. Ezequías recibió a los enviados de Babilonia y les mostró todo lo que había en sus casas del tesoro: la plata, el oro, las especias y los aceites aromáticos. También los llevó a conocer su arsenal y les mostró todo lo que había en sus tesoros reales. No hubo nada, ni en el palacio ni en el reino, que Ezequías no les mostrara. Entonces el profeta Isaías fue a ver al rey Ezequías y le preguntó:
3: ¿Qué querían esos hombres? ¿De dónde vinieron?
2: Ezequías contestó:
4: Vinieron de la lejana tierra de Babilonia.
3: ¿Qué vieron en tu palacio?
4: Lo vieron todo. Les mostré todo lo que poseo, todos mis tesoros reales.
2: Entonces Isaías dijo a Ezequías:
3: Escucha este mensaje del Señor. Se acerca el tiempo cuando todo lo que hay en tu palacio, todos los tesoros que tus antepasados han acumulado hasta ahora, será llevado a Babilonia. No quedará nada, dice el Señor. Algunos de tus hijos serán llevados al destierro. Los harán eunucos que servirán en el palacio del rey de Babilonia.
2: Entonces Ezequías dijo a Isaías:
4: Este mensaje que me has dado de parte del Señor es bueno.
2: Pues el rey pensaba:
4: por lo menos habrá paz y seguridad mientras yo viva.
2: Los demás acontecimientos del reinado de Ezequías, entre ellos el alcance de su poder y cómo construyó un estanque y cavó un túnel para llevar agua a la ciudad, están registrados en el libro de la historia de los reyes de Judá. Ezequías murió y su hijo Manasés lo sucedió en el trono.
6: Bendito sea el nombre del Señor. Capítulo 20 del segundo libro de Reyes. Amados y amadas del Señor, en este capítulo se nos relata un hecho del que probablemente hemos escuchado más de una vez, y es acerca de una enfermedad grave que aquejó al rey Ezequías después de todos los acontecimientos que ya hemos relatado. Y también se nos relata un error que cometió el rey a partir del versículo 12 y al final la muerte del rey Ezequías. Un buen rey, un rey que hizo lo bueno ante los ojos del Señor. Dice la palabra de Dios: en aquellos días Ezequías cayó enfermo de muerte. Bueno, era grave la condición del rey. Y vino a él el profeta Isaías, hijo de Amós, y le dijo: Jehová dice así, ordena tu casa, porque morirás y no vivirás. Era el rey, era necesario que todo lo dejara en orden, que no hubiese un desorden en la sucesión. Pero ¿quién quiere recibir una noticia como esa? ¿Quién quiere escuchar que le digan que no se va a sanar de una enfermedad, sino que va a morir? Así se lo diga un profeta. No quiere escuchar eso persona alguna. Dice la palabra que entonces el rey volvió su rostro a la pared y oró a Jehová y dijo. Ezequías era un hombre de oración, era un hombre de altar, era un hombre de intimidad. Y su oración fue profunda y fue sincera y quedó reflejada en la escritura, quedó consignada en la escritura. ¿Cuál fue su oración? Te ruego, oh Jehová, te ruego que hagas memoria de que he andado delante de ti en verdad y con íntegro corazón y que he hecho las cosas que te agradan. Y lloró Ezequías con gran lloro. Significa esto que aquí el escritor sagrado resume la oración del rey, pero que la oración del rey no fue en silencio, fue incluso una oración con llanto, una oración con gemido delante de Dios. Y dice la palabra, ¿verdad?, que antes que Isaías saliera hasta la mitad del patio, Isaías le da el mensaje, el profeta le da el mensaje, y el profeta ya se va, ya entregó aquella palabra que era dolorosa, y ahí iba por la mitad del patio. Y entonces, en ese momento, dice la escritura, vino palabra de Jehová a Isaías diciendo: vuelve y di a Ezequías, príncipe de mi pueblo, así dice Jehová, el Dios de David tu padre: yo he oído tu oración y he visto tus lágrimas. He aquí que yo te sano. Al tercer día subirás a la casa de Jehová. ¿Qué le dice el Señor? ¿Cuál es la respuesta del Eterno? Yo he oído tu oración, yo he visto tus lágrimas. Y lo mismo, exactamente igual, sucede con usted y conmigo. Y el Señor le dice: he aquí que yo te sano. Al tercer día subirás a la casa de Jehová. ¿Iba a subir a la casa de Dios al tercer día, después de estar grave de muerte? Significa que lo que Dios hizo en su cuerpo fue un milagro de restauración. Y le dice el Señor, y añadiré a tus días 15 años, y te libraré a ti y a esta ciudad de mano del rey de Asiria. Significa, ¿verdad?, que el otro rey, ¿verdad?, porque esos son espíritus territoriales. Y mire, y los demonios no se mueren, los demonios solamente pasan de manera generacional. Entonces continuaba el problema y le dice el Señor, y ampararé esta ciudad por amor a mí mismo y por amor a David, mi siervo. El Señor no le está diciendo en ningún momento al rey que es por la justicia de la nación. Ni siquiera le dice el Señor, es por lo que tú has sido un buen rey. No, le dice el Señor, por amor a mí mismo. Es decir, por su plan, por su propósito eterno y por amor a David, mi siervo. Porque Dios nunca falla una promesa. Dios le había prometido a David algo, y ese algo Dios se lo iba a cumplir. Nunca iba a faltar un descendiente en el trono de David. Y dice la palabra que dijo Isaías, tomad masa de higos, y tomándola la pusieron sobre la llaga y sanó. ¿Algún poder curativo tenía la masa de higos? No lo creo. Fue lo que Dios en ese momento instruyó. No creo que los médicos de palacio después hayan empezado a hacer masa de higos y aplicarle a todo mundo en sus enfermedades y que eso haya tenido un buen resultado y que se haya vuelto un descubrimiento médico. Fue la mano del Señor. Fue como le pasó a Naamán. A Naamán, que le dice el Señor a través del profeta Eliseo, ve y sumérgete 7 veces en el Jordán. En el caso de Ezequías, el Señor le dice que tome una masa de higos, es decir, que esos higos sean bien majados y que eso se ponga sobre la llaga, y sanó. Representaría, me pregunto yo, por el color, representaría el acto redentivo de la cruz. No lo sé, pero el rey sanó. Y Ezequías había dicho a Isaías, ¿qué señal tendré de que Jehová me sanará y que subiré a la casa de Jehová al tercer día? Respondió Isaías, esta señal tendrá de Jehová, de que hará Jehová esto que ha dicho, avanzará la sombra 10 grados o retrocederá 10 grados. ¿De qué está hablando? Bueno, que en ese tiempo los relojes eran de arena y eso no era algo que se podía manipular y había que hacer, se podía hacer retroceder el reloj. Y entonces Dios le daría una señal inequívoca. Es que mire, las señales que Dios da, cuando usted le pone una señal al Señor, no crea que Dios le va a dar una señal confusa. No crea que Dios le va a dar una señal que usted no va a entender o que le va a dar una media señal. Si usted pone una señal, Dios va a responder con una señal inequívoca. Y si usted no está seguro, si usted no está segura de la señal, dígale, Señor, por favor, confírmeme, como hizo Gedeón, para estar segura. Y Ezequías respondió, fácil cosa es que la sombra decline 10 grados, pero no que la sombra vuelva atrás 10 grados. Entonces el profeta Isaías clamó a Jehová e hizo volver la sombra por los grados que había descendido en el reloj de Acaz, 10 grados atrás. Mire, una señal profética, algo que nada puede imitar, que nadie puede imitar, es algo que tiene que ser solamente la mano de Dios manifestándolo. Bien, sanó el rey. Le ha sido añadido a su vida 15 años más. ¿Qué va a pasar después? Bueno, dice la palabra de Dios, que en aquel tiempo Merodac Baladán, hijo de Baladán, rey de Babilonia. Ahora hay otro rey. Que está volviendo sus ojos, como decía el profeta Daniel, a la tierra deseable. Y envió mensajeros con cartas y presente a Ezequías, porque había oído que Ezequías había caído enfermo. Y Ezequías lo oyó. ¿A quiénes? A los mensajeros. y les mostró toda la casa de sus tesoros, la plata, el oro, las especies y ungüentos preciosos, y la casa de sus armas y todo lo que había en sus tesoros. Ninguna cosa quedó que Ezequías no le mostrase, así en su casa como en todos los dominios. ¿Qué hizo el rey Ezequías? Se alegró por los presentes que le enviaron y empezó a hacerle un turro a aquellos mensajeros babilonios y les permitió ver toda la riqueza y la bendición que aún se conservaba en la nación. Amado y amada de Dios, un error muy grave, de manera inocente, pero de forma no prudente, cometió el rey. Entonces el profeta Isaías vino al rey Ezequías y le dijo: ¿qué dijeron aquellos varones? ¿Y de dónde vinieron a ti? Y Ezequías le respondió: de lejanas tierras han venido, de Babilonia. Desde que se dice de Babilonia,

hace. Entonces Isaías dijo a Ezequías: oye palabra de Jehová, he aquí vienen días en que todo lo que está en tu casa y todo lo que tus padres han atesorado hasta hoy será llevado a Babilonia sin quedar nada, dijo Jehová. Les despertó la ambición. Amado y amada del Señor, usted no puede creerse de cualquier persona que se acerque a usted. No se trata de ser desconfiados, de ser herméticos, pero usted guarde prudencia. Si usted es una persona que está en prosperidad, usted no puede hacer tratos y negocios con el primero que aparezca. Guarde prudencia. Pida dirección del Señor, porque a veces esos enviados no van de parte de Dios y son personas que le pueden meter a graves problemas y pueden ser personas hasta mal intencionadas, amados y amadas de Dios. Hay que tener cuidado. Y le continúa diciendo el profeta Isaías al rey qué es lo que va a ocurrir. Y le dice: y de tus hijos que saldrán de ti, que habrá engendrado, tomarán y serán eunucos en el palacio del rey de Babilonia. ¿Qué significa que iban a ser eunucos? Era que lo infertilizaban. O sea, eran hombres que no podrían casarse, eran hombres que no podrían engendrar nunca porque los castraban. Les robaban por completo la posibilidad de tener simiente y de tener hogar. Eso era muy cruel lo que hacían los reyes vecinos cuando tomaban especialmente príncipes, especialmente gente de raza noble a su servicio, los convertían en eunucos. Y le dice el profeta que eso pasaría, no con los descendientes directos de Ezequías, pero eso sucede más adelante cuando el imperio babilónico invade el reino del sur, sitia Jerusalén y se lleva a los cautivos. Y entre ellos iban príncipes hebreos. Y bien, dice la palabra, que entonces Ezequías dijo a Isaías: la palabra de Jehová que has hablado es buena. Él dice, es buena. O sea, que se haga la voluntad de Dios. Yo me equivoqué. Dios es justo. Y lo que Él permite, Él sabrá por qué lo permite. Después dijo: habrá al menos paz y seguridad en mis días. ¿Por qué el rey Ezequías considera que aquella palabra es buena? Porque él sabe que al menos en sus días eso no va a ocurrir, que esa es una profecía para la posteridad. Esa es una profecía que le va a tocar anunciar al profeta Jeremías, y el profeta Jeremías va a ver el cumplimiento, y por esa razón el profeta escribe 5 cantos fúnebres, 5 lamentaciones. Y los irrespetuosos, siempre lo digo así, llaman al profeta que le tocó contemplar el exilio de su nación, con toda la barbarie que le precedió, lo llaman el profeta llorón. Qué cosa, ¿verdad? Cuando no se entiende el poder de la intercesión, cuando no se entiende, cuando no se discierne el corazón de un hombre de Dios, podemos decir cosas como esa. Pero amado y amada del Señor, usted no repita todo lo que dicen los teólogos. No todos los teólogos son buenos creyentes. ¿Sabía usted eso? No todos los teólogos son buenos cristianos. ¿Sabía usted eso? Y bueno, no estoy diciendo que no estudie teología. En mi defensa, por quien pudiese sentirse ofendido por esto, yo estudié teología, 8 años hice de estudios teológicos, por eso le digo, porque conozco, no todos los teólogos son buenos creyentes. Por tanto, usted no repita todo lo que dicen los teólogos, analice, amado y amada del Señor. La Biblia no lo llama al profeta Jeremías, profeta llorón, por ningún lado.

ese apodo se lo pusieron los teólogos. ¿Quién lo hizo? Bueno, no lo quiero saber. Pero de lo que estamos hablando es que Ezequías recibe la palabra con resignación y considera que la palabra es buena porque al menos eso no se va a dar en su tiempo. Y bueno, transcurrieron los años, pasó el tiempo y el rey Ezequías muere. Porque está establecido que el hombre muera una vez, dice la Biblia, y después de esto el juicio. Dios le había prolongado su vida durante 15 años, durante él tuvo ese tiempo de vida, pudo hacer muchas cosas quizás. Ahora él sabía que había llegado su tiempo. Y dice la palabra, los demás hechos de Ezequías y todo su poderío. Mire, se habla de un rey que llegó a tener poder. Y cómo hizo el estanque y el conducto y metió las aguas en la ciudad. ¿No está escrito en el libro de las crónicas de los reyes de Judá? Amado, fíjese que según los arqueólogos, todavía existen restos arqueológicos de ese estanque y de esos conductos que llevaron el agua hasta la ciudad de Jerusalén. Sería muy interesante conocerlo y verlo, pero dicen los arqueólogos que todavía existen, ¿verdad? O sea, la arqueología da testimonio que la Biblia dice la verdad. Y dice el versículo 21, donde concluye este capítulo, y durmió Ezequías con sus padres y reinó en su lugar Manasés, su hijo. ¿Quién es ahora? ¿Quién va a ser ahora el rey del reino de Judá? Manasés, hijo de Ezequías. Y ya no se nos va a hablar, amados y amadas del Señor, del reino del norte, porque fue llevado en cautiverio. La sucesión de reyes solamente va a ser en el reino del sur. Entonces toda esa sucesión va a venir a partir del rey Ezequías. Va a venir el rey Manasés, va a venir Amón, va a venir un buen rey que se llamó Josías. Bueno, de este rey vamos a aprender mucho del rey Josías, pero amados y amadas del Señor, dice la palabra de Dios que después de eso va a venir otro rey que se llamó Joacín. Y después de Joacín se empiezan a desencadenar los acontecimientos profetizados por Isaías, que llegarían los babilonios y se llevarían a los nobles y los harían cautivos, pero después también se llevarían en cautividad al resto de la nación. Porque amados y amadas del Señor, la palabra de Dios se iba a cumplir. Era un anuncio profético, no era una amenaza, no era un regaño en contra del rey Ezequías, no. No era una reprensión de parte de Dios. Dios le estaba diciendo, lo que hiciste va a tener consecuencias graves para la nación. Su imprudencia, a pesar de ser un hombre bueno, su falta de discernimiento en ese momento, en el corazón de un hombre que tenía un profundo celo de Dios y de su pueblo, iba a tener consecuencias. Y el profeta se lo tiene que comunicar al rey. Bien amados y amadas del Señor, Ezequías, uno de los mejores reyes que tuvo la nación, un buen hombre. Un hombre que hizo lo bueno ante los ojos de Dios. Alabado sea el nombre del Señor. Su vida de fe nos fortalece. Su vida de fe nos dice que hay un Dios que responde, si es necesario, con portentos, con maravillas. Un Dios que escucha. Y un Dios que es celoso, y eso nos llena el corazón de fe, fortalece, amados y amadas, la esperanza en medio de cualquier circunstancia que nos toque vivir.

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1: En Sendas, esta es la hora.
2: Una de la tarde, con tres minutos.

0: Manos levantadas y su voz alzada. Claro que sí, Dios es bueno y su misericordia es para siempre. Hola, ¿qué tal? Hoy estamos a viernes 14 de agosto del año 2026. Visualizamos una con 5 minutos. Le saluda a su amigo y fiel servidor Héctor Pérez Miranda, invitándote para que nos acompañes en esta hora de programación aquí en Celebremos Juntos al Señor. Un tiempo para unirnos y juntos darle gloria, honra, honor, majestad a Jesús, el Rey de Reyes y Señor de Señores. Lo hacemos ofreciéndole alabanzas y adoración a nuestro Dios con buena música. También estamos leyendo textualmente su santa palabra, nos ponemos al tanto del acontecer noticioso cristiano y al final estamos escudriñando más detenidamente las escrituras. Así que por ningún motivo usted se retire del dial, sino que acompáñenos en esta hora de programación, que yo sé que se pasará rapidísima, se pasa volando, en un tiempo en que podemos unirnos y celebrar juntos a nuestro buen Dios. Le recuerdo que tenemos dos números de teléfono a su entera disposición, el 277-265-34, 277-265-34 y el 8844-1073, 8844-1073. Este último número es el número de WhatsApp aquí en cabina para que usted nos agregue sus contactos y luego podamos escribirnos. Nos encanta cuando usted toma un tiempecito para hacerlo. Para nosotros es de mucha alegría, de mucho valor que usted nos escriba. Recuerde que esta emisora transmite desde la ciudad de Matagalpa para Matagalpa y sus alrededores en frecuencia modulada, pero también usted puede escucharnos en prácticamente cualquier parte del planeta Tierra donde tenga acceso a internet a través de www.radiosendasfm.com. Saludos entonces para los que ya están en nuestra sintonía, los que están en sus trabajos, los que están en sus hogares, los que están en su automóvil, los que están quizás escuchándonos en una ruta urbana. Muchos buses nos escuchan, así que a todos ustedes les deseamos muchas pero muchas bendiciones. A los cumpleañeros también les deseamos que el Señor les requete bendiga en este día 14 de agosto, que sea Dios dando más y más bendiciones, más vida, más salud, más de todas las cosas buenas, y que puedan seguir cumpliendo también muchos años más de vida. Nos vamos entonces ya a la primera participación musical. En esta ocasión invitamos a Roberto Orellana con un clásico. Esto que lleva por título, Yo Tengo Un Nuevo Amor.
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0: Continuamos aquí en su programa, celebremos juntos al Señor. Gracias por estar con nosotros en esta tarde de viernes 14 de agosto del año 2026. Ya estamos iniciando el fin de semana. Mucha gente espera con ansias el viernes, para muchos el último día de trabajo en la semana. Para otros, pues es un día que tiene algo especial. La verdad que este día lo hizo el Señor, así como todos los días, para que nos gocemos y nos alegremos en Él.
1: Alábale.

Nos vamos entonces a nuestro tiempo donde leemos la Escritura. A quien celebremos juntos al Señor, le damos una oportunidad a usted que quizás no ha podido leer la palabra del Señor en todo el día por diferentes razones o circunstancias, pero aquí tiene una oportunidad muy, pero muy oportuna, valga la redundancia, muy especial para que usted pueda unirse a muchas otras personas más y leer una porción de la Escritura. Primer libro de Samuel, capítulo 30, estaremos leyendo los primeros 15 versículos. Dice así: cuando David y sus hombres vinieron a Siclac al tercer día, los de Amalec habían invadido el Negev y a Siclac, y habían asolado a Siclac y le habían prendido fuego, y se habían llevado cautivas a las mujeres y a todos los que estaban allí, desde el menor hasta el mayor, pero a nadie habían dado muerte, sino se los habían llevado al seguir su camino. Vino pues David con los suyos a la ciudad de aquí que estaba quemada, y sus mujeres y sus hijos e hijas habían sido llevados cautivos. Entonces David y la gente que con él estaba alzaron su voz y lloraron, hasta que les faltaron las fuerzas para llorar. Las dos mujeres de David, Ahinoam, jezreelita, y Abigail, la que fue mujer de Nabal, el del Carmel, también eran cautivas. Y David se angustió mucho, porque el pueblo hablaba de apedrearlo, pues todo el pueblo estaba en amargura de alma, cada uno por sus hijos y por sus hijas, mas David se fortaleció en Jehová su Dios. Y dijo David al sacerdote Abiatar, hijo de Ahimelec: yo te ruego que me acerques el efod. Y Abiatar acercó el efod a David. Y David consultó a Jehová diciendo: ¿perseguiré a estos merodeadores? ¿Los podré alcanzar? Y él le dijo: síguelos, porque ciertamente los alcanzarás, y de cierto librarás a los cautivos. Partió pues David, él y los 600 hombres que con él estaban, y llegaron hasta el torrente de Besor, donde se quedaron algunos. Y David siguió adelante con 400 hombres, porque se quedaron atrás 200, que cansados no pudieron pasar el torrente de Besor. Y hallaron en el campo un hombre egipcio, el cual trajeron a David y le dieron pan y comió, y le dieron a beber agua. Le dieron también un pedazo de masa de higos secos y dos racimos de pasas. Y luego que comió, volvió en él su espíritu, porque no había comido ni bebido agua en 3 días y 3 noches. Y le dijo David: ¿quién eres tú? ¿Y de dónde eres? Y respondió el joven egipcio: yo soy siervo de un amalecita, y me dejó mi amo hoy hace 3 días, porque estaba yo enfermo. Pues hicimos una incursión a la parte del Negev, que es de los cereteos y de Judá, y al Negev de Caleb, y pusimos fuego a Siclac. Y le dijo David: ¿me llevarás tú a esa tropa? Y él le dijo: júrame por Dios que no me matarás, ni me entregarás en mano de mi amo, y yo te llevaré a esa gente. Hasta ahí leemos el día de hoy. En el siguiente programa culminamos con la lectura de este capítulo. Y cuando puntualizamos la 1:20, invitamos al señor Juan Carlos Fernández Rabito. Nos interpreta otro clásico de la música cristiana, esto que lleva por título Yo Soy Jesús. Aquí recordándole a usted estas canciones inolvidables que nos hicieron deleitarnos tanto. Yo Soy Jesús, en la voz de Rabito. Bendiciones.

0: Continuamos aquí en su programa Celebremos Juntos al Señor en esta tarde de viernes 14 de agosto del año 2026. Una tarde bastante calurosa aquí en la ciudad de Matagalpa. Probablemente llueva más tarde porque cuando hace mucho calor, lo más seguro es que va a llover por la tarde. Así que ándese preparado, no vaya a salir sin la protección de vida. No lo vaya a sorprender una lluvia por ahí. Llegamos al momento para informarnos del acontecer noticioso cristiano. Y hoy quiero compartir con ustedes una historia bastante interesante de lo que le sucedió a unos predicadores evangelistas en una calle de los Estados Unidos. Y se la comparto a continuación. Golpeó a predicadores y les robó, pero termina llorando tras escuchar sobre Jesús y ser perdonado. Un momento de violencia contra un grupo de predicadores callejeros en Estados Unidos terminó de una manera inesperada. El agresor, que insultó y golpeó a varios cristianos mientras anunciaban el Evangelio, acabó llorando y pidiendo perdón después de que ellos decidieran no denunciarlo ante la policía. El caso fue informado por el evangelista Jeremiah, conocido en redes sociales como The Witness. Jeremiah, que se encontraba predicando sobre Jesús junto a otros evangelistas, cuando un hombre desconocido se acercó visiblemente alterado y comenzó a enfrentarlos. Según el reporte, el sujeto gritó contra el mensaje que estaban compartiendo y les dijo a Jeremiah: has pecado y pecarás de nuevo. El predicador respondió que precisamente por esa realidad las personas necesitan un salvador. La situación rápidamente pasó de las palabras a la agresión. El hombre insultó a los cristianos, los acusó de ser moralistas y arrebató el micrófono que Jeremiah tenía en sus manos. De acuerdo con el testimonio publicado por el evangelista y recogido por Guíame, el agresor también golpeó con sus puños a otros dos predicadores que estaban en el lugar. Después del ataque, el hombre salió corriendo llevándose el micrófono. Jeremiah y los demás fueron tras él y posteriormente lo encontraron acostado sobre una acera. En vez de responder con golpes o buscar venganza, el evangelista comenzó a hablarle acerca de Jesús, el pecado, el sacrificio de Cristo y el perdón que ofrece el Evangelio. Jeremiah le explicó que debido a lo ocurrido tenía motivos para buscar que fuera arrestado, pero habían decidido perdonarlo. Frente al mismo hombre que momentos antes había atacado a sus compañeros, le afirmó: nosotros te perdonamos, te amamos. Y utilizó esa decisión para explicarle que la libertad recibida en Cristo también está basada en una gracia que el ser humano no merece. El evangelista también mostró compasión por lo que aquel hombre pudiera estar viviendo. Le dijo que lamentaba sinceramente las situaciones difíciles que había atravesado y expresó su deseo de que Dios le diera paz y fuerzas. Jeremiah entonces habló de su propia necesidad de salvación, explicando que él también merecía las consecuencias de su pecado, pero que Cristo murió en su lugar. Las palabras comenzaron a quebrar la actitud del agresor. El hombre se sentó en el suelo, empezó a llorar y finalmente pidió disculpas a Jeremiah. El predicador respondió abrazándolo, dejando atrás la confrontación que minutos atrás había terminado en golpes, insultos y el robo del micrófono. Durante la conversación salió a la luz un detalle todavía más delicado. Según Jeremiah, el hombre le contó que anteriormente había intentado quitarse la vida. El evangelista se arrodilló junto a él y le recordó: tu vida es valiosa. Después agregó: una frase directa al hablarle la oportunidad de entregar completamente su existencia a Jesús. Cristo quiere tu vida. Jeremías concluyó explicándole que la esencia del Evangelio está en que Cristo tomó sobre sí el castigo que correspondía al pecador. El video de la escena, compartido en Instagram, superó las 600.000 visualizaciones y provocó numerosas reacciones de personas impactadas por la manera en que los predicadores respondieron ante la violencia. Un usuario comentó que solo Dios puede transformar para bien aquello que fue pensado para mal y destacó la decisión de responder con amor frente al odio. La historia muestra un contraste fuerte. Un hombre llegó golpeando, insultando y robando, pero terminó llorando mientras recibía el perdón de aquellos que acababa de atacar. Ese es el poder del Evangelio, definitivamente ese mismo Evangelio que transformó a Saulo de Tarso y lo convirtió en el apóstol Pablo, es el que sigue transformando vidas hoy en pleno siglo XXI, en el año 2026, sigue el mismo poder del que Pablo hablaba. No me avergüenzo del Evangelio, porque es poder de Dios para salvación. Hacemos un cambio comercial, ya regresamos aquí a celebremos juntos al Señor. Bendiciones.
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3: 1:36 PM.
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Gracias por continuar con nosotros aquí en Celebremos Juntos al Señor. Escuchábamos la participación de peregrinos y extranjeros con el tema Vuelve. Hermosa canción que nos recuerda esa promesa que tenemos de nuestro Señor Jesucristo. Él volverá a esa tierra a coronar a todos aquellos que aman, que le aman y que esperan su venida. Llegamos al momento para escudriñar la palabra del Señor. Estamos con el libro de los Hechos de los Apóstoles. Ya finalizamos el capítulo 17. Hoy iniciamos el 18. Así que prepare su espada, prepare su Biblia y ábrela en Hechos capítulo 18. Estaremos leyendo allí los versículos del 1 hasta el 8. Hechos 18, del 1 al 8, será la porción que estaremos tomando el día de hoy para la reflexión de este día. Dice así: Después de estas cosas, Pablo salió de Atenas y fue a Corinto, y halló a un judío llamado Aquila, natural de Ponto, recién venido de Italia con Priscila, su mujer. Por cuanto Claudio había mandado que todos los judíos saliesen de Roma, fue a ellos. Y como era del mismo oficio, se quedó con ellos y trabajaban juntos, pues el oficio de ellos era hacer tiendas. Y discutía en la sinagoga todos los días de reposo y persuadía a judíos y a griegos. Y cuando Silas y Timoteo vinieron de Macedonia, Pablo estaba entregado por entero a la predicación de la palabra, testificando a los judíos que Jesús era el Cristo. Pero oponiéndose y blasfemando estos, les dijo, sacudiéndose los vestidos, vuestra sangre sea sobre vuestra propia cabeza, yo limpio, desde ahora me iré a los gentiles. Y saliendo de allí se fue a la casa de uno llamado Justo, temeroso de Dios, la cual estaba junto a la sinagoga. Y Crispo, el principal de la sinagoga, creyó en el Señor con toda su casa, y muchos de los corintios, oyendo, creían y eran bautizados.

Bien, mis amados hermanos, continuamos entonces con el estudio de Hechos, capítulo 18. Y lo que continúa narrando aquí el evangelista Lucas, el médico Lucas, pues igualmente muy interesante todo lo que acontecía con este equipo misionero en su segundo viaje. Después de aquella experiencia en Atenas, donde el apóstol Pablo estuvo poco tiempo, Pablo llega a una nueva ciudad llamada Corinto. Corinto estaba quizás a unos 80 kilómetros aproximadamente de Atenas. Y esta ciudad no era precisamente un lugar sencillo para predicar el evangelio. Era una ciudad importante, era una ciudad comercial, cosmopolita y conocida también por su gran inmoralidad. Sin embargo, Pablo no llega preguntándose si aquel lugar era demasiado difícil. Llega porque allí también habían almas que estaban necesitando escuchar de Jesucristo. Y apenas llega ocurre algo que puede parecer insignificante, pero que terminaría teniendo una enorme importancia. Pablo encuentra a un matrimonio llamado Aquila y Priscila. Ellos habían llegado desde Italia porque el emperador Claudio, quien gobernaba en ese entonces, había ordenado que los judíos salieran de Roma. Aquila era originario del Ponto y además tenían el mismo oficio que Pablo, trabajaban haciendo tiendas. Entonces Pablo se queda trabajando con ellos y qué interesante este dato que nos proporciona Lucas. Aquí encontramos al gran apóstol Pablo, el hombre que había estudiado a los pies de Gamaliel, el hombre que discutía con filósofos en Atenas y que predicaba ante autoridades. Ahora lo miramos sentado también trabajando con sus propias manos. Pablo entendía que trabajar no estaba por debajo de su llamado. Su oficio no era un obstáculo para el ministerio. Dios incluso utilizó su oficio para ponerlo en contacto con esta pareja, con Aquila y Priscila. Y esto nos enseña algo muy precioso, mis amados hermanos. A veces pensamos que Dios solamente puede usarnos cuando estamos haciendo algo que llamamos directamente como el ministerio. Pero Dios puede utilizar nuestro trabajo, nuestros compañeros, nuestro negocio, nuestros conocimientos y nuestras relaciones cotidianas para abrir puertas que nosotros ni siquiera imaginaríamos. Pablo llegó a Corinto como predicador, pero antes de que nosotros conociéramos a Aquila y Priscila como grandes colaboradores del Evangelio, los encontramos compartiendo un oficio con el apóstol Pablo. Pero de hecho que Dios estaba preparando algo. Así que si ustedes se preguntaban de qué manera financiaba sus gastos el apóstol Pablo en estos viajes misioneros, pues aquí se nos da una luz. Aquí el evangelista Lucas nos refiere que Pablo

0: no le hacía roncha, como decimos popularmente, el trabajo. No decía, oh, yo estoy llamado al ministerio a tiempo completo. No, Pablo predicaba, él sabía qué andaba haciendo en ese segundo viaje misionero. Sin embargo, él sabía que si no trabajaba, no comía. Así que junto con Aquila y Priscila, pues se pusieron a levantar o a hacer, fabricar tiendas. Estas eran una especie de carpas hechas de cuero que mucha gente las ocupaba para protegerse del sol y de la lluvia. Algo quizás lo más parecido que pudiéramos tener en nuestros días serían lo que se le llaman las tiendas de campaña. Pues algo así era parecido lo que Pablo fabricaba. Se encontró con un colega, miren, ahí en Corinto, y dijeron, hombre, los sábados nos vamos a la sinagoga, ahí predicamos a Cristo, y en otro momento también lo hacemos, pero vamos a darle al trabajo también. Así que el apóstol Pablo no deja de predicar, no es que él se dedicó solamente a trabajar, sino que Pablo no deja de predicar. El médico Lucas nos dice que Pablo razonaba cada sábado en la sinagoga y procuraba persuadir tanto a judíos como a griegos, o sea, a gentiles. Pero después se le une hasta en Corinto Silas y Timoteo desde Macedonia. Recordemos que en Berea había sucedido ahí un problema y se separó este equipo. Pablo se dirigió a Atenas y le dijo a Silas y a Timoteo que lo alcanzaran más adelante. Y es aquí en Corinto donde se están reencontrando nuevamente Silas junto a Timoteo con el apóstol Pablo. Así que finalmente se vuelven a encontrar. Como les mencionaba, el apóstol Pablo había llegado solo a Atenas. Ahora en Corinto vuelve a reunirse con sus compañeros de ministerio. Y entonces Pablo se entrega todavía más intensamente a la predicación. Pero ocurre lo que tantas veces encontramos en el libro de los Hechos. Unos reciben el mensaje y otros se oponen a este mensaje que predicaba Pablo. Los judíos, algunos judíos, contradicen y blasfeman. Y Pablo les dice, vuestra sangre sea sobre vuestra propia cabeza, yo limpio desde ahora, me iré a los gentiles. No era que Pablo había fracasado, él había cumplido con el llamado que Dios le había hecho a llegar a esa ciudad. Él había anunciado el mensaje. La respuesta de cada persona quedaba en manos de ella misma. Y entonces Pablo dice, me voy a dirigir a los gentiles, porque los judíos están pues contradiciendo y están blasfemando. Y aquí encontramos un detalle también que en lo personal me encanta. Pablo sale de la sinagoga y se va a la casa de un hombre llamado Justo, cuya casa estaba junto a la sinagoga, era contiguo la casa de Justo a la sinagoga. Imaginémonos eso. Los que habían rechazado el mensaje estaban reunidos en la sinagoga y literalmente al lado tenían a Pablo predicando ahora en esa casa a Jesucristo. Pero ahora viene algo más, todavía algo más impresionante. Crispo, el principal de la sinagoga, cree en el Señor Jesucristo, él con toda su casa, y muchos otros corintios también creyeron y fueron bautizados. En las sinagogas no era que hubiera un pastor meramente, pero había como un encargado. Me imagino yo que era el que llegaba a abrir la puerta, el que estaba pues ahí pendiente de que todo estuviera en orden, el que dirigía esa sinagoga, y él se termina convirtiendo a Cristo Jesús, este hombre llamado Crispo, y junto con él otros también, muchos otros más de esta ciudad de Corinto, también creen y fueron bautizados. Esto, mis amados hermanos, nos enseña algo que no debemos olvidar. Que haya oposición no significa que no haya fruto. Recordemos bien eso, que haya oposición en esa obra que estamos llevando a cabo, en ese grupo familiar donde nos han enviado a predicar, en esa iglesia donde usted está tratando de abrir y de levantar una obra y tal vez no ve fruto, o perdón, quizá ve oposición ahí, eso no significa que no va a haber fruto más adelante. Pablo pudo haber visto a los que rechazaban el evangelio y pensar que su trabajo estaba siendo inútil, pero mientras unos rechazaban, otros estaban creyendo. Mire, cuando vino el primer misionero a Matagalpa del Evangelio Pentecostal, el señor Venus Shuney, allá por 1912, pasó 3 años predicando sin ver una alma convertida. 3 años, solamente los cultos los hacía con su esposa, con su suegra y una empleada doméstica que había contratado aquí en Matagalpa. 3 años pasó predicando sin ver una sola conversión el hermano Venus Shunake, allá por 1912, aquí en la ciudad de Matagalpa. A los 3 años se vio los primeros convertidos, que fueron 7 personas. De esas 7 personas es que hoy existe, por hablarles de la misión Asamblea de Dios, con más de 100.000 miembros solamente aquí en Nicaragua. Imagínense, si el hermano Venus hubiera dicho, no, es que aquí esta gente hay demasiada oposición, no se puede predicar aquí. 3 años pasó sin ver una sola conversión. Ahora son más de 2.500 iglesias solamente en las Asambleas de Dios. No estoy hablando del resto de denominaciones que de una u otra forma también provienen de la predicación de este varón de Dios llamado Venus Shuney. Era lo que le estaba pasando al apóstol Pablo. Pero continuamos hablando de eso en el siguiente programa. Llegamos a las 2 de la tarde. Con esto finalizamos el programa de hoy, agradeciéndole infinitamente su atención, deseándoles que el Señor les bendiga, les guarde, les fortalezca. Y como siempre les recuerdo, usted puede ser parte de las cosas buenas que le ocurran a las demás personas. Será hasta la próxima. Bendiciones.
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1: 2:04.
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3: Mis amigos, hablemos francamente, porque estamos entre amigos dialogando con corazón abierto y los amigos deben hablar siempre con franqueza. Nuestro mundo moderno tiene muchos problemas, tantos que parece no haber ya lugar para ninguno más. Problemas sociales por la falta de comprensión y justicia, problemas morales por el decaimiento general de la iglesia, problemas policiales por el aumento de la delincuencia, problemas educacionales por el desquiciamiento de los sistemas de enseñanza, problemas económicos por el desempleo y la inflación, agudos en algunas partes del mundo, más tolerables en otras, problemas políticos por la pugna tenaz de ideologías opuestas, problemas familiares por la falta de comprensión entre padres e hijos, entre marido y mujer. Pero, mi amable oyente, el problema número uno del ser humano, ¿sabes cuál es? Es Dios. ¿Dios? Preguntarás tú. ¿Cómo puede ser Dios un problema? Dios es un problema para el hombre porque Dios es santo y el hombre es pecador. Dios es un problema para el ser humano porque Dios tiene leyes estrictas, leyes que si no se cumplen, golpean, castigan y agobian. Dios es un problema para el hombre porque Dios ha buscado al hombre y le ha hablado y le ha ofrecido amistad y salvación, y el ser humano en general lo rechaza. Dios es un problema para el hombre porque Dios ama al hombre y el hombre no lo ama a él. Esta situación crea un conflicto de conciencia. Como dijo San Agustín, Dios nos ha hecho para Él y nuestra alma no descansará tranquila hasta que descanse en Él. Porque los hombres no descansamos todavía en Dios, es que vivimos inquietos, desasosegados, angustiados y molestos. Sabemos que estamos mal con Dios, pero nos cuesta dar la media vuelta y regresar al Señor. De ahí que Dios sea un problema, el más grande problema, el problema cósmico del cual nace la angustia cósmica del ser humano. Alguno me dirá que el diablo es el mayor problema, pero yo insisto, mi amiga, mi amigo, el mayor problema del mundo moderno, de la sociedad moderna, es Dios, porque es a Dios a quien tenemos que dar cuenta de nuestros actos y tememos ese momento. Sin embargo, mi amiga, mi amigo, es tan fácil arreglar cuentas con Dios y quedar tranquilos. Precisamente es Dios quien nos invita a arreglar cuentas con Él. Venid y arreglemos cuentas, dice el profeta Isaías en el primer capítulo de su profecía. Si vuestros pecados fueren como la grana, como la nieve, serán emblanquecidos. Y si fueren rojos como el carmesí, vendrán a ser como blanca lana. Dios es el problema, Dios es la solución. ¿Quieres aceptar a Cristo ahora mismo, amable oyente? El que podría ser tu juez y tu problema eterno, hoy se te ofrece como tu amigo, como salvador, como sanador, como camino, como verdad y como vida. Dale tu corazón, tu mente, tu voluntad. Él hará para ti todo lo que necesitas.
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1: Dos de la tarde con 17 minutos.

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6: Dos de la tarde con 34 minutos.
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1: Dos de la tarde con 45 minutos.

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1: En Sendas, esta es la hora.
2: 3 de la tarde, con un minuto.

0: Yo le comparto a las personas, la deuda no es un instrumento para crear prosperidad como se nos ha hecho creer. De hecho, la deuda añade considerables riesgos a su casa. Casi nunca trae prosperidad. Sus ingresos son su fuente de riqueza. Quiero que escuche esta frase porque a mí una vez se me quedó guardada en la mente y tiene que convertirla en un lema en su hogar. Las deudas no son su fuente de riqueza, son sus ingresos. La voy a repetir nuevamente porque quiero que se la grabe en su corazón ahora. Las deudas no son su fuente de riqueza, son sus ingresos. Suena diferente a lo que usted está escuchando muchos días. Cuando usted va a pagar algo que le cuesta $100, usted paga $100. Suena lógico, ¿verdad? ¿Por qué va a endeudarse y pagar más en intereses por algo que usted sabe que cuesta menos? Usted no va a una tienda y dice, yo quiero este artículo, y a usted le cobra más. ¡No! ¿Qué papel deberían jugar las deudas en nuestra casa? Ningún papel. Ese actor no tiene por qué aparecer en la película de su hogar.
1: Hola, bienvenido al programa de hoy de Enfoque a la Familia. Les saluda Sixto Porras. El tema que abordaremos se llama Salgamos de las deudas. Ya sé, se le iluminó el rostro. Todos necesitamos paz financiera. ¿Necesita un plan para salir de deudas? ¿Quiere emprender un negocio sin crédito? La voz que escuchó al inicio del programa fue de nuestro invitado de hoy, mi hijo menor, Esteban Porras. Él es conferencista internacional en temas de juventud, liderazgo y finanzas. Esteban, bienvenido a Enfoque a la Familia.
0: Para mí es un placer estar aquí con vos y con todos los que nos están escuchando.
1: Y gracias por compartir estos principios que ayudan tanto a encontrar paz financiera. En el episodio anterior terminamos hablando acerca del papel que deberían jugar las deudas en nuestra casa. A todas las personas nos gusta vivir sin deudas. ¿Cómo logramos salir de las deudas y qué plan sugieres?
0: Número uno, el hábito. Hágalo en familia y dígale no a las propuestas de un crédito. Dígale no a sus amigos que le invitan a salir si no tiene el dinero o está ahorrando con un propósito. Como familia, confronte los hábitos que los han llevado hasta donde están. Uh-huh. A veces tenemos el hábito, como lo hablaba al inicio del programa anterior, tenemos el hábito de aceptar algunas cosas ya sin pensar en las consecuencias futuras que esto puede traer para nuestro hogar. Entonces, lo primero que tiene que corregir es su hábito de aceptar cosas fáciles hoy sin pensar en el mañana. Corrija los hábitos de inmediato. El hábito de decir sí a todo. Cualquier propuesta, cualquier tarjeta, cualquier crédito que le digan, corrija el hábito de decir sí. Usted tiene la capacidad de decir no. Y enséñele a los miembros de su familia a decir, voy a pensarlo, voy a hablarlo con mi cónyuge primero. Tiene que corregir esos hábitos de ser impulsivo y de aceptar lo que sea que le proponga. Lo segundo que tiene que hacer es el presupuesto. Escriba en una hoja al inicio. Escribe en una hoja, en la parte de arriba, sus ingresos totales del hogar. Vos siempre lo decís demasiado bien. Aquí no es que yo me gano las cosas de la casa o vos te las ganás. Aquí lo hacemos juntos. Entonces, son los mismos ingresos en el hogar. Luego de haber escrito sus ingresos totales del mes, escriba sus necesidades. Por ejemplo, va a pagar los costos de transporte básico necesario para llegar al trabajo. Va a poner los pagos de la luz, del agua y del alquiler de su casa. Luego va a poner esas medicinas básicas que usted necesita. Y después pone una partida para ropa para estar presentable. No ropa de marca o ropa que impresiona a la gente. Ropa para estar presentable en su trabajo donde sea que vaya. Esas son sus necesidades. Luego, después de enlistar sus necesidades, usted va a poner cuáles son esos ahorros mensuales que usted hace. Tal vez reparar la casa a final del año, porque la casa necesita mantenimiento. Tal vez usted está ahorrando porque va a venir un bebé en camino. Entonces usted comienza a ahorrar para ese bebé que viene en camino y todos los gastos que eso implica. Y después de haber puesto esos ahorros que usted tiene, usted va a poner los lujos. Lujos. ¿Qué son lujos? Comprarse un reloj. Un lujo es comprarse algo de último modelo. Un lujo es salir con sus amigos y divertirse. Un lujo es un paseo. Entonces, recuerde, va a escribir al inicio de esa hoja que le llamamos presupuesto. va a escribir sus ingresos, le va a restar las necesidades básicas que usted tiene, luego los ahorros y luego los lujos. Al final todo debería sumarle cero. ¿Por qué? Porque si a usted le sobra un dinero por ahí, el dinero se le va a ir demasiado rápido. Entonces, dele un plan a su dinero y eso se llama el presupuesto. Entonces, recuérdelo. Número uno, hay que corregir el hábito. Número dos, hay que hacer un presupuesto. Número tres, hay que hacer un pago. Este pago es muy importante. ¿Cómo pagar sus deudas a lo largo del tiempo? Yo le digo a las personas que anoten en otra hoja, si usted es de hoja, si usted quiere hacerlo a través de una aplicación, puede hacerlo. Pero en esta hoja usted va a hacer lo que yo le llamo la bola de nieve, o ir de menos a más. Me gusta más ese término. Va a enlistar en una hoja la deuda más pequeña de primero, luego la que le sigue, que es un poco más grande, y la que le sigue. Ojalá no tenga muchas, pero si las tiene, va a enlistarlas desde la más pequeña hasta la más grande. Manténgase pagando cada mes la cuota mínima que le exige el prestamista. Preste atención, aquí viene la clave. Usted va a recortar de su presupuesto los ahorros y los lujos. Y solo va a mantener el pago de las necesidades. ¿Qué va a hacer con eso que yo le dije de recortar los ahorros y los lujos? Agréguele al pago de la cuota mínima de la deuda más pequeña todo eso. Usted va a comenzar a pagar esa deuda más pequeña con mayor velocidad de lo que lo estaba haciendo. ¿Qué pasa después de que ya pagó esa primera deuda? ¿Va a salir de fiesta? No, tiene que pagar una segunda deuda. Usted sigue endeudado. Entonces, todo lo que usted pagaba en la cuota mínima para la deuda más pequeña, más los ahorros y los lujos que usted estaba presupuestando cada mes, más la cuota mínima de la segunda deuda, usted todo eso lo va a poner a la segunda deuda. No lo olvide. Una pregunta que me hacen muchísimo es, Esteban, ¿eso significa que dejo de pagar las cuotas mínimas de las demás? No. Usted siga pagando las demás, porque si no le cobran intereses. Pague las cuotas mínimas de todo, pero usted va a ir de menos a más. Va a recortar sus ahorros y sus lujos y usted va a crear el hábito de pagar las cosas de menos a más. Y el cuarto, esto es un extra, es que si usted en verdad no está logrando pagar la deuda, una señora me decía una vez, Esteban, mis deudas cuatriplican mis ingresos mensuales. Usted tiene que ir de inmediato a renegociar sus deudas con el prestamista, porque a ellos les sirve que usted les pague. A ellos no les sirve que usted no les pague. Y a usted no le sirve y a ellos tampoco que usted entre en bancarrota, que usted se declare en bancarrota. Entonces lo que va a hacer es, va a ir a renegociar. Eso es el último recurso al que usted va a recurrir. Entonces, tres pasos sencillos. Uno, corrija sus hábitos. Dos, haga un presupuesto. Y tres, vaya de menos a más.
1: Esto es importante porque nos ayuda a encontrar la libertad financiera. Es necesario que elaboremos el plan. Es indispensable que sigamos estas reglas que nos van a ayudar. 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Vamos a suponer que alguien dice, muy bien, yo quiero ahora tener ahorros y ordenarme, pero estoy ahogado. ¿Cómo comienzo?
0: Tiene que hacer varias cosas. Uno, superar el orgullo. ¿El orgullo de qué? De que me van a invitar el fin de semana y yo voy a tener que decir no. Porque usted está ahogado. Usted está ahogada. Usted va a aprender a superar ese complejo de que yo tenía que impresionar a las personas siempre diciéndoles que sí. Número uno, tiene que superar el orgullo. Y esto es muy difícil. Si usted supera esto, usted ya va a haber superado el 50% de todo. Entonces, número uno, supere el orgullo. Número dos, si usted está ahogado o ahogada, es vender los activos. Número uno, superar el orgullo. Número dos, vender los activos. Si usted tiene que vender la casa e irse a vivir a un lugar más pequeño, hágalo. Si tiene que alquilar un lugar más pequeño, hágalo. Usted está ahogado, recuérdelo. Una casa más pequeña no le va a hacer daño. Más bien le va a ayudar a dejar de estar ahogada o ahogado. Número dos, haga una venta de garaje e intente vender cosas que no necesita. O hay muchas aplicaciones que usted puede instalar en sus dispositivos móviles en las que usted puede tomar una foto del artículo que quiere vender y personas de todo lugar pueden comprar ese artículo. Otra de las ideas que yo le puedo dar en cuanto a vender los activos es que si usted no necesita 3 autos, use 2. Si usted puede no necesitar los 2 autos o puede no utilizar los 2 autos, venda 1. El auto es muy caro si usted no lo puede pagar en los próximos 18 meses. Escúcheme usted si usted debe un automóvil. Usted está pagando demasiado caro por un automóvil si usted no se determina a pagarlo en los próximos 18 meses. Usted puede ser que hizo un plan de 3, 5 años. Pero para ese momento, cuando usted quiera vender el auto porque ya se aburrió y quiere comprar otro, usted va a haber pagado demasiado por ese automóvil. Recorte los lujos y tome los ahorros que usted tenía e inviértalos en pagar ese automóvil que usted debe. Si usted no lo puede pagar en los próximos 18 meses, es demasiado caro para usted. Venda ese automóvil. Por último, en cuanto a vender activos, venda su celular y adquiera uno más barato. Verás que esto no le hace daño a la gente tampoco. Recuerde, 1, superar el orgullo. 2, vender los activos. 3, quiero decirle, recorte sus gastos. Recuerde superar el orgullo, esta parte es demasiado importante. ¿Por qué? Le voy a invitar a que reduzca el plan telefónico, a que no pague más suscripciones. Baje la velocidad del internet que hay en su casa. Baje la velocidad, a menos que lo necesite para trabajar. Pague menos en cuanto a la cantidad de canales que usted tiene en su televisor. O bien, quite el cable. Eso no le va a hacer daño a usted si usted está ahogado. Compre comida en el mercado más barato. Esta es otra parte importante para superar el orgullo. Compre la comida más barata que pueda. Por último, renegocie. Renegocie a los prestamistas que usted les paga. Solo si su deuda duplica sus ingresos actuales y usted no logra aumentar sus ingresos rápidamente, entonces renegocie.
1: Aquí surge la pregunta que nos va a llevar al desarrollo. ¿Es posible emprender un negocio sin un crédito?
0: Sí, sí es posible. Conozco muchas empresas que lo han logrado. Una de ellas son Google, Apple, Talampo Group, que en la época de crisis de Estados Unidos, ellos estaban en su mejor momento porque no tenían deuda con nadie. Entonces, los precios bajos fue la oportunidad para ellos de comprar y de seguir haciendo crecer su negocio. Quiero darle varios consejos a usted que quiere emprender. Vaya de menos a más. Así como usted compra algo de $10 para venderlo en 20 y volver a repetir el mismo ciclo, así es como los que trabajan con efectivo logran incrementar su capital. 2. Busque a un inversionista. Si usted tiene una buena idea de negocio, busque a alguien que quiera invertir en ella. Si es buena, alguien va a invertir en ella. 3. Tenga un socio. Hacer negocios con alguien que también crea en la visión le va a permitir a usted contar con más capital para invertir inicialmente. 4. Haga un pequeño negocio que provea el ingreso necesario para emprender el negocio que requiere una inversión grande. Es decir, vaya de menos a más. 5. Manténgase fiel al principio de pagar en efectivo. Si usted es conocido como una buena paga entre las empresas que proveen materia prima para su negocio, entonces las empresas van a querer hacer negocios con usted antes que con cualquier otra empresa, porque las empresas prefieren trabajar con efectivo que trabajar a un crédito.
1: No, y compra en tiempo de oportunidad.
0: Claro.
1: Esto le da la posibilidad de tener, de no solamente crear un buen negocio, sino dormir tranquilo en la noche. Y hay algo que hemos compartido en algún momento. Piense siempre en la siguiente generación. Uh-huh. No la deje endeudada, déjela en un mejor lugar.
0: Gracias por estar con nosotros acá en Enfoque a la Familia. 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
1: 3 de la tarde con 16 minutos.

0: 3:32.
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1: 3 de la tarde con 46 minutos.
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2: 4 de la tarde en punto.
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5: En el día de ayer comencé a responderle a una jovencita su importante carta con respecto al hecho de que tiene un novio, es cristiano, piensa casarse con él. Pero el problema es que los padres de él son incrédulos y los padres de ella dicen que no se case con este muchacho. Entonces, aunque están decididos a contraer matrimonio, la niña me hace tres preguntas. Primero, ¿qué puede hacer con sus padres? Y eso lo respondí ayer. Segundo, ¿me sujeto a ellos o me caso? Y tercero, ¿qué clase de matrimonio merezco con este joven? Ayer contesté, ¿qué puede hacer con sus padres? Y le dije, que ore por ellos, que los ame porque es muy privilegiada tener padres que la aman tanto. Y tercero, que les pregunte con humildad las verdaderas razones por las cuales ellos se oponen al matrimonio con este muchacho. Me parece que la razón que ella da en la carta, o sea que está fuera de la voluntad de Dios, es una razón demasiado generalizada. Pero paso a la segunda pregunta que me hace esta jovencita. Señorita, usted me pregunta, ¿me sujeto a ellos o me caso? Y luego, usted nos dice, en palabras previas, estamos decididos a contraer matrimonio. Bien, ustedes están decididos a contraer matrimonio porque se aman, porque aparentemente se comprenden y se quieren. Pero escúcheme, señorita. Yo he conocido millares, o por lo menos por carta. Hemos recibido millares de cartas y en lo personal he conocido a muchos jóvenes que se casan porque se quieren, porque están decididos, porque están convencidos de que son el uno para el otro, contra la voluntad de sus padres. Sobre todo padres buenos como los suyos, que son cristianos y que usted evidentemente los respeta. Luego, cuando vienen problemas en el matrimonio, hay sufrimiento. Aunque nadie les eche en cara el hecho de que se casaron contra la voluntad de sus padres, el mero hecho de que lo hicieron, su conciencia le atormenta, le molesta y usted se siente cargada, complicada y confundida. Y cuando vienen las luchas, viene el enemigo que se llama Satanás y le dice, ha visto, te casaste en contra de la voluntad de tus padres, ha visto que no era para ti, y puede destrozar su vida. Señorita, es muy probable que si Dios quiere... Óigame, voy a repetirme. Si Dios quiere que usted se case con este joven, Dios va a cambiar la manera de pensar de sus padres y va a hacer que sus padres le apoyen en este noviazgo y, por supuesto, luego en el matrimonio. Yo no quisiera casarme con una joven cuyos padres se oponen a que yo me case con ella. Y eso que soy aventurero, en el sentido de que me gusta la aventura, no moral ni sexual de ninguna manera, sino que soy una persona que me gusta la lucha. Ahora, señorita, la Biblia dice, hijos, obedeced en el Señor a vuestros padres porque esto es justo. Usted me pregunta si debe sujetarse a ellos. Sí, más que sujetarse, obedecerlos. ¿Por qué? Si usted los obedece, está haciendo lo justo, lo que corresponde, lo correcto, lo apropiado. Y señorita, usted nunca realmente se va a arrepentir de obedecer a sus padres. Ahora, usted tiene que hablar con su novio con toda claridad, que usted lo ama, que se quiere casar con él, pero que tienen que tener paciencia. Y además recuerde que la Biblia dice en 1 Corintios 13, el amor todo lo espera. O sea, cuando dos personas realmente se aman de corazón, como Dios manda, puramente, hermosamente, saben esperar el momento apropiado y preciso para casarse. Y no están tan apurados que luego arruinan las relaciones interfamiliares y arreglan su futuro matrimonio. Así que, señorita, mañana respondo a su tercer pregunta, si Dios quiere.
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1: Cuatro de la tarde con 16 minutos.

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1: 4 de la tarde con 32 minutos.
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1: Cuatro de la tarde con 48 minutos.
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2: 5 de la tarde con un minuto.
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1: 5 de la tarde con 15 minutos.

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2: 5 de la tarde con 31 minutos.
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